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0: sí, nenitas de Polonexa, ya llegó, ya está aquí Darina. Bienvenida, mi Darina.
1: Gracias.
0: Oye, mi Dari, estoy leyendo ahora sí que todo tu currículum vitae. Y has hecho de todo, eres ganadora de la primera Operación Triunfo México.
1: Sí, que fue la única.
0: Locutora acá también, futbolista. Sí. Oye, cantaste al lado de Ben Ibarra, de Phil Collins, Lionel Richie, OV7, Lucero, en el World Best en Cannes. Yes. ¿Qué te falta por así?
1: Nada, y ahorita que hay que aprovechar el momentum, también con los sobrinos de Michael Jackson.
0: Ah, sí, sí.
1: Había un grupo que se llamaba 3T, los 3T. Ajá. Pues ahí andaba yo también cantando.
0: ¿Ah, sí?
1: Y muy feliz.
0: ¿Francés o...?
1: No, en inglés. Sí, no, en inglés, pero el proyecto fue en Francia. Entonces, pues así los presentaban como los Trapi. Ahí para que los googleen y busquen un poquito de información.
0: Aquí va a haber un problema nada más, te digo. Sí, porque tú eres fundadora de las Tuzas del Pachuca.
1: Es correcto.
0: Y que apoyen también mucho el fútbol femenil, porque se está poniendo muy bueno.
1: Sí, nosotras afortunadamente en las Tuzas se ha estado rankeando muy, muy bien junto con pues, las Rayadas de Monterrey.
0: Ah, sí, sí.
1: Se ha puesto muy bien, ojalá que sí. Ya a mí me tocó todavía ir a jugar. Ya quisiera yo ir a jugar. Me tocó ir a ver cuando estaba Jenny. Ajá. Hermoso, y bueno, ahora sí que era hermoso, y lástima que se fue del Pachuca, pero híjole, sí, yo estuve muy, muy pegadita toda esa temporada. Y nada, pues ojalá que sigan existiendo oportunidades para el deporte femenil.
0: O sea, hoy vienes, la verdad, a hablarnos sobre tu sencillo Late Mi Mundo.
1: Sí.
0: Compuesto por ti y por Nino Auxilia.
1: Auxilia.
0: Auxilia, perdón, estoy bien ciego.
1: Auxilio.
0: Auxilio. Sí. Estaba viendo un poco de su video, ¿dónde lo grabaron?
1: Aquí en la Ciudad de México.
0: Sí, ¿verdad?
1: En el centro.
0: Ah, yo veía... Sí. Veía así los edificios y dije, yo conozco.
1: En esas madrugadas saliendo de antro.
0: Era otro México,
1: caray. Me acuerdo que sí, justo 3 de la mañana podías salir sin bronca.
0: Sí, sí,
1: caminando hasta tu casa y lo que sea, y pues con una tranquilidad enorme. Y ahorita pues ya.
0: Y uno aguantaba más también.
1: Claro, sí, además ibas a bailar y Charles Gore, te escuchabas, aunque gritabas en el antro, era como, ya sabes, leer los labios para entender qué decía el otro. Pero bailando, ahí ligando o conociendo gente, lo que sea, te ponía padre. Y ahora sí nos fuimos como muy viejitos.
0: Ya somos, ¿verdad?, chavos vintage.
1: Ya sé, pero qué buena música nos tocó escuchar.
0: No, muy buena música. ¿Cómo fue todo este proceso de pasar de futbolista, locutora, cantante? Cuéntame.
1: Pues fue muy emocionante. Yo creo que la vida misma me fue eligiendo. Okay. Yo solo sabía que desde chiquita me gustaba cantar, yo era una ostra. Entonces, para expresarme, tenía que estar cantando para, pues sí, como hacerme entender, porque yo no me abría con la gente, ni siquiera con mi familia, con mi mamá, así de, ay.
0: Pues eras muy introvertida.
1: Era, ya con los años se me fue quitando y ahora ya soy un periquito, pero me costó mucho trabajo en ese momento. Entonces, imagínate pararte en un escenario con esa timidez que me cargaba y de pronto entrar en este primer proyecto que fue Operación Triunfo. Fue, pues, sin dudas un parteaguas que me abrió muchas oportunidades. Y también entendí que por el tema de la industria, que se empezaron a fusionar las disqueras, que hubo mucha piratería, que empezó a cambiar la dinámica de la música, pues tenía que diversificarme. Entonces empecé a invertir acá y allá.
0: Ah, muy bien.
1: Sí, desde chiquita como que empecé a poner localitos y construí algo. Y pues un poco como de ahí me empecé a capitalizar y me dio mucha tranquilidad de ir eligiendo los proyectos que yo quería. Que no se daba mucho, ¿no? Y luego terminé en la producción. Estuve casi 14 temporadas en la postproducción musical de La Voz.
0: Wow.
1: Empecé como asistiendo a Joan Romagosa, que era el jefe de esa área en Televisa, y poco a poco me fui involucrando hasta que terminé siendo socia de la empresa.
0: Oye, y cuéntame entonces, ahora sí, de este sencillo de Late Mi Mundo.
1: Late Mi Mundo. Fíjate que conozco a Nino de hace tiempo por una amiga en común, y él estuvo haciendo mucha música, pero en inglés.
0: Okay.
1: Y recién regresó con un sencillo en español que ahí coincidimos con algunos amigos y le dijo, ¿sabes qué? Yo tengo algunos medios, te ayudo, lo que pueda, no sé qué, así como de buena onda, y hubo buen clic. Dijo, oye, Darina, vamos a hacer algo juntos, porque en una boda me agarramos y cantamos algo ahí improvisado y como que amarraron bien las voces. Dijimos, bueno, ¿y si componemos algo y vemos qué pasa? Pues órale. Y así fue, nos reunimos y en un día, en ese primer día, salió la rola casi completa.
0: Oye, qué
1: letra y música. Entonces dije, ¿sabes qué? Pues hay que hacerla sencillo y que no se muera en el cajón.
0: ¿Y ya está en todas las plataformas?
1: Ya se encuentra en todas las plataformas para que escuchen ahí Late Mi Mundo y también para que le echen un ojito pues al video oficial.
0: En tu tubo, por favor. En tu tubo.
1: Exacto, estamos bien contentos, Alex.
0: Oye, felicidades, y va a haber más música.
1: Claro, sí, sí. Ya empezamos muy bien haciendo un poquito de tour de promo. Vamos a estar en Monterrey, vamos a estar en Morelos, vamos a estar en Puebla. Es que hay que tocar tierra.
0: Sí.
1: O sea, lo virtual y el Zoom está muy padre, pero no hay nada como conectar de nuevo, como tener energías, que te escuchen en vivo también es muy importante. Recién acabamos de tocar el sábado en Iztapalapa, en el evento de la diversidad. Entonces, para toda la comunidad ahí que se juntó y que cantó con nosotros, pues fue la primera vez juntos en un espacio abierto que nos escucharon y estuvo muy padre.
0: Oye, pues que toda la banda te sigue en tus redes y baje tu música.
1: Sí, por favor.
0: Invítalos,
1: ahí.
0: Por favor.
1: Sí, no queremos tener que recurrir a la compra de números. Ah. No, la verdad es que la gente...
0: Ya ves que quitaron ahorita un chorro en Instagram.
1: Sí, yo no sé, yo me siento bien vieja en eso porque no entiendo bien cómo se maneja, pero lo que sí sé es que tengo que hacer más presencia, que tengo que estar sacando constantemente música. Ya tengo mucha avanzada, tengo muchos sencillos en camino y me emociona un montón. O sea, creo que toda esa energía de estar encerrada en foros y ayudando a otros artistas se me juntó y ahorita ando como diría el de Shrek, como burro sin mecate, ¿no?
0: Yo pensé como burro en primavera.
1: No sé tú.
0: Bueno,
1: tú.
0: Más o menos. A ver, en veces sí, en veces no.
1: Ay, eso ya es presumido. Eso ya es presumir horriblemente. Pero sí, en Darina MX, para que me sigan ahí en redes, en Instagram y también en Facebook, principalmente. Y bueno, pues si no, se meten a darina.com.mx y ahí es mi página oficial y vienen todas las redes.
0: En todas las plataformas.
1: Ahora es cuando.
0: Vámonos con todo, Darina. Felicidades y bajen su rola Late Mi Mundo.
1: Muchas gracias, Poli. Qué gusto verte.
0: Igualmente.
1: Gracias por recibirme.
0: Igualmente, mi Darina. ¡Estás en Poli Nexa!

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1: Seis dieciocho, les mando besos.

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1: 6:33 es una hora muy impresionante de la vida porque ay ya.
2: Ya nos

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29: Seis cuarenta y tres. Un beso, bebé.

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0: Allá nos vamos.
1: Qué mala suerte, porque queremos estar seguir aquí dándole.
0: Sí, no, nos seguíamos como 5 horas más. Pero.
1: ¿Por qué no? Claro que sí.
0: Pero.
1: Siempre hay un pero.
0: Hay tráfico luego saliendo acá de Polanco.
1: Ah, sí, sí.
0: Y que... entonces queremos salir temprano.
1: Pero es la ciudad.
0: Es la ciudad.
1: La queremos.
0: Sí, la bella ciudad de México.
1: La ciudad de las esperanzas.
0: Así es.
1: La ciudad de los sueños.
0: Hoy CDMX.
1: Ah, sí, es cierto, porque.
0: Antes DF.
1: Sí.
0: El defectuoso.
1: Sí, sí, sí, sí, pero bueno, todos o muchos, incluyéndome yo,
0: ¿sí?,
1: anhelamos alguna vez a llegar a la Ciudad de México.
0: Ah, claro.
1: Sí, conocerla por lo menos.
0: Cuando te compraste tus tenis del...
1: Sí.
0: Del mismo... del mismo...
1: Del mismo pie.
0: Del mismo pie.
1: Sí, me acuerdo. Vendí.
0: Del mismo derecho.
1: Híjole, eso nunca lo voy a olvidar porque... Me costó.
0: Cuando llegaste a Pericuapa o a Perinoco por primera vez.
1: Llegué a La Tapo y escuchaba yo una estación de radio porque es una que...
0: Y ahora no sales de Arts Pedregal.
1: Bueno, pero gracias. La productorcita. No. Cosas maravillosas, triste pero bonitas.
0: No, bueno, porque eres el conde de mis nietos.
1: Bueno, ahora porque ya hay dinero, pero antes...
0: Sí, llegando a helipuertos.
1: Sí, otra cosa.
0: Otro mundo.
1: Sí. Dijera, era otro México.
0: Era otro Minatitlán.
1: Ah, sí. Otro Minatitlán.
0: Otro DF.
1: Sí, cuando los guajoloteros.
0: Los guajoloteros.
1: Sí, aquel entonces.
0: El tren también.
1: El tren. No, sí, yo sí viajé en tren.
0: Yo también.
1: Viajé en tren. Sí. Tuve la fortuna.
0: ¿Pero te diste tu baño de pueblo, conde de Minatitlán?
1: Sí.
0: Tuviste oportunidad. Por eso tienes los...
1: La vida me ha sorprendido. Eso lo voy a reconocer.
0: Por eso tienes los pies llenos de callos.
1: Los tenía abiertos. Eso sí es cierto.
0: Los pies en la tierra.
1: Sí, es cierto. Eso es cierto. Porque
0: antes con tierra, antes con ahora tierra. En la tierra.
1: Pero sí es cierto. Tenía los pies como gallo, así abiertos los dedos. Y cuando usé primera vez zapatos, cómo te duelen los pies.
0: Pues es que así es el principado de.
1: Los primeros zapatos que usé eran unos de esos, nada más que se meten así de hule. No, nada más sin cuerdas, sin cordones. Y sí. Como un calorón que hace allá. Y cómo te pero sudaban los pies.
0: Cuando se dieron cuenta que tú eras de sangre azul.
1: Bueno, cambió todo. Cambió todo.
0: Despídete, rotundamente, por favor, pues, de toda esta eminencia.
1: Ah, sí, claro que sí, la eminencia de cabinas.
0: Sí.
1: Nuestra productorcita, como siempre, ella muy hermosa, publicándose en las redes y a ver qué pasa, ¿no?
0: A ver qué pasa.
1: La pielecita de Lefín, la reina de las redes, con su capita naranja de EXA. Sí, el doctor de Dulce,
0: el haciendo doctor.
1: El niñito doctor.
0: De Dulce.
1: De Dulce. Nuestra niña de las llamadas del teléfono. Ella es la zorrita.
0: Ah, vámonos. Sí. Siempre tan sexy.
1: Por favor, síganos en nuestras redes, que es Polenexa, Exa FM.
0: Ok, ahí te seguimos.
1: También. Bajen la página de app.
0: ¿Sí?
1: Sí, claro que sí, porque hay premios. Y la página de Exa. Exa FM, ¿por qué? La de Wet, la Wet Exa FM. Y el Spotify.
0: El Spotify, ya se va el Spotify.
1: Ya se va.
0: Y ahí nos vemos. Ahí nos escuchamos.
1: Nos escuchamos. Y mañana, por favor, de 5 a 7.
0: Ok, ahí está.
1: Por favor.
0: Gracias, conde de Miss Witty
1: One. Sa.
0: Ya nos vamos, nos escuchamos tomorrow. Les mandamos besos, ¿en dónde?
1: En el cuello.
0: ¿En el chicaspián?
1: También, si quieren.
0: Esto fue Polenex.
1: Me encanta.
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3: Y hasta me cansé, más bien vengo cansada el fin de semana. Gracias por estar aquí con nosotros, bienvenidos a La Caminera. Yo soy Tania Rincón.
4: ¿Qué tal? Un gusto saludarle, arrancando la semana. Mi nombre es Fran Evia.
3: Este grito de payasito.
4: Claro, pues ya inició el momento humorístico de
5: claro,
4: la radio.
5: Sí, por las tardes. Mi día favorito, digo, mi horario favorito del día.
3: Avíntate un chili rap.
4: ¿Eh? Un rap chilindrino.
5: Sí, chili rap.
4: Bueno, es una manera también de llamarle a esa definición taxonómica,
5: categoría
4: de hip hop, sí, claro. Sí, el chilindri rap, de hecho, se llamaba de la chilindrina cuando vivía con las monjas.
3: Sí.
5: ¿Cómo era la canción? No me acuerdo.
4: Ya llegó la chilindrina. Ay, guay, hasta me quitaron el fondo, ¿eh? ¿Cómo son?
5: Vamos.
4: Completamente en vivo. Un saludo a mis papás que me escuchan. Ay.
3: ¿Cómo era la canción de la chilindrina?
4: ¿Qué? Tenemos beat incluso.
5: A ver, dale.
4: Sí, sí.
5: Fran.
4: Ya comenzó sí. La Caminera. Vamos a rapear. Sí. Oh, ¿cómo sí. era? Yeah. Está con oh. nosotros. Su nombre es Fergay. Es otro locutor que de ese lado hay.
5: Aquí andamos en La Caminera, que no es ñera, es bien buena, divertida, más de ida que de vuelta. Escúchenos todos los días.
4: Ay, wow.
3: De lunes a viernes.

0: Mezclando completamente en vivo, Cuquito.
1: 7:10 en este momento. Gracias por estar aquí con nosotros. Y si tenemos un gran programa con las, ¿cómo decíamos? La chili rap.
2: El chilindri rap.
1: Cuando digo chili, ahora ya se me acuerdo de, ya haces como la carnita con frijoles.
2: Ahora yo también me voy a acordar.
1: ¿Qué tal les caería?
2: Un chili dog.
3: Sí.
1: En todas las películas de vaqueros, esa receta, ¿no? El chili.
0: Sí, qué delicia. Ah. Oye, ¿cómo ven la idea de que la gente que nos marque para platicarnos sus anécdotas del tema nos la chilindrapen?
2: Bueno, solíamos tener aquí las batallas
1: como
2: de rap.
0: Tuvimos las batallas de rap, que fue un éxito.
2: Si tú eres entusiasta del rap, eres algún talento del hip hop, te gusta echar ahí unas barras en el aire, puedes llamarnos al teléfono en cabina 55-5166-3849 o 55-5166-3850. El tema de hoy, me dejaron plantado o plantada. Y esta fue mi reacción.
1: Cuéntenos. Le sale más barato, la neta, que ir a terapia.
0: La verdad es que sí.
1: Porque si te trauma poqui, si te dejan traumado, ¿eh? Si te dejan plantado, sí lo tienes que hablar con alguien.
0: Suéltenlo, es feo.
1: Y si se comunican con nosotros, les vamos a dar pase doble para Café Concierto con La Gusana Ciega el 21 de mayo en el Teatro María Teresa Montoya. Va a estar bueno,
0: ¿eh? Va a estar bueno.
2: Y también tenemos los muy socorridos pases dobles para ver a Marco Antonio Solís el próximo 23 de mayo en el Estadio GNP Seguros.
1: No hay nada más difícil que vivir sin ti. Qué bueno es, Marco
2: Antonio. El río de mi cuerpo pregunta por ti.
0: Esa canción en la de la película de Tu Mamá también, ahí se lo vio. Mega famosa, sí, claro. Buenísima es la escena ahí en la. Ahí la escena en la playa. Ajá, cuando bailó como Kendrick Lamar.
1: Con los charolastras.
0: Es verdad, ahí sí. Con Diego y Gael. Oigan, y hablando de celebridades como ellos, hoy estará con nosotros aquí en La Caminera una super nominada en los Spotify Awards 2026. Que por cierto, Villa Godín perdió.
2: Pero
0: se nominaron.
2: Pero ganaron más.
1: El cariño de la gente.
0: Eso, ¿quién nos lo quita? Nadie.
2: Invaluable.
0: Pues hoy estará con nosotros Tatiana Franco, a quien me encontré ahí en este magno evento.
1: ¿Sí?
0: Tiene un podcast que se llama Vos Podés, que es uno de los más exitosos de Latinoamérica.
1: De habla hispana.
0: Estuvo nominada de habla hispana y viene a contarnos de eso y de su nominación a los Spotify y de muchas otras cosas, esta mujer tan divertida.
1: Porque Vos Podés va cada miércoles, tiene estreno de episodio y hoy viene aquí a platicarnos, pues, qué le parecieron los premios.
0: Exactamente, ¿no?
2: Además, como cada lunes está con nosotros Nico, bueno, también está con nosotros de lunes a viernes.
0: Claro.
2: Pero los lunes específicamente está aquí tras el micrófono con su análisis y recomendaciones cinematográficas. Hoy hablaremos de la película Obsesión, que no estoy seguro, pero me parece que la realiza un o una youtuber. La película No Dejes a los Niños Solos, que ya la platicábamos aquí la semana pasada. Está tremenda.
1: Tremenda. Ay, sí,
2: muy recomendable.
1: Con Ana Serradilla y con nuestro querido Jesús Zavala, los dos muy queridos.
2: Y además hay chismecito nuevo con la versión de La Odisea que está haciendo Christopher Nolan.
1: Mira.
0: Uy, está bueno. Ese también ya vi que sí se trae su polémica. Oigan, y también hay que felicitar a Arturo Peniche, el primerísimo actor que cumple 64 años.
1: ¡Feliz cumpleaños!
0: Hay que invitarlo para que venga acá a platicarnos de la cantidad de anécdotas que seguramente tiene. Y antes de pasar a las canciones con las cuales vamos a despedir el programa, yo les quiero preguntar que si tuvieron la oportunidad de ver ayer el partido de fútbol de los Pumas.
1: No se habla de Bruno, no sé si tuvieron
0: chance.
2: Yo andaba ahí regando las plantitas, sí. Y de repente podando ahí un
1: porque
2: par de...
1: ¿sabes qué? Hoy Día Internacional de la Fascinación por las Plantas.
0: Mira, claro, justo, mi Fran.
2: Y pues quería llegar preparado, entonces sí. me perdí la justa deportiva, francamente.
1: En mi casa se fue a la luz.
0: Ya, se fue la luz.
1: Ah, no es cierto, no se fue nada. La luz en el aeropuerto, porque estaba en el aeropuerto.
0: Ya. Oye, y hablando de plantas ahí en la Facultad de Filosofía y Letras de la UNAM.
2: Un saludo. Buena facultad.
0: Que es parte de la UNAM, pues es el equipo de la Universidad Nacional Autónoma de México, que son los Pumas. Ayer.
1: ¿Qué pasó?
0: Pasamos a la final.
2: Felicidades, sí.
1: ¿Y a quién le ganaron, o qué?
0: Pues a un equipo que se llama el Pachuca. No sé si han tenido la oportunidad de ver
2: de
0: una universidad allá.
2: De Hidalgo, claro.
1: El fútbol en México.
0: Exactamente, sí. Tiene una pelototota enorme que es un museo.
1: A su vez,
0: y además, sí. Si van en camino a Pachuca, se pueden parar, hay unos pastes deliciosos. Sí. Pues bueno, hablando de pastes, en el pasto de Ciudad Universitaria.
1: ¡Órale!
0: Ayer,
2: en el pasto.
1: O sea, esto quiere
2: en
1: decir.
2: El pasto. ¡Té!
1: Que el jueves se enfrenta contra Cruz Azul.
0: Contra el Cruz Azul. Jueves, partido de ida, mis Pumas contra el Cruz Azul.
1: Y 8 de la noche, no te lo pierdas por tu DN.
0: Ahí estará Tania Rincón presente en este espectacular evento. Sí. Y el domingo es el partido de vuelta en Ciudad Universitaria, en donde esperemos levantar la copa.
1: ¿Sí? ¿Vas a ir?
0: Todavía no lo sé, fíjate, todavía no encuentro boletos, pero si hay alguien que me está escuchando y me quiere invitar, adelante, yo bienvenido.
1: Ah, Fer, bien bajo
0: Gay.
1: De gorra.
0: De agrapa.
1: ¿Cómo nos gusta?
0: La verdad que sí.
1: Sí, sí, sí, sí.
2: No, pues ojalá.
0: Pero si
2: ojalá
0: hay que pagar algo, pues se paga con unas menciones ahí en redes. Así lo hacen los influencers, yo he visto.
1: Claro, claro. Pero tú no eres influencer, caray.
0: Es verdad, yo soy locutor de radio.
1: Desinfluencer.
0: Yo soy desinfluencer.
1: Desinfluencer. En este momento son las 7:15 y les recordamos que este lunes ustedes eligen la canción con la que vamos a despedir el programa y tenemos dos opciones.
2: Ajá.
1: Sí.
2: La primera canción por la que usted puede votar si quiere que sea el tema que va a culminar el programa de hoy es ni más ni menos que 6 AM de J Balvin. Pero que...

0: mí, que dijo, ah, caray, ¿cuál es la de 6 a.m.? Y luego la escuchó un poquito y dijo, claro,
1: es esa. Por supuesto. Era del reggaetón que nosotros bailábamos.
2: Sí, el de antes, el sucio, mi Fran.
0: Y la quiere escuchar completa. Vote en este momento a través de las redes sociales de exa, arroba exafm, porque sí, va en sí contra votar, de...
2: Otra.
0: Sí, o sea,
1: con otra. Otra. Otra de Kazu.
0: Ah, con otra.
2: Esa así se llama.
0: De Kazu.

0: Pásenlo bien el Tech Trucks.
1: No se pierda usted
0: de los niños.
1: Esta,
0: háganlo sticker, por
1: este,
0: favor.
1: Este nuevo paso lo pueden checar a través de las redes sociales de EXA.
0: Sí, ahí en la
2: si
0: no
2: vas a hacer
0: FM.
2: Sticker, ¿verdad, Mariana? Me urge ese paso.
0: Qué pena, oye.
1: No, está bueno, está
0: una vez se lo vi ahí a los chavos ahí en el TikTok y dije, está bueno para mis eventos.
2: Claro, sí.
1: Ah, ya, el paso.
2: El paso del chavito.
1: El paso del chavito.
2: 7:17 en este momento. Estamos en vivo llevándoles muchas risas, diversión y buena música porque se viene No Estás Sola de Gloria Trevi. Así que sigan con nosotros en La Caminera.
0: Y voten en Instagram, por favor.
2: Voy a votar.
0: Es lunes.

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2: Oye, Timo,

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0: Camineros, camineras, estamos de regreso. Y bueno, pues recientemente, Fer, a través de ti, pues estábamos muy contentos de
1: colegas nominados.
0: Exacto.
1: Felicidades.
0: Mucho nominaciones de los
1: hasta que nos entendemos.
0: Spotify
1: con alguien.
0: Uy, perdónanos.
1: Ellos no, entonces si no les entiendo, pues diles, oigan.
0: Por eso necesitamos traerte una invitada que estuviera a la altura.
1: Sí,
0: a la altura de tus credenciales. Caray, y el prestigio en los podcasts. Está con nosotros Tatiana Franco. Bienvenida, Tatiana. ¿Cómo estás?
2: Ay, súper bien, dichosa. Oye, México está muy rico, muy lindo. Estoy feliz, me quiero quedar acá.
0: ¿Primera vez en México? Ya.
2: Es la segunda vez que vengo, pero es como la primera vez que tengo como tiempito de comer tacos, de conocer un poquito, de recorrer. Siempre he venido como entrada por salida.
0: Oye, ¿y la vez pasada viniste por tema laboral o más bien por gozo?
2: Vine a grabar episodios de podcast.
0: Ah, buenísimo.
1: Vos podés
2: grabar episodios en México.
1: Vos podés, sí, se puede.
0: Sí, sí se puede, claro que se puede.
2: Así es.
0: Y ahora, pues, ¿cómo recibes esta nominación?
2: No, sorprendida, o sea, gratamente sorprendida, porque además es un proyecto relativamente nuevo, lleva 2 años y pues realmente siento
0: categoría
2: que...
0: Categoría habla hispana, o sea, sí. Es choncha.
2: Es wow, sí, es
1: qué puerto, ya.
2: Así que yo ya me siento ganadora, o sea, esto más allá de un galardón o de lo que pueda representar, es estar nominada al lado de personas y exponentes tan top, tan increíbles.
1: Me pasa
2: increíbles.
1: Lo mismito.
2: Ah, sí. ¿Cómo te sientes?
1: Estoy identificado contigo.
0: Tienes 2 años con este podcast, pero sí. ¿Cómo es tu relación
1: tú, Tatiana,
0: con la comunicación?
1: No, ya iba a contestar. Sí, sí, no, sí, feliz sí. El reconocimiento. Sí, sí,
3: no, Tatiana, Tatiana.
2: Está
3: Tatiana,
2: preguntando,
3: no,
2: me están preguntando en este momento.
1: Perdón, perdón, perdón.
2: Me decía, discúlpame.
0: No, es que Fer está tremendo con su nominación también, imagínate. Ya quiere camerino.
1: Quiere camerino. Mira, que nos merecemos unos nominados.
2: ¿Sabes cómo decimos en Colombia? Estás inmamable.
1: Estoy inmamable. Y aquí también
0: decimos eso.
1: Aquí también anda. Sí,
0: digo, aquí también. Así lo sentimos. Te platicaba que, pues, tienes 2 años con este proyecto, sí. Vos podés, pero ¿cuánto tiempo tienes ya en este medio?
2: Yo soy periodista, entonces trabajo en televisión nacional, pues en Colombia desde hace más de unos 10, 12 años, pero trabajaba en medios tradicionales, entonces estuve primero haciendo noticias, reportería, algo un poquito más estructurado, más serio, luego paso a programas más relajados. En el morning show más importante de Colombia, pero también desde el lado periodístico. Muy buenos días.
1: Bueno, ahorita ya.
4: Buenas noches.
2: Buenas noches.
1: Ah, claro, sí. Se ve en RCN, ¿no?
2: Así es, en el canal RCN. Y bueno, ahí duré muchos años, pero llegó un momento donde dije, creo que ya es momento de explorar la parte digital.
1: Okay.
2: Y no estaba tan preparada, pero además no me imaginaba todo el potencial que uno puede encontrar en este universo del podcast. O sea, yo entré esto por casualidad, me metí a Google cómo se hace un podcast y empecé a seguir el paso a paso y mira ya.
0: ¿Tú solita tenías un equipo? ¿Cómo fue?
2: No, yo empecé sola porque Vos Podés inició en pandemia realmente, pero antes era un podcast de solamente audio. Entonces yo compartía unas cápsulas muy cortas de 8 o 10 minuticos con mensajes de inspiración, como unas capsulitas a propósito de la pandemia. Entonces sentía que todo el mundo estábamos pasando por ese momento de caos, y mi comunidad, que para ese entonces era muy fuerte en el tema femenino, no eran seguidoras sino televidentes,
0: claro,
2: que se habían conectado conmigo a través de los programas de televisión. Pero como ya estaba fuera del aire, dije, creo que esta es la oportunidad como de cultivar toda esa comunidad, y empiezo a compartir esos mensajes. Hice 95 episodios de Vos Podés versión audio. No era tan fuerte el podcast en Colombia, es más, era muy chistoso porque yo decía, escuchen mi podcast, y la gente, ¿qué
1: es eso?
2: ¿Por qué? ¿Dónde se ve?
0: Claro.
2: Además que la gente asociaba...
0: Que tú eras un personaje o figura de la televisión.
2: Pero además asociaba que era algo que había que ver.
0: Claro.
2: Porque no se entendía. No sé en México el auge del podcast cuándo empezó, pero en Colombia es muy reciente.
0: Pues yo creo que de la pandemia para acá.
1: O sea, ya fuerte,
0: 6 años.
1: Sí, pero...
2: Ah, no, lleva muchos años.
1: Pero
2: más
1: no,
2: fuerte.
1: El maestro Fran Evia es de los primeros en...
3: Ah, sus órdenes, sí.
1: En hacer podcast en nuestro país.
3: Bueno,
1: ¿hace cuánto empezaste tú con Escalante?
3: Como desde el año 2013. Entonces yo espero que ya pronto pegue.
0: Wow.
3: Ojalá que ya pronto
0: reciba
3: la nominación.
2: Es de mis favoritas. Te voy a decir algo. Vos podés.
0: Claro.
2: Sí, fue un proceso. Me detuve durante un año porque sentía que en Colombia pues esto no estaba tan fuerte, y decía, ¿de qué más hablo? Ya he grabado 95 episodios sola, hablando sola, pues en audios. Y me detuve un año, me dediqué al tema del emprendimiento, la marca seguía siendo Voz Podés y me volví fuerte en el tema de empoderamiento femenino y daba charlas y conferencias y me moví allá en lo digital, sobre todo con temas de mujer.
0: Sí.
2: Y hace 2 años digo, okay, ahora sí ya empieza el auge del podcast en Colombia, pero del video podcast. Mm-hmm. Y ahí dije, Dios mío, me va a dejar el tren, ¿qué es esto tan horrible? O sea, empecé hace mucho rato, me detuve, cerré los ojos y cuando los abrí, todo el mundo tenía un podcast. Entonces dije, creo que es el momento de retomar, pero ya no quiero que sea solamente cápsulas de audio, quiero conectar con mujeres, quiero contar historias, quiero que ellas tengan este micrófono abierto para que compartan sus vivencias y así nace este proyecto de entrevistas a mujeres y ha sido pues algo divino.
1: Oye, cuando estuviste por acá, la temporada pasada que viniste, ¿a quién entrevistaste que nos contabas que platicaste con gente?
2: Tuve a Saskia Niño.
1: Okay.
2: Tuve a Saskia, tuve a las Damitas Histeria.
1: Sí. Uh-huh.
2: Por el lado de las celebridades, porque yo manejo 2 perfiles. Entonces, en Voz Podés se van a encontrar mujeres famosas, celebridades, deportistas, artistas, influencers. Y por el otro lado están las historias que más me gustan, que son las historias de vida de mujeres del común. Una señora que nadie conoce, que no es famosa, que no es celebridad, pero que tiene una vida ejemplar. Y no, cuando digo ejemplar, no es una vida impecable. Uh-huh. Digo una vida que realmente nos sirve como ejemplo de transformación, como ejemplo de inspiración. Y me gusta mucho destacar estas historias de vida de mujeres anónimas. Uh-huh. Entonces entrevisté a 3 mujeres con historias de vida mexicanas muy fuertes. Y la verdad es que en Colombia fueron muy bien recibidas.
0: ¿Cuál ha sido tu mayor sorpresa en este tipo de historias que encuentras?
2: Porque uy, sí. Es que son muchas, sobre todo lecciones. Más allá de sorpresas, creo que son lecciones porque pienso que las personas vivimos en una burbuja. Y lo hablo por mí. Yo pensaba que vivía en una burbuja y que el mundo afuera era como yo lo vivía, en medio de tantos privilegios. Pero cuando empiezo a escuchar tantas mujeres con unas historias de vida muy fuertes, muy difíciles, uno dice, no, espérate, porque para ciertas personas el mundo es muy hostil y no nos damos cuenta. Entonces a veces vamos por la vida juzgando las actitudes, y esto lo digo sin justificar porque no estoy diciendo que aplaudo una mala cara permanente. Uh-huh. Pero esto empieza a transformar mi manera de ver el mundo, en el sentido de que ya cuando veo una persona en una mala onda, la señora del cajero automático, la del banco, la que está recibiendo, la que está barriendo y de pronto está malhumorada, y que uno dice, ay, esta señora, qué pereza, yo ya no la veo con esos ojos, ya digo, algo le tiene que estar pasando.
0: Sí, sí, claro.
2: Debe estar pasando por algo fuerte en su vida. Entonces esto me enseñó a mí a ver el mundo con otros ojos y a darme cuenta que sí, que tenemos que ser más empáticos, que ahora estamos en estas redes sociales y mirando un celular y creemos que todo lo que pasa afuera no tiene que ver con nosotros, y a veces ocurren tragedias más cerca de lo que nos imaginamos. Estamos rodeados de tragedias y de historias, solo que nadie las cuenta. Sí. Todos guardamos esa cruz en silencio.
4: Oye, y en ese sentido, como no tanto como generadora de contenido, sino más como consumidora,
2: sí.
4: ¿Qué es lo que qué volteas a ver de repente para intentar salir de la burbuja?
2: Uy, me toca hacer terapia. Ajá. Por un lado, terapia, y además que esto fue bonito porque yo no era amante del tema de la terapia, lo desconocía y lo digo abiertamente. Yo era de las que pensaba, ay, la gente que está depresiva, claro, hay gente desagradecida. Pero yo vivía en una burbuja.
4: Mi mamá dice que es para loquitos.
2: Sí, entonces, no, esto es la terapia.
4: Ah, vas
2: para
4: a ver,
2: locos.
4: Cosa de loquitos.
2: Hasta que me tocó.
4: De esto voy a hablar, jefa, le digo.
2: Hasta que empiezo a escuchar tantas historias muy fuertes, además con tintes de violencia, mujeres abusadas, víctimas de casi feminicidios, o sea, unas historias muy fuertes, y digo, un momento, espérate, porque yo necesito revisarme. Y eso me desconecta de pronto de estas tragedias tan, tan complejas, la terapia, y también desconectarme de esas redes sociales, estar en familia, estar con mis 2 perros, con mi novio, y chao, desaparecer de las redes sociales por un rato.
4: Y hablando de desaparecer, a ver cómo lo ligo.
2: ¿Te vas a desaparecer?
1: Vamos a desaparecer estas preguntas del...
4: Exactamente, vamos a
0: ¿aparecer?
4: ¿Cómo me desaparezco de esto? Aparecer. Ay, qué bochornoso momento.
2: ¡Desaparece!
4: Hoy con nosotros Tatiana Franco. La vamos a invitar a ser partícipe de esta dinámica radiofónica que tiene nombre y apellido. Esto se llama...
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4: El cofre de preguntas super trascendentales en La Caminera. No hay nada que temer porque está con nosotros Tatiana Franco.
0: ¡Sí!
4: Directamente viniste desde Cali. ¿Vienes desde Cali?
2: Sí, yo soy caleña, ve. Desde Cali, Colombia. Yo vengo de Bogotá, porque yo vivo en Bogotá, pero yo soy de Cali.
4: Okay, okay. Ya, justamente ayer era mi pregunta, porque como que ahí luego, pues, no sé cómo llamarle, una rivalidad cultural entre los paisas y la gente de Bogotá. Los caleños, ¿dónde entran en esa? ¿Dónde
2: quieres meter a mí en problemas?
1: No sé. Cizañita.
4: O sea, pero de repente
2: me
4: como...
2: ¿Me quieres meter ahí bien problemas? No es que haya una rivalidad, lo que pasa es que somos culturas muy distintas. También por
1: mejores?
2: El tema es... ¡Los caleños!
4: Sí. Bueno, mejor es para la salsa.
2: Claro. No, los caleños para bailar.
4: Claro.
2: Salsa. Lo que pasa es que los caleños somos más extrovertidos porque nuestra tierra, por el clima caliente, en cambio Bogotá, pues es un clima frío, estamos más recogidos. Entonces uno ve a la gente como más silenciosa, más tranquila. El caleño es alborotado, extrovertido, sin pena. Es distinto. Pero hay de todo en los dos lados. No me voy a meter aquí en chicharrones.
4: Okay. Bueno, está bien. No cayó. Primera pregunta súper trascendental para Tatiana.
2: A ver.
4: Si pudieras abrazar esa versión de ti misma de hace 5 o 10 años, ¿qué le dirías?
2: Vos podés.
1: Eso. Wow. Vos podés.
0: Eso, ¿podés? Directo y sin escala.
2: Punto. Eso es lo que le diría.
4: Oye, ¿y el concepto del podcast surge antes de que empieces a grabar o a través de las historias que cuentas?
2: Vos podés inició como marca, como comunidad hace más de 5 años y esto tenía que ver con mi historia de vida. Estaba lejos de imaginarme que era un podcast. Y mira que es muy curioso porque yo empecé a decirme vos podés a mí misma cuando pensaba que no podía. Esto era primero un mantra.
4: Okay.
2: Y era un mantra que yo compartía en mis redes sociales porque estaba pasando por una ruptura amorosa que en Colombia le llamamos una tusa, esas tusas horribles, horrorosas.
1: Ay, como la de la canción de Karol G, por eso es la tusa.
2: Ah, la tusa de Karol G. Exacto.
1: Qué bien,
2: ya.
1: Qué bien.
2: Apenas viniste
0: ahora
2: a entender hoy a Karol G.
0: Sí, sí, sí.
2: Apenas hasta hoy estando.
1: Es que
0: no, yo no, yo sí me estoy enterando.
2: Bueno. La tusa es una ruptura de amor.
0: Ah.
2: Eso es la tusa. Entonces yo estaba en una tusa y quienes estamos en una tusa nos dicen entusados, pero realmente estaba pasando por una depresión, además estaba sin trabajo, entonces era desempleo, falta de amor, falta de plata, todo mal. Y yo sentía como que no había un rumbo en mi vida, no tenía sueños. Y un día empiezo a usar esta frase y estaba lejos de imaginarme que luego sería un podcast. O sea, fue una frase que empecé a compartir con mi comunidad, así le llamé a mi comunidad de mujeres, vos podés, y mira a dónde hemos llegado.
4: Wow.
2: Ya. En este punto.
0: Qué locura.
1: Oye, bueno, tú te dedicas a hacer un podcast que es muy exitoso, que es justamente el de Vos Podés. ¿Y te escuchas algún este tipo de contenido como podcast y a lo mejor algo de México o?
2: Me gusta, se regalan dudas.
1: Ah, se regalan dudas.
2: Me gusta. De hecho,
1: Leti
2: las Sahagún. Quiero, sí, las
1: y
2: quiero
1: Ashley.
2: Entrevistar.
1: Ashley,
2: me gusta mucho. Podcast españoles. Hay un podcast que me encanta y que recomiendo un montón. Roca Project, que además está compitiendo con nosotros en la misma categoría.
4: Sí.
2: Pero
4: híjole, bueno, pero
1: te la vas a pelar, Roca Project.
4: Sportsmanship,
1: okay, sí, ¿no? Vas a perder, Roca Project. Bueno, ya perdiste,
4: no.
1: Porque esto ya pasó.
4: No.
2: Cordial.
1: Es cierto, es de coto.
0: Es de broma. Siguiente pregunta, dice, ¿qué tuviste que perder por completo para poder encontrarte a ti misma?
2: La dignidad. Perder todo, perder la pena, perder la vergüenza, perder la dignidad, perder el miedo. Sobre todo eso, ¿sabes? El miedo, porque es que pues es que hay que tener mucho coraje para salir al mundo a hacer una locura de estas solo, sin presupuesto, luego haber trabajado en canales nacionales y creer que la televisión era lo único, y es como romper todos esos paradigmas, además siendo mujer, y enfrentarse pues a estos escenarios de okay, voy a darle voz a mujeres no famosas, que además eso fue uno de los grandes, como las grandes conversaciones al inicio de los retos, porque la gente decía, ¿pero por qué vas a entrevistar a no famosas? Esas señoras, ¿quién las conoce?
4: Y ¿cuántos seguidores tiene la señora?
2: Claro, y curiosamente...
1: No me van a repostear el contenido.
2: Claro, no, pero es que es, no, sí, esa... No, y tiene sentido lo que estás diciendo, porque hasta yo llegué a pensarlo. Yo dije, me imagino que esto tiene que ser sí o sí de
4: pero
2: famosas.
4: Pero me manda con la ave, señora. Ahí enseñándole a abrir su cuenta en Instagram.
2: Ay, no, portate serio ya.
4: Perdón.
2: Doña Gladys me pone. No, pero sí, nos ponemos en cola. Sí, sí. Pero te voy a decir una cosa: son los podcasts de más números. Mira, donde claro, las personas nos famosas.
4: Sí, que es más genuino, ¿no?
2: Totalmente. Sí.
4: Oye, y ahora que nos platicas, pues, cómo ha sido tu viaje en los medios de comunicación y que estás teniendo tanto éxito con el podcast, ¿te ves de repente regresando a la televisión? Lo pregunto porque sé que en Colombia también ahorita está muy en boga el reality de convivencia. Uy,
2: sí,
4: ¿no?
2: Dios mío, no creo que alguien se soportaría mis 48 personalidades. No, reality no. La televisión me gusta, creo que en este momento no, pues justamente el podcast acaba de entrar a Discovery Human Health.
4: Oh, wow.
2: Entonces ya está en televisión latinoamericana, pero es el mismo podcast, o sea, es decir, no es como que yo construí otro proyecto para, uh-huh, para Discovery, sino que ellos compran Voz Podés y bueno, ya está esparcido, wow, por el mundo, pero no sé si regresaría, sobre todo por el tema del tiempo, porque es que ya cuando uno hace un podcast descubre la independencia.
4: Claro. Sí, qué padre.
2: Ya uno es dueño de su
4: tu
2: tiempo.
4: Tu propia jefa.
2: Total, pero es horrible. Increíble. Estoy que me echo.
4: Te vas a correr. Tú.
2: Estoy que me
4: no
2: echo.
4: Te despidas. Oye, tenemos una última pregunta para Tatiana Franco hoy con nosotros.
2: A ver.
4: ¿Hay algún contenido de redes sociales que no toleres?
2: Ay, sí, las funas. Yo no sé si se llame contenido, pero no lo tolero. O sea, no tolero cuando la gente se toma el tiempo de dañar a alguien. No lo Gracias. Tolero. Cuando se toman esas atribuciones y sobre todo cuando tienen las redes sociales tan grandes y se dedican a hacer estas campañas para ganar seguidores, pero además acabar reputaciones. Me parece que no es necesario. Me parece que uno puede brillar sin dañar a otros, que hay otras maneras y estrategias más sanas, más respetuosas, más originales y más auténticas que venir a arruinar la vida de los demás. Eso me parece... Me da oso, me parece vergonzoso pararse a dañar a los demás, eso nada que ver.
0: Cierto. Violento. Sí. ¿No? Es muy violento. Tatiana, qué de verdad qué gozada conocerte.
2: Ay, ¿ya me estás echando?
0: ¿Qué? Ya no, nos vamos. Ahora sí que no.
4: ¿Qué van a hacer?
0: Nos vamos a echar todos.
4: Nosotros no somos nuestros jefes
0: sí.
4: aquí.
0: Ah, qué tú lástima. Sí eres autónoma, santa patrona. Nosotros tenemos un patrón que nos dice ya se tienen que ir.
4: Pero bueno, por acá hay un lugar de comida colombiana muy rico, tienen arroz.
2: Unas arepas. ¿Qué has comido? Empanada, chicharrón.
4: Claro, sí, la bandeja paisa.
2: Uy.
4: Bueno, la verdad no sé, no he ido, pero me imagino que eso te da.
0: Debe estar rico. Seguro tienen la bandeja paisa, seguro.
2: Sí, seguro.
0: Pero que sepas que es tu casa, Tatiana.
2: Ay, gracias. No me lo digas porque yo me lo creo.
0: Claro.
4: Sí. Oye, ¿tus redes, Tatiana? ¿Cuáles son? ¿Cómo te encuentras?
2: Tatiana-Franco, pero mi apellido es con K. ¿Y Voz Podés? En Voz Podés se encuentran todas las plataformas, se encuentran mis redes y mis podcasts.
4: Muy bien.
0: Mucho éxito.
2: Muchas gracias.
0: Siempre bienvenida a México y aquí a La Caminera.
2: Gracias.
0: Vamos con algo de música. Esto sigue siendo La Caminera.

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Son las 7:59 de la tarde, ya casi noche. Y vamos a escuchar Need You Love de One Republic. 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

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Son las 8:13. Vamos a escuchar esa canción. Ay, me encanta. Te amo de Jesse Blues. Te amo.

0: Estamos de regreso en La Caminera cuando son las 8 con 17 minutos y escuchan esa música porque ya llegó. ¿Cómo estás, Nico?
1: Hola, muy bien.
2: Bienvenido, señor. Cambió la voz.
0: Es que la vez pasada le preguntamos, ¿y cómo está?
1: No, ya maduré, ya maduré.
2: Bien,
3: no, bueno, todo un arco dramático, sí, a tu
1: personaje. Estamos evolucionando aquí, ¿eh?
2: Bien ahí.
1: Y pues hoy vamos a hablar otra vez de cine. Órale. Y hoy les voy a traer dos películas buenísimas.
2: Ah, sí, a ver, ¿cuál es? De terror, ¿no?
1: De terror.
2: Wow, qué buen año para el terror.
1: La verdad, muy bueno. Y vamos a empezar con esta primera que se llama Obsesión o Obsesión.
2: Ok.
1: Que literalmente trata sobre un vato que está súper enamorado de pues una chica durante mucho, mucho tiempo. Pero entonces el día que él se va a declarar a ella, consigue un palito mágico.
2: Ah, caray, caray, caray. Y dice, ya no me voy a declarar.
0: Ya no lo necesito. Ya no ocupo.
1: Y pues este...
2: Nada como un palito mágico.
1: Para declararte mejor.
0: Qué padre.
1: Y pues este chavo al momento de declararse, pues la chava le dice, oye, es que yo solo te veo como amigo.
2: Lo frencionó.
1: Sí, lo frencionó muy, muy, muy duro. Entonces él rompe su palito.
2: No manches, qué dolor.
1: Ya sé, pero para este le da un deseo donde ella se va a volver obsesionada con él.
2: O sea, ya le cambia la jugarreta.
1: Sí, o sea, ella como que si le diera un agua de calzón, o sea, se amarra.
0: Como un amarre,
1: pero no del lado bonito, no romántico, sino de las
2: dos. Nos obsesiona, sí.
1: Eres mío, te voy a tener toda esta vida. Y pues toda la película trata acerca de cómo ella, pues básicamente va cerrándolo en su círculo, va cerrándolo como hasta amenazarlo prácticamente. Y que solo puede estar con él. Pero algo bastante chido es de que él no es la víctima. Inclusive se puede ver de los dos puntos. La chica muchas veces en esta obsesión, en esta como hechizo que tiene, a veces despierta y ya no aguanta. Como es que le estén manipulando. Entonces, si estás en una relación tóxica, si estás friccionado, si estás enamorado, esta película te va a hacer pensar muchísimo.
2: Manches, oye, llena bien. ¿Es americana la película?
1: Es americana.
2: ¿Y los actores son famosos o no los ubicamos?
1: Son apenas nuevos. Lo hacen muy, muy, muy, muy bien. De hecho, el director, su historia está bien chida porque era un youtuber de sketches de comedia. Y es su primer gran lanzamiento a cines en este género de terror que lo hace espectacular.
0: Mira. ¿Cuántas palomitas le das del 1 al 5 siendo su máxima calificación?
1: Le voy a dar 4.
2: ¡Órale!
1: De 5 palomitas, la verdad. Me encantó, muy, muy, muy, muy buena. Y no es apta para todos.
0: Oye,
1: muy
0: bien. Para los cines, ¿verdad? Esta para es para ir a ver cines. Ahorita en el cine.
1: Ahorita está en cines, al igual que la próxima película que ya vino, de hecho, el director.
2: Sí.
1: Vino Jesús Zavala.
2: Y Ana Serradilla.
1: Ana Serradilla, que justamente vamos a hablar de No dejes a los niños solos.
2: Ya la vio el profe Evia.
0: Esta sí es thriller. La pasada es como más suspensito, pero esta sí es un thriller.
2: Hacía mucho que no me retorcía en mi asiento en la sala de cine.
0: O sea,
2: por la película, no por. La verdad es que
1: Tijón fue mal.
2: O sea, ese día que fui ni comí nada.
0: Que le dio chorro.
2: No, fue del suspenso.
1: Sí. Pues justamente. El director
2: Emilio
1: Portes, que pues ya lo habíamos visto en La Pastorela, en Belcebú, ahora regresa con esta nueva propuesta que está espectacular. Es la historia de principalmente Emi y Matías, dos niños que pues por circunstancias su mamá los termina dejando solo en sus casas. Entonces empiezan a pasar cosas extrañas y macabras.
2: Uy, está bueno.
1: Pero
2: ¿qué?
1: Hay como... Toda la película te la pasas pensando de ¿en verdad hay un fantasma? ¿En verdad esto que estoy viendo será algo tenebroso? ¿O solo serán alguien más, no? ¿O será alguien que es humano, no? Entonces esta película está bastante chida. Está ubicada en los 80s, entonces toda la ambientación es muy exacta.
0: Muy retro.
1: Pero al mismo tiempo, como que sí te invade esta sensación de suspenso, de que no puedes despegar de ver la pantalla, pero al mismo tiempo te estás retorciendo. Dices, ya.
2: ¡No,
1: ya,
2: niño! ¡No basta, hagas eso, niño!
1: ¡Aléjate!
2: ¡Ay,
1: por favor,
2: niño!
0: ¡Ay, qué angustia!
1: Y pues Jesús Zavala está espectacular. Ana Serradilla está espectacular.
2: Son buenos,
0: y
2: bien,
0: igual a mí los 80s 80 mis papás sí me dejaban sola.
2: Sí pasaba. Sí.
0: O sea, con mis carnalillos, pero pues sí estábamos morritos.
4: A mí,
0: o sea,
4: también, una cajetilla de cigarros, un whisky y órale.
2: Y vamos. No, pues con razón.
0: Y háganse bolas.
2: Con razón se portaban bien.
1: Sí. Sí. Los dejaban quietos.
0: Bien anestesiados.
1: No, creo que esta, si eres papá, la neta sí te da un miedito extra porque dices...
0: No, es que yo creo que hoy en día ya no pasaría eso. O sea, no dejas a tus chamacos
2: sí,
0: solos.
2: Sí, no, no, ni de broma. Y que no había la manera de comunicarte. Además,
0: había
2: fijo de forma, casa. No, lo, híjole, wow. Ya sea, ni quiero spoilear.
4: Aquí también te gustó un buen, ¿verdad?
2: Sí, está muy buena.
4: Fíjate,
2: está muy buena.
4: Que nos dijo.
2: Sí.
1: Pero además toda la cinematografía y la cámara está espectacular. O sea,
4: y la cámara me puede apagar, iré.
1: ¿Qué?
4: Perdón, me acordé de un video. Ni la cámara me puede apagar, iré. Pero bueno, el canaco.
2: Ah,
4: perdón,
2: claro.
4: De
2: los tiempos.
4: Borrachos que dan risa.
2: Sí, es.
0: Me fui.
2: Sí, bueno, otra obra cinematográfica
0: regresar
2: también.
0: ¿Podrías regresar? Poco?
2: Nico, ¿cómo estás?
1: Aquí andamos.
0: Nico, ¿cuántas palomitas?
1: Esta se la voy a dar un 4.5.
2: ¡Órale!
0: ¿Verdad? ¿Qué te faltó para que no le dieras 5 palomitas?
1: Y a mí, a ver si Fran está de acuerdo, hubo como 10, 20 minutitos al final que ya lo sentí un poquito de... Ya.
2: Sí, bueno, sí, o sea
1: de, se hacían medio lentos un poquillo.
2: Pues es que también como que ya... Ya quedan muy pocas fichas al final. No, es que no quiero spoilear nada, pero muy, muy pocas cosas que cobrar, digamos. Sí. Pero creo que si no lo alcanzas a leer, no te das cuenta, ¿no?
1: Sí, la película es muy dinámica, o sea, todo el momento te tiene atrapado. A mí, como niño TikTok, a mí a veces como que siento mucho estímulo.
2: Como que te perdí un poco de repente.
1: Ajá, sí, pero muy, muy, muy.
0: Pero qué bueno que seas... Qué bueno que seas honesto. O sea, quizá tu tío Fer y tu tía Tania sí la van a aguantar.
2: Sí,
0: exacto. De hecho, tu tío Fran.
2: Sí.
1: No, a mi tío Fran.
2: No, yo hasta dije, va muy rápido. Ya. ¿Qué onda?
0: No, pónganle su título.
2: No entendí. ¿Este niño es hermano del otro?
4: ¿Tú cuántas palomas le pondrías, Fran?
2: Yo creo que sí también, por ahí también un 4.5. Sí, está muy buena. Y además que tiene como que algunos elementos que históricamente en el cine mexicano pues son peligrosos en cuanto a que pueden no quedar muy bien.
0: Bien hecho.
2: Que son el terror y los niños actores. Sí. Y aquí ninguno de estos elementos, sino al contrario, creo que le suman mucho a la película.
1: Sí, los niños son lo mejor de la película. De hecho, me recordó mucho a Veneno para Hadas, esta película pues antigua.
2: Sí, sí,
1: me
2: sí.
1: recordó demasiado. Entonces, a mí... Y es una de mis películas favoritas de terror en general. Entonces, esta está espectacular. Vayan a verla a cines.
2: Y sí, vayan a verla, como nos decía Emilio Portes, porque qué feo que te cuenten el final.
1: Sí.
2: Sí, sí, sí. Porque muchas de estas películas es adivinar
1: qué pasa.
2: Adivinar.
1: No, y este final.
2: Uy, wow.
1: Está. Uf. Al igual que lo que está pasando.
2: Trae
1: con
2: polémica,
1: Nolan.
2: Sí. Trae chisme.
0: ¿Qué pacho?
2: A ver, ¿qué pacho?
1: Porque, no sé, ya saben que Christopher Nolan va a estar en una película este año llamada La Odisea, que va a estar en grande, o sea, va a estar en IMAX, va a estar gigantesca.
0: ¡Ole!
1: El presupuesto está gigantesco y principalmente las estrellas que están saliendo están gigantescas. Está Matt Damon.
0: Todo
1: está
0: grandote.
1: Todo como...
0: ¡Ay, qué ganas de ir!
2: Sí, oye, sí, es que sí lo pusieron a jalar. Creo que nunca lo habíamos visto tan
0: estrellota, guionzote.
2: Nunca lo habíamos visto tan grande físicamente a Matt Damon.
4: Ah,
2: que
4: sí, se puso mamey, ¿o qué?
2: Sí, va en el papel de Odiseo.
1: Mira, justamente también está Anne Hathaway, que va a ser de Penélope. Está Lupita Nyong'o, que aquí empezaron las polémicas porque es Elena de Troya, esta pues figura. Ajá. Algunos pues se quejan, pues a mí me gusta.
2: Bueno, es que dicen que es la mujer más guapa del mundo en su momento. Sí, está muy guapa, Lupita Nyong'o.
4: Sí, está, o sea, muy guapa. Sí,
1: señores, está muy guapa. Sí. Al igual que Zendaya, que también va a estar. Tom Holland.
0: Hola.
4: Ah, mira, la pareja.
1: La parejilla va a estar. Y también va a estar Travis Scott.
2: Órale, Travis Scott sale.
0: ¿Qué locura?
2: Qué increíble. Pues qué cast. Está buenísimo.
4: Está el Elliot Page también.
1: Justamente, ahí viene la controversia de que se anunció que va a estar Elliot Page en esa película. Y ya muchos, aún es oficial, de que dicen de que va a ser Aquiles. Esta figura, sí. Pues, de que si ustedes vieron Troya con Brad Pitt, pues obviamente impone ese guerrero gigantesco. Entonces, ya muchos en el internet se estuvieron quejando de que cómo Elliot Page va a ser. De
0: Elliot
1: que no
0: Page, Juno. ¿Quién
1: sí, justo, exacto, sí. justo ella, bueno, él, perdón, sí. Va a ser va a estar en la película. Aún no se sabe el papel. Muchos dicen que es Aquiles, pero hay que esperar.
4: Yo creo que ¿cuándo se estrena esta, Nico?
1: Hasta junio, me parece.
2: Hasta junio.
4: Va a ser
2: ya
4: en junio,
2: No, pues ya casi.
0: Ya me anda de que salga.
4: Oye, ¿sabes cuál estaría buena? Que te avientes una, que te la avientes y luego nos vengas a platicar. La del México 86, la del Mundial, la que va a salir en Netflix, la de Diego Luna.
0: De Diego Luna. Sí.
4: Estaría chido que la veas y nos la recomiendes, a ver qué tal.
0: Que nos des tu reseña.
1: Sí. Pues, de hecho, igual si pueden ir al cine, hay una película llamada El Sorprendente Portero, que literalmente trata sobre un niño con autismo que se hace portero y está financiada por varios jugadores de la selección. Está financiada por Raúl Jiménez, Jesús Gallardo, o sea, hay varias entidades del fútbol que van a estar en este mundial que están para promover el fútbol y para promover el autismo dentro del deporte.
0: Está ¡olé! Padrísimo. Fíjate que a mí me invitaron a la premier de esa película, pero no podía porque tenía que venir aquí a radio. Pero vale la pena verla,
1: sí,
0: ¿no?
1: Sí, sí, sí, vale mucho la pena y más ahorita en esta feria
0: mundialista.
4: Sí, como que siento que están sacando mucho contenido de deportes, documentales, sí, películas, sí, series. Está
0: pues
4: padre.
0: Todo lo que tenga pinte a mundial, sí, va a vender. Exacto. ¿No? Ahorita.
4: Pues muchas
0: Nico,
4: gracias.
0: Gracias como siempre, que te sigan en tus redes.
1: Estoy como Nichinoso ahí en todas las redes y pues aquí en la caminera.
4: Eso.
0: Claro que sí. Bien. Oigan, les tenemos un planazo para que rompan la rutina y despierten con música en vivo. Café concierto con nuestro querido Jesse Cervantes y también otros queridos La Gusana Ciega.
4: ¡Guau!

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4: Exactamente, y ahora nos vamos a música. Esto es de Olivia Dean, se llama So Easy y ustedes están escuchando La Caminera. Son las 8:30 de la noche a través de Exa 104.9. Fran Evia, Tania Rincón y Fer Gay con ustedes aquí, sus locutores de confianza.

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0: son las 8:44. El tema del día es... Sí, me dejaron plantado o plantada y esta fue mi reacción.
1: Uy, así que llámenos al teléfono en cabina 55-5166-3849 o terminación 50 para chismear.
0: ¿Qué feo es que te dejen plantado?
2: Ay, sí, horrible, oye. Sí. A ver, bueno, sí, hay alguien por ahí ya conectado en la línea telefónica con la caminera para que nos platique su historia de cuando lo o la dejaron plantada o plantado y esa fue su reacción. Escuchamos.
3: Hola, hola, ¿qué tal? Buenas noches.
0: Hola, ¿quién habla?
3: Carolina de Atizapán.
0: Carolina de Atizapán. Oye, Carolina de Atizapán. ¿Cómo anda por allá ahorita el clima?
3: Pues lloviendo.
0: Ay, no puede.
2: ¿Qué estás viendo?
3: El calor.
0: Pero tú estás a salvo, no te estás mojando ni nada, ¿verdad?
3: No, ya llegué de trabajar.
0: Ay, qué bueno. ¿En qué chambeas, Carolina?
3: Recursos humanos.
0: Ay,
3: inhumano,
0: qué padre, Carolina.
3: Por ahí dicen.
0: No, tú te escuchas bien humana, la verdad. Tú te escuchas, okay. Te das puras buenas noticias. ¿Qué creen, equipo? Les conseguí boletos para el gimnasio o descuentos en, no sé, la fonda de la vuelta.
3: Claro que sí, sí soy.
0: ¿Verdad que sí, Caro? Sí, tú te escuchas muy humana. Sí.
2: Oye, pero si les marcas y les dices, vengan a verme y entran a la oficina y hay una hoja y una pluma azul, es que ya valió ya verdura valió. Y todo, ¿verdad?
3: Pero algo hicieron, ¿estás de acuerdo?
2: Estoy de acuerdo.
0: Sí, es cierto. O sea, ¿sí de pronto te toca así como darle las gracias a la gente?
3: Pues sí,
2: desafortunadamente
3: sí.
2: Chale, qué difícil.
0: Ni modo. Oye, cuéntanos, ¿te han dejado plantada? ¿Y cuál fue tu reacción?
3: Pues mira, realmente, afortunadamente no me ha tocado, pero creo que si me tocara, pues, digo, no hay mucho que hacer, ¿no? Sería como continuar con mi plan, el salir a caminar o escuchar música, pero no regresarme a llorar. Eso lo tengo claro.
0: Oye, Caro, pero alguna buena justificación debe tener. ¿No crees?
3: Sí, porque qué tal que le pasó algo.
0: Exacto, se quedó sin batería. Lo
3: también
0: asaltaron.
3: También el beneficio, pero exacto. Poquito también. O sea, sí. Tampoco que nos agarren la medida, ¿no?
2: Claro, claro.
0: Sí, es cierto. Oye, pues ya tienes boletos. Tenemos pase doble para Café Concierto con La Gusana Ciega el 21 de mayo. O también tenemos boleto para Marco Antonio Solís.
3: Para La Gusana Ciega.
0: ¡Eso!
2: Oh.
0: Pues ya
2: oye,
0: lo vas
2: pero
0: a poder
2: disfrutar. Pero sí llega,
0: disfrutar.
2: ¿Sí? Sí, no los vayas a...
4: Claro, sí, no los vayas a...
0: Imagínate,
4: hay
0: todos plantados.
3: Obvio.
2: Nos va a estar marcando muchas el vocalista al día siguiente.
4: Claro, ahí Daniel Gutiérrez, sí. Un saludo.
0: Saludos.
2: Oye, ¿no llegó?
4: Sí, pues nos dejó plantados.
2: Acá estamos, dice Jessy que si ya vamos a tocar o qué.
0: Oye, Caro, pues te mandamos un abrazo grande.
3: Gracias, Tani, igualmente, buenas noches.
0: Besitos.
3: Bye.
2: Cuídate.
4: Que estés muy bien.
2: Un abrazo. Y si usted que nos escucha quiere estar allí en el Café Concierto con La Gusana Ciega y nuestro querido jefecito Jessy Cervantes, yo le voy a recomendar a usted que mejor se comunique, pues así en corto, sí, a través de nuestro WhatsApp 5532321049. Ahí tenemos algunos boletos, ¿eh? Pero si preguntan, no lo escucho aquí.
4: Exacto.
0: Oigan, pues vamos a escuchar esta canción. Todos los días son viernes y la canta Destino.

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0: amigos, es momento de despedirnos. Muchas gracias por haber estado con nosotros en este lunes inicio de semana. Sí, venga. Voy a trabajar.
1: ¡Venga!
2: Así es, venga, venga, sí se puede.
0: No sé si les pasa, pero a mí, a lo mejor porque ando bien fifas, me motiva que haya partido como el jueves.
2: Sí, ¿sabes? Me emociona, porque además.
0: Ni son mis equipos ni nada, pero está padre.
2: Pero siempre está padre ver una final.
0: ¿Estás
2: y
0: de
2: a mí me motiva más porque además es mi equipo. El jueves juega y luego el viernes juega la selección.
0: Sí, Puebla. México gana. O sea, México se enfrenta a Ghana y ojalá que gane.
2: México gana.
0: Pero si gana.
2: Sí, gana.
0: O lo que se me dé la gana. Vaya. Sí. Oigan, pues hasta mañana.
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2: 9:41.
1: La temperatura 20 grados.

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1: 950.
0: La temperatura, 20 grados.
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1: 10:04. La temperatura 19 grados.

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2: 10:11.
1: La temperatura 19 grados.

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La temperatura 19 grados.

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¿Te imaginas compartir tu vida con un compañero que puede vivir 100 años? ¿Un amigo emplumado que si pierde a su pareja puede caer en depresión como tú o como yo? Las aves no son juguetes. Son seres con emociones complejas que merecen un hogar para toda su vida. ¿Estás realmente preparado? Aunque durante siglos hemos tenido aves en casa, la verdad científica es clara: no son animales domésticos. Sus comportamientos siguen siendo instintivos y salvajes. Una cacatúa puede vivir hasta 100 años, un loro entre 60 y 70, un cisne 30, incluso un periquito australiano vive de 5 a 8 años. Y aquí viene algo hermoso y desgarrador. Especies como loros, guacamayas, pericos y cacatúas son monógamas. Tienen una sola pareja toda su vida. Si en cautiverio no tienen pareja, crean ese vínculo contigo. Te eligen como su compañero de vida. Pero cuando su pareja muere, ya sea ave o humano, pueden caer en depresión profunda. Por eso, adoptar un ave no es como comprar una planta. Es como adoptar un hijo de plumas que podría sobrevivir a tus propios hijos. Antes de adoptar, pregúntate: ¿tengo espacio suficiente para que viva dignamente? Cada especie necesita alojamiento específico. ¿Puedo costear su alimentación? Los carroñeros necesitan comida refrigerada. Otros requieren amplia variedad de frutas frescas diariamente. Y algo crucial, asegúrate de su procedencia legal. Las aves de criadero o capturadas legalmente están anilladas o tienen chip. Si no tiene identificación, probablemente viene el tráfico ilegal. No fomentes ese crimen.

0: Las aves son maestras del disfraz. No muestran signos de enfermedad hasta que están gravísimas. Por eso necesitan visitas veterinarias periódicas.
1: Y cuidado, pueden transmitir enfermedades como la clamidia aviar.
0: El humano se contagia al contacto con aerosoles de materia fecal o secreciones respiratorias de aves enfermas. Por eso, la higiene de su espacio es fundamental, no opcional, obligatoria. Entonces, antes de llevar un ave a casa, pregúntate honestamente, ¿puedo comprometerme por décadas? ¿Tengo espacio, dinero, tiempo? ¿Estoy dispuesto a ser el compañero de vida para siempre de una ave monógama? Porque adoptar un ave no es tener una mascota. Es asumir la tutela de un ser que podría sobrevivirte, que puede deprimirse si lo abandonas, que te elegirá como familia. Y eso es un privilegio y una responsabilidad de por vida.

0: Un guión de Leonardo Santiago con información del portal Ciencia UNAM. Les saluda Mónica Genis.
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3: ¿Te has preguntado qué contienen los productos que consumes a diario? Conocer los ingredientes es el primer paso para elegir mejor.
4: ¡Exacto! Por eso, una gran alternativa es preparar tus propios productos en casa.
3: Hoy te contaremos sobre las tecnologías domésticas, una opción para cuidar tu salud y tu bolsillo al mismo tiempo.
4: Por eso, te enseñaremos a preparar una crema de cacahuate para toda la familia.
3: Presta atención y quédate con nosotras.
2: Revista del Consumidor.
4: Desde hace más de 4 décadas, en la Profeco brindamos opciones para elaborar productos útiles, seguros, económicos y con excelente calidad.
3: Se trata de las tecnologías domésticas, una pieza clave de nuestras actividades de educación para el consumo.
4: Con ingredientes que se encuentran fácilmente y procedimientos simples, buscamos que las infancias y las familias tengan alternativas para elaborar lo que necesitan a un menor costo, comparado con los precios que ofrece el mercado.
3: Todo este esfuerzo tiene el respaldo del Laboratorio Nacional de Protección al Consumidor, donde se encargan de validar cada receta.
4: Con la meta de cuidar el bolsillo de los hogares y ofrecer nuevas alternativas, la Profeco organiza talleres en toda la República a través de sus oficinas de defensa del consumidor.
3: Tan solo en 2025 se realizaron 10.983 talleres de tecnologías domésticas, logrando apoyar a 347.500 personas en todo el país.
4: Esta labor ayuda directamente al ahorro familiar, fomenta un consumo más consciente y desarrolla habilidades que impulsan la autonomía económica.
3: Incluso, estas tecnologías han servido para quienes desean emprender y generar algo de dinero extra. Bajo este modelo hemos hecho, por ejemplo, limpiador de piso, pasta dental, gel para el cabello, protector solar y productos de confitería y panificación.
4: Hoy toca el turno de la crema de cacahuate.
3: ¡Comenzamos!
4: Con pocos ingredientes podemos hacer algo muy rico. Prueba de ello es que para hacer crema de cacahuate necesitaremos solamente
3: una taza de cacahuates pelados sin sal, una cucharada de piloncillo molido y una cucharadita de extracto de vainilla.
4: Seguro tienes en casa alguno de los ingredientes. De cualquier forma, se consiguen en el mercado más cercano.
3: De utensilios necesitaremos un procesador de alimentos o licuadora, taza medidora, cuchara sopera, cuchara cafetera, espátula de plástico y para envasar, un frasco de vidrio con tapa hermética.
4: Y esto me encanta, Nat. Una ventaja más de esta tecnología doméstica es que solo toma 30 minutos hacer la crema de cacahuate y en cambio se conserva por mucho tiempo. Su caducidad es de 1 año.
3: Pues manos a la obra. Para empezar, molemos los cacahuates en el procesador de alimentos hasta formar una pasta. Es importante que lo hagamos en intervalos cortos y al mismo tiempo ir reduciendo la velocidad mientras se va moliendo. Ya que tengamos la pasta de cacahuate y sin apagar el procesador, agregamos el piloncillo y la vainilla.
4: Mientras integramos todo muy bien, quiero comentarles que la crema de cacahuate es rica en proteína vegetal, tiene grasas saludables y mucha fibra.
3: Volviendo a la receta, hemos seguido mezclando en el procesador. Continuamos hasta obtener una crema suave y homogénea.
4: Ojo, si queda muy seca, podemos agregar media cucharadita de aceite vegetal. Se va agregando poco a poco en el procesador para que se incorpore correctamente.
3: Ahora, a envasar. Con ayuda de la espátula, vertemos la crema de cacahuate en el frasco de vidrio y lo etiquetamos con la fecha de elaboración y caducidad.
4: Esto es primordial para que luego no estemos comiendo algo ya caducado que nos pueda hacer daño. Finalmente, recuerda que hay que mantenerla en refrigeración.
3: Además, toma en cuenta que si con el tiempo percibes un aroma rancio, debes desecharla de inmediato. independientemente de la fecha de caducidad.
4: Da ese paso hacia un consumo informado e inteligente y anímate a elaborar esta tecnología doméstica.
3: No olviden que pueden ver más procedimientos de diferentes tecnologías en el canal de YouTube Profeco TV.
4: ¡Hasta la próxima!
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1112. La temperatura, 19 grados.

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0: 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La temperatura, 19 grados.

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104.9. 12:52. La temperatura, 18 grados.

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Es la una. La temperatura, 18 grados.

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3: 1:30.
0: La temperatura 17 grados.

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3: 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Son las 2. La temperatura, 17 grados.

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0: 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La temperatura, 17 grados.

104.9. 2:43. La temperatura, 17 grados.

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3: 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Son las 3. La temperatura, 17 grados. 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
1: 3:40.
0: La temperatura, 16 grados.

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3: 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Son las 4.

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2: 4:03.
1: La temperatura, 16 grados.

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2: La temperatura, 16 grados.

4.52. La temperatura, 15 grados.

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2: 5 con 4.
1: La temperatura, 15 grados.

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2: Mónica Mandujano, las pastillas para el sexo. Lo que nadie te ha contado.
3: Sí, lo que pasa es que hay tantos mitos, tanto desconocimiento y nada más.
2: ¿Hay muchas pastillas para el sexo?
3: Sí, sí, sí.
2: ¿Tú recomiendas o no recomiendas las pastillas estas de sí, Viagra, Cialis, y todo esto?
3: Yo recomiendo que vayas al urólogo si las necesitas, solo si hay una disfunción eréctil por una cuestión médica.
2: Un aplauso a todos los aquí presentes, por favor, suelten todo. Está Sech con nosotros.
4: Yo.
2: Sech. Aquí se viene, se canta, se disfruta, la gente está muy acostumbrada. Oye, viene Sech, seguro va a cantar. Entonces, ¿qué, no, bueno, ¿qué escuchamos, Sech?
4: Pretty junto a mi primo, Danny Ocean.
2: Ok, venga.

0: Oye, cuéntale al público de Secho Gang.
1: No, Secho Gang es un proyecto, hermano, que estamos aquí de vuelta haciendo mucha música y tratando de conectar con ellos, ¿me entiendes? Y nada, es una nueva propuesta que tengo y yo sé que les va a gustar mucho. Tírenle el oído.
0: Claro, oye, cántanos algo, ¿no?
1: Va.
2: Lo tienen ofreciéndole el cash.
0: Sech, muchas gracias por estar con nosotros.
1: No, gracias a ustedes, ¿verdad? Y gracias por ese amor.
0: No, siempre sabes que en México se te quiere y se te quiere bien.
2: Ay, cash. Yo sé que eso suena a ti que...
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La temperatura 15 grados.

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2: 536.
0: La temperatura. 15 grados. 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
1: Emanuel, el

5555. La temperatura, 15 grados.

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Muy buenos días, ¿cómo están? Qué gusto saludarlos, es martes. Martes 19 de mayo del año 2026. Son las 6 de la mañana con 3 minutos. 6 de la mañana con 3 minutos. Hoy es martes ya. Estamos llegando a la segunda parte del mes de mayo. Estamos arrancando el programa 2427 y es un placer saludarte a toda la gente que está activa, que está produciendo en este bendito país, a los que están despiertos, haciendo ejercicio, moviéndose, a los que se están bañando ahí en cuadrillos, en cuadrillas, con mucho respeto, no lo estamos viendo, no se preocupen, pero ahí échenle ganas, a los chiquillos, las chiquillas que van a la escuela también, les mandamos un abrazo muy grande. Hoy viene codiciado este influyente cantante y compositor mexicano del género regional, pues son los nuevos corridos, ¿no? Está codiciado con nosotros, que viene a hablar de Así es la Vida, su esperado álbum de estudio, viene a cantar en vivo, viene a platicar hoy, codiciado en este programa. Como es costumbre, estará con nosotros el querido Gilgilillo, el hombre espectáculo de México, el que más sabe y al que más le creen. También Alfonso Arturo Veraprendes, conocido como Jürgen el Goyito Vera. Estará José Antonio Pontoni de Saracho con la tecnología. Dominique Peralta hablando de los astros y pues las historias de los jugadores más importantes que ha tenido el fútbol en lo que nos ha dejado como humanidad, que es diversión, pasión, llanto, locura, todo lo que nos genera gloria, exactamente lo que nos genera el fútbol con las estrellas del fútbol. Bueno, como siempre, los mejores premios de la radio van a estar aquí. Tenemos la frase ganadora, pases dobles para Marco Antonio el Buki Solís, el 23 de mayo en el estadio GNP Seguros, para Malinche el musical con Nacho Cano en el Frontón México, y para nuestro café concierto, el Teatro María Teresa Montoya, en la Alcaldía Benito Juárez. La primera palabra es Jesse, J-E-S-S-I-E, la primera palabra es Jesse, anótala bien, y bueno, pues velas coleccionando, ármalas, ensámblalas, y luego mándalas al 5579195930. Yo me llamo Jesse, y es un placer saludarte y estar contigo en este programa de radio. El respeto se gana, la honestidad se aprecia, la confianza se adquiere y la lealtad se devuelve. Qué bonito esto, ¿no? El respeto se gana, la honestidad se aprecia, la confianza se adquiere y la lealtad se devuelve. Es una frase anónima, son las 6:06. Bruno Mars, que viene a México, se llama I Just Might, aquí en XFM. Oh.

6 de la mañana con 17 minutos. La segunda palabra nunca. Segunda palabra nunca. Es el Día Mundial del Juego Limpio. Promueve el valor del deporte como medio para conseguir una sociedad pacífica e igualitaria. Es el Día Mundial del Médico Familiar. Reconocimiento a aquellos especialistas de medicina familiar y comunitaria. También es el Día Mundial de la Donación de Leche Materna. Homenaje a las madres que participan en las campañas de donación de leche materna. En el Santoral, Adolfo, Urbano y Pedro se festejan por nombre el día de hoy. Vamos a los acontecimientos. Un día como hoy en la historia, un 19 de mayo de 1743, es presentado en Francia el primer termómetro en utilizar la escala centígrada de temperaturas, bueno, como hoy se conocen. En 1822, el Congreso mexicano ratifica a Agustín de Iturbide como emperador constitucional del Imperio mexicano bajo el nombre de Agustín I. Eso fue un 19 de mayo. En 1962, Marilyn Monroe canta Happy Birthday, Mr. President, al entonces presidente estadounidense John F. Kennedy, en su cumpleaños número 45. En 1972, Elton John publica su álbum Honky Chateau, el primero con el que alcanzó el número uno en Billboard, en el que incluye el hit Rocketman. En el 1974, Erno Rubik crea el famoso cubo de Rubik. En el 2018, en el Reino Unido se celebró la boda entre el príncipe Enrique de Sussex y Meghan Markle, que después terminó en una tragedia que tiene fuera de la familia real al príncipe Enrique. En el 2019, HBO transmite el último episodio de la aclamada y multipremiada serie Game of Thrones. Fue justo un 19 de mayo. Bien que nació un día como hoy, un 19 de mayo en 1932, Elena Poniatowska, escritora, activista y periodista mexicana, celebra 94 años de vida, Elena Poniatowska. Qué bueno. Peter Mayhew, actor británico, lo conocemos por Chewbacca. Joe Ramone, de Los Ramones. Phil Rudd, baterista australiano de AC/DC. Alexia, cantante italiana. Jenny Berggren, cantante sueca del grupo Ace of Base. Daniel Bisogno, conductor mexicano fallecido en el 2025, nació un día como hoy. Y Sam Smith, cantante británico que festeja su cumpleaños número 34. ¿Quién murió un día como hoy? Ana Bolena, esposa del rey Enrique VIII y Lawrence de Arabia. Bien, ellos murieron un día como hoy. Hoy es 19 de mayo, son las 6:19. Ruleta rusa. Esta es la canción número uno de la radio en México. Se llama Ruleta Rusa y es Kenia.

0: 6 de la mañana con 29 minutos. Vamos al primer corte comercial del día de hoy, 19 de mayo. La tercera palabra es en. Tercera palabra es en. Te recuerdo que falta media hora. Tienes que ir juntando tus palabras, armando la frase, mandarla al 55-79-19-59-30. Si eres el primero en hacerlo, te vas a, al ver al Buki, al GNP, al Estadio Seguros GNP, GNP Seguros, se van a Malinche el musical y se van al café concierto que tenemos el jueves aquí con La Gusana Ciega en el Teatro María Teresa Montoya. Ok, voy a un corte comercial, regreso.
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7: El cuerpo demora aproximadamente 15 horas para eliminar el alcohol ingerido.
8: 6:37, cuarta palabra, pierdo. Cuarta palabra es pierdo. Ah, cómo me gusta esta canción, es de One Direction, hace mucho que no la escuchaba. Story of My Life, aquí en XFM. Written.

0: 6:46. Quinta palabra, exa. 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Vamos con esto, son las estrellas del fútbol.
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2: Fue recogebalones, comía hamburguesas que sobraban de una famosa cadena de comida rápida. A sus 15 años fue operado del corazón y es considerado uno de los mejores futbolistas de todos los tiempos. Es el bicho, CR7, es Cristiano Ronaldo.
3: Bueno, para mí es una responsabilidad crecida.
4: ¡Qué bien, Cristiano! ¡Chuta! ¡Gol, gol, gol, gol!
2: Cristiano Ronaldo dos Santos Aveiro nació un 5 de febrero de 1985 en Funchal, Madeira, uno de los barrios más pobres de Portugal.
3: Jugaba ahí en el barrio, en un pequeño campo, y crecí con los chicos mayores jugando con ellos y fue que fui creciendo.
2: La infancia de Ronaldo fue complicada. Llegó a trabajar de recogebalones y a sus 11 años, al ingresar a las fuerzas básicas del Sporting de Lisboa, tuvo que separarse de su familia. Al lado de su amigo de equipo, Fabián Pain, iban por la noche a un restaurante de hamburguesas de una famosa cadena de comida rápida para pedir las que sobraban.
3: Y fue muy difícil. La verdad es que he sufrido mucho por mucha dificultad. Lloraba todos los días con ganas de ver mi familia.
4: ¡Mira, pase! ¡Mira qué pasa, Cristiano!
2: Sorpresivamente, a la edad de 15 años, Ronaldo fue diagnosticado con una condición conocida como corazón acelerado. Fue operado exitosamente y pudo continuar su carrera. Con 17 años, Cristiano haría su debut y en su segundo partido anotaría 2 goles.
5: Cristiano Ronaldo, 18 years young, scored his first goal.
2: Poco tiempo después, en un partido amistoso entre el Sporting y el Manchester United de Inglaterra, el técnico Alex Ferguson notaría las cualidades de Cristiano y pediría su traspaso. El mismo técnico le daría el número 7, número que años antes había portado David Beckham.
6: ¡Cristiano Ronaldo!
7: ¡Llega el gol!
2: Los éxitos con el Manchester United tardaron poco en llegar. Con su selección nacional empezaría a ser figura y desde España vendrían propuestas. Para 2009 se marcaría el traspaso más caro de todos los tiempos al irse al Real Madrid por 80 millones de euros. Con el Real Madrid, Cristiano Ronaldo cosecharía solo éxitos, rompiendo récords como ser el máximo goleador en la historia del club con 451 goles. Máximo anotador de hat-tricks, máximo goleador de la liga, así como ser acreedor a 5 balones de oro, 4 botas de oro y mejor jugador del año en 2 ocasiones.
4: ¡De Cristiano! ¡Gol!
2: Con su selección ha jugado 5 mundiales, anotando 8 goles en 22 partidos. También es considerado el máximo goleador en la historia del fútbol, estando cerca de llegar a los 1000 goles oficiales en su carrera.
4: ¿Y qué ha dicho? ¡Se marca Cristiano!
2: En su lado altruista, CR7 ha donado miles de dólares para diferentes fundaciones, así como ser donador constante de sangre.
3: Y para mí, obviamente, que es un privilegio poder ayudar a los demás. Mi papá siempre me decía, si ayudas a los demás, Dios te da a doblar. Más gente debería hacerlo.
8: ¡Cristiano Ronaldo!
9: El ganador del premio es para Cristiano Ronaldo.
10: ¡Cristiano Ronaldo!
2: El astro portugués más premiado, un jugador con alta disciplina y perseverancia, una estrella del fútbol internacional. Es el bicho, es Cristiano Ronaldo.
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0: Bien, voy a un corte comercial con la sexta y última palabra. Regreso con Gil Barrera. Me. Sexta y última palabra es me, ¿ok? Mándala, manda la frase correcta, ármala, mándala al 5579195930. El primer mensaje que llegue con la frase perfectamente acomodada, se va a ver al Buki, se va a ver Malinche el musical y el café que se viene, el café concierto con la Gusana Ciega el 21 de mayo. Voy a ir rápidamente a un corte comercial, regreso con Gil Gilillo, sí, el hombre espectáculo de México.
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19: Esto es noticia en México y el mundo. En el transcurso de la tarde se espera un ambiente cálido y condiciones de cielo nublado con probabilidad de chubascos y lluvias fuertes, con descargas eléctricas y posible caída de granizo en la Ciudad de México y el Estado de México. La jefa de gobierno, Clara Brugada, recibió la estafeta para la realización del siguiente foro urbano mundial que actualmente se realiza en la ciudad de Bakú, Azerbaiyán. La consejera jurídica Luisa María Alcalde anunció que el gobierno federal presentará al Congreso una reforma constitucional para aplazar de 2027 a 2028 la próxima elección judicial. La UIF confirmó el congelamiento de las cuentas bancarias de 10 funcionarios y exfuncionarios de Sinaloa. La Secretaría del Medio Ambiente informó que existen 1.114 sitios contaminados registrados en el país, de los cuales la mayoría se relaciona con hidrocarburos, metales y otros residuos peligrosos. Una delegación mexicana participa desde este 18 de mayo en la 79 Asamblea Mundial de la Salud, que se realiza en el Palacio de las Naciones en Ginebra, Suiza, con la presencia de representantes de más de 190 países. Sigan escuchando a Jesse Cervantes en Exa FM. Les saluda Claudia Villanueva en sustitución de Juan Manuel Jiménez.
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0: En la isla de Itsukushima, Japón, está prohibido morir y nacer debido a que es un lugar sagrado.
6: Aquí está Sebastián Yatra. Es martes 19 de mayo. Tacones rojos. Muy buen día.
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1: ¡7:27!

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1: Verónica Castro volvió a hablar sobre la complicada relación que atraviesa actualmente con su hijo Cristian Castro, luego de la polémica que surgió cuando la actriz expresó públicamente su molestia porque el cantante negó su fugaz romance con la empresaria regiomontana Victoria. Al ser cuestionada sobre si las cosas ya se habían calmado entre madre e hijo, Verónica confesó que actualmente no mantienen comunicación, comentando que están en stand-by, dejando claro que el cariño hacia su hijo sigue intacto y asegurando que siempre estará para él, sin importar las circunstancias. Caifanes convirtió su último concierto en un espacio de protesta luego de que Saúl Hernández, líder y vocalista de la banda, respondiera públicamente a las declaraciones que la presidenta de la Comunidad de Madrid, Isabel Díaz Ayuso, hizo sobre la conquista española. La polémica comenzó luego de que nombrara a Hernán Cortés como un símbolo de unión entre España y México. Saúl comentó que Ayuso hizo unas declaraciones ignorantes que hasta el mismo Cortés se va a sentir ofendido. Y remató diciendo: señora Isabel, ante sus estupideces, nuestra indiferencia. Antonio Banderas respondió a los rumores sobre una supuesta bancarrota derivada de las inversiones que ha realizado el actor en teatro. Diversos medios españoles retomaron versiones sobre pérdidas económicas relacionadas con el funcionamiento del teatro del Social CaixaBank, provocando especulaciones sobre la situación financiera de Banderas. Ante la presión mediática, el actor publicó un comunicado en el que negó categóricamente cualquier crisis económica y defendió su proyecto teatral, dejando claro que las versiones difundidas no corresponden con la realidad.
2: Ok, son las, en este 7 de la mañana, 32 minutos, continuamos en este programa de radio, es martes, seguimos acá, este año con las promos del Hot Sale, gracias a Mercado Pago, lánzate por ese videojuego, esa tele o esa compu que tanto quieres y aprovecha hasta 24 meses sin intereses, 24 meses sin intereses en cientos de comercios con tu tarjeta de crédito Mercado Pago. ¿Qué estás esperando? 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Vamos con espectáculos. 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

0: México, las féminas que enloquecen para saludar a Gilgilillo, Gilgilín. El que más sabe, señor, no se confundan. Al que más le creen es él. Así que, mi querido Gilgilillo, ¿cómo estás?
1: Bien, mi Jessy, pues oye, muy contento. Fíjate que te estaba yo leyendo por la mañana. Estaba terminando de hacer el podcast Quizá Hablemos de Ti, que ya cumplimos 7 años con ese podcast.
0: Ay, qué padre, Gilgilillo.
1: Sí, afortunadamente bueno. Ahí vamos a ver si hacemos una fiesta o algo.
0: Sí, ahí en la Levantino.
1: Nunca hemos visto un quinto, pero bueno, somos felices.
0: Eso, fíjate que esa es mucha la esencia del podcast.
1: Sí, sí, sí.
0: O sea, no pretender hacerte millonario con el podcast. Si haces tu comunidad y en algún momento dado sale lana, ¿no?
1: Sí, sí, sí. Pero, el incentivo que le llaman, ¿no?
0: Sí, pero qué bonito, Gil y yo.
1: Entonces, ayer estábamos, mientras terminábamos de grabarlo, ya en los medios internacionales se estaba publicando que un tribunal español absolvió a Shakira por un tema de fraude fiscal. Y le ordenaron al gobierno de España de devolverle, pues nada más, $64 millones.
0: ¡Hala!
1: ¡Uy, qué bonito! De esas noticias. Hombre, de por si aquí, cuando te regresan $200, eres feliz. Dices, oye, ¡ay, no, qué todo!
0: Pero la Shakira le ha ido bien. ¡Qué bueno, Trabajando, rompiendo récords. La gran figura ahora de la Copa del Mundo, su rol es la buena. Le van a regresar $64 millones de dólares
1: 64
0: o de euros.
1: 64 millones, son 65 millones de euros, ay, que equivalen a 64 millones de dólares.
0: Ay,
1: es un montón de lana, la verdad, con eso ya.

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1: Con sus hijos, ¿no? La manera en que ellos la arroparon. Y obviamente ver que todo lo que estás haciendo se está convirtiendo en triunfo, pues debe ser muy alentador. Hoy tiene un tema ahí con la salud de su jefe, ¿no? De su papá, que también te muestra claramente que en la vida a veces no se puede tener todo. Y aunque tú puedas tener 64 millones de dólares, pues la salud no la puedes comprar, ¿no? O la estabilidad física de tus seres más queridos, pues no la puedes pagar
2: con nada,
1: ¿no? Entonces, ¿cuántas lecciones en tan poco tiempo nos ha dado Shakira? Y a lo mejor puede sonar cursi para muchos, pero la neta es que ahí está un ejemplo de una carrera perfectamente bien manejada por ella, ¿no? Supervisada y con el checklist diario que ella da, pero también los complementos. Toño de la Rúa, que le dio un respaldo y que se convirtió prácticamente en el capitán de un proyecto que, si bien personalmente no funcionó,
2: su ex marido.
1: Profesionalmente dio resultados maravillosos. Entonces, creo que ahí están, vaya la lección que nos están dando de vida con Shakira, y vale la pena estar revisándola constantemente en términos mediáticos y profesionales como caso de éxito, por también cómo comunican las cosas, cómo sale ella a decirlo, qué es lo que dice, no trastabilla, ¿no? Sabe cómo escoger los medios para comunicar lo que tiene que comunicar. Esa sí es un referente de una carrera, sí, exitosa y de un personajazo. Entonces, por lo pronto, pues ayer se dio a conocer esto. Esto no es un tema nuevo, esto es un conflicto que viene desde el 2011. Pero mira, como dicen, a toda capillita le llega su fiestecita.
2: ¿Y qué tal, eh?
1: Y ya han dado instrucciones, autoridades, el tribunal español concretamente, para que se le regrese su lanita a Shakira y, bueno, la absuelvan de este problema fiscal. Porque además las autoridades tributarias no lograron demostrar que ciertas anomalías que provocaron el pago de estas, derogar estas millones de euros por falta de pago, ¿no?
2: Lío. Hijo, 60 y qué, tres.
1: Oh, 65 millones de euros que equivalen a 64 no. millones de dólares.
2: No,
1: ¿qué harías tú con 12 millones? De 12 millones.
2: Sembrarlos.
1: ¡Ah, muy bonito! Sí, qué bonito. Ah, estás en todo, Guillermo.
2: Estoy en todo. Eso me lo sé desde la primaria, Gilillo. Gracias, Gilillo.
1: Buenos días a todos.
2: Buenos días, el querido Gilillo con nosotros. Regresando, Alfonso Arturo Veraprendes, el Puma Mayor con nosotros. Estamos en XFM.
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18: Norte, hallarás avance lento sobre Avenida Acueducto de Tenayuca, desde Avenida Jesús Reyes Heroles hasta Avenida Lázaro Cárdenas. En este tramo demorarás aproximadamente 8 minutos. En breve, más información vial. 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
19: El queso Filadelfia nació en Nueva York y lleva ese nombre porque la palabra era sinónimo de calidad láctea en Estados Unidos.
20: Son las 7:45 minutos. Faltan 15 para las 8. 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

0: Señoras, señores, Jürgen el Goyo, el Goyito Vera, el hombre de CU, el hombre que es más puma que el rector.
1: No duermo, Miguel, buenos días, no duermo porque lo de los boletos, en serio, que está durísimo.
0: Te dije de Paquito, pero no me haces caso.
1: No, ahí
0: Ya le dije a Paquito,
1: oye, si consigues. A ver, hoy arranca la venta en punto de las 10 de la mañana.
0: Hombre,
1: a través de la página Ticketmaster, pero con el asunto de un banco, ¿no? Que es el banco que
0: yo
1: patrocina.
0: Yo te puedo invitar a la ciudad de los deportes.
1: Ah, no, bueno, pues vamos.
0: No. Ahí sí te puedo invitar.
1: Sí, no, vamos a Ciudad de los Deportes, padrísimo. Sí. Pero no, te lo agradezco muchísimo y ahí estaremos. Sí. Lo que me tiene muy nervioso es el de CU, porque... Bueno, sí, es que están...
0: Renécito Reyes Jr., que está aquí, que es puma como tú, él tiene unos abonos...
1: ¿Sí?
0: Nos los enseñó, que son aplicables incluso para final, no, semifinales,
1: pues
0: y todo.
1: Bueno, pues...
0: Bueno, creo que le sobran dos. Bueno, dijo, ¿no?
1: Pues ahorita, bueno, pues sí, pues en cuanto los vende, ¿o qué?
0: Sí, a ver, díganle a Renecito, ¿no? Que sí, si le vende los abonos a...
1: Sí, a ver, pues suerte a todos, yo lo que quisiera decir, suerte a todos. De repente por ahora hay opiniones de que, no, bueno, y los que nunca van al estadio y que nada más quieren ir a la final, bueno, también pues cada quien tiene derecho, ¿no? De hacer su lucha, y si han ido o no han ido, pues yo creo que es bronca de cada quien, pero suerte a todos, es la final del fútbol mexicano. Pues
0: una gran final, ¿eh?
1: Es una gran
0: final. Para los que disfrutamos el deporte, amamos el fútbol, nos sentamos a ver la tele o vamos al estadio, por ejemplo, a mí me invitaron al partido de ida, yo sé que muchos van a decir, ¿tú qué vas,
1: cabrón? No, pero encanta el fútbol, además, oye.
0: Y voy con grandes amigos y va a ser un buen partido de fútbol.
1: Sí, no, además es una rivalidad, el hecho de que, bueno, y ayer lo especulamos, pero ya se confirmó, va a ser en el estadio.
0: Te dije, ¿verdad?
1: Ciudad de los Deportes. Bueno, ayer lo platicamos, no lo podíamos hacer.
0: No lo voy a confirmar porque me tengo contactillos ahí. Eso, en la plaza, y pues ahí están a un lado.
1: Ahí estás. Y bueno, confirmadazo, va a ser el jueves a las 8 de la noche ahí.
0: Sí.
1: Y también va a ser, bueno, ya en la Ciudad de México, obviamente el domingo a las 7 de la noche en Ciudad Universitaria. Así que pues, suerte de veras con los boletos, porque pues es, híjole, se siente horrible, ¿no? El querer estar ahí, el ver dónde los consigues.
0: Oye, dime una cosa, si gana el Puma el domingo, ¿vienes el lunes?
1: No sé en qué estado, pero sí vengo.
0: Qué bonito.
1: Sí.
0: Qué bonita respuesta. Qué bonita respuesta.
1: Claro que vengo,
0: Qué bonita respuesta.
1: Si huelo gacho, ay, si ofrezco de una vez disculpas. No, entrando aquí me echan aromatizante, sí, o algo. Bueno, pero a ver, la verdad es que es un partido muy parejo y creo que está para cualquiera, sinceramente. La liguilla me parece que la jugó mejor Cruz Azul que Pumas. Se dice y no pasa nada. Pero pues aquí será otra historia.
0: ¡Es un juego nuevo, Vera!
1: Y aquí no hay posición en la tabla.
0: Son 180 minutos los que se juegan y rueda el balón.
1: Aquí, a ver, si hubiera sido esta misma regla de que no hay posición en la tabla, ni gol de visitante, o sea, Pumas se hubiera ido a tiempos extra contra Águilas y a tiempos extras contra Pachuca. Entonces, bueno, está complicadón. Y bueno, hablando un poquito de más cosas que tienen que ver, pues ahorita de la final. Ayer hubo una presentación de una película del Cruz Azul, algo así. Y bueno, la verdad no me gustó mucho lo que dijo, pues, el mandamás de dicho equipo.
0: Pésimo momento para decirlo, ¿eh?
1: A ver, dice que se va a quedar Wiki siempre y cuando quede campeón. Yo creo que públicamente, pues no puedes exigir el resultado. A ver, desde mi punto de vista, no sé tú qué piensas, Jesse, lo que se tiene que exigirle a un entrenador, a los jugadores, es que lo dejen todo, que muestren su talento. Pero mira, en el fútbol, pues hay muchas circunstancias que uno no puede controlar, obviamente, y exigir el resultado... Me parece que no, yo no estoy de acuerdo.
0: Que no va por ahí. No, nadie. La verdad es que, bueno, el Cruz Azulino que está aquí, que venga el Cruz Azulino, por favor, rápidamente.
1: Sí, pásale.
0: Francisco Ánimas Vidaurreta.
1: A mí no me gusta que se exijan resultados como tal. A mí me gusta, o sea, que, oye, si juegan muy bien y no logran el campeonato, pues yo creo que condicionar el trabajo de un entrenador por la naturaleza del deporte, de la competencia profesional, La verdad es que no estoy de acuerdo. No sé, mi querido Paquito, ¿cómo estás?
0: Francisco Ánimas Vidarreta, de los Vidarreta, de allá de Tamaulipas, una de las familias más acomodadas.
1: Muy acaudalada esa
0: familia. Del área de Ciudad Madero,
1: con mucho dinero, con mucho dinero, sí.
0: No, dije acomodada, nunca dije de mucho dinero.
1: No, eso fue mío.
0: Sí, sí.
1: Bueno, además dinero, poder, es poderoso.
2: Por dinero no te preocupes, que no hay, Poncho. ¿Para qué te preocupes?
0: A ver, mi querido Paquito.
1: Tú eres cruzulín.
2: Sí, de cepa.
0: De cepa. ¿Está bien o está mal?
2: No, está mal. Está mal la declaración, porque al final, aunque lo tengas en cuenta de esa manera, no tienes la necesidad de hacerlo público. Por más confianza que puedas tener con Joel Wiki, que tiene su chamba asegurada, sea en el primer equipo o no, porque tiene muchos años trabajando en fuerzas básicas de Cruz Azul. A diferencia de Vicente Sánchez, que sí también había estado en algún momento dirigiendo una categoría inferior, no es de casa como lo ha sido
1: el Wiki. A ver, no sé si pueda decir que es un símbolo del Cruz Azul, pero va que vuela. Bueno, ya con esto que consiguió, pues va que vuela para ser un símbolo del Cruz Azul.
2: Sí, pero ayer me lo preguntaba el jefe Jesse, me decía, ¿es un símbolo de Cruz Azul Wiki? O la verdad no ganó nada con Cruz Azul como jugador.
1: No.
2: Como jugador. Pero como técnico, creo que el tomar el equipo en el momento que lo hizo después de la eliminación de la CONCACAF, creo que le da la oportunidad. Mira, si fuera extranjero, ya estaría asegurada su continuidad.
1: Bueno, así lamentable.
0: Así sucede. Él es Francisco Ánimas Vidaurreta.
1: ¿Tú tienes boletos ya?
0: Sí, claro.
1: ¿Para el domingo?
2: Para jueves y domingo.
1: ¿Y cómo los conseguiste, hijo de total? ¿Por cuál?
0: Ahí está.
1: No seas
2: tranquilo. Tranquilo.
1: ¿Y qué? Pues, ¿y qué? ¿Yo soy qué?
2: La vida recia. Ahorita.
1: Mucho gusto, no me conoces.
2: Ya me voy, pero.
1: Te veo diario aquí.
2: Una preguntita para Vera, porque le preguntaste que si ganaba Pumas venía. ¿Y si pierde?
1: ¡Hala!
2: ¿Sí vienes o no?
1: Híjole. No sé en qué estado, pero sí voy a venir.
0: O sea, de que se va a poner una peda bárbara.
2: Eso está de ley.
1: Sí, la neta sí.
2: Vaya al estadio o no vaya.
0: Sí, se va a poner una de aguamielero. Pues,
1: que... Oye, a ver. ¿Puedo hacer una pregunta?
0: Sí, haz la pregunta.
1: Que espero que no pise algunos callos.
0: No pisa los callos que quieras.
1: ¿Cómo le hiciste para tener ya los boletos para el próximo domingo?
0: Se llaman, el Vidaurreta.
2: Se llaman Relaciones Públicas.
1: Hijo de tu.
0: Muy bien, ve tú.
2: Relaciones Públicas.
0: Bien, tú, Paquito. Ahí está Paquito. Que, presente.
2: Ahí nos vemos en las tribunas. Ahora, te voy a decir una cosa.
0: Otra pregunta, espérame. Otra pregunta.
1: Tardidísimo.
2: Sí,
1: no lo puedes creer.
2: ¿No me puedes conseguir un par de boletos?
1: Eso sí se puede.
0: ¡Ah!
2: Fuera del aire lo platicamos. Y ya para despedirme, nada más te recuerdo que el último campeón en CU fue Azul.
0: Bye. ¡Ay, ay, ay, ay, ay! ¡Qué duro!
1: ¿Eso qué?
0: ¡Ay, qué duro!
1: A ver, ven acá, regresa. Regresa rápido. ¡Paquito, regresa! Te quiero decir algo. Ponte tus audifonitos.
2: El equipo con récord de puntos en CU es Azul.
1: Bueno, ahí te vas.
0: ¡Ay, ay, ay!
1: ¡Ey, no te vayas! Espérame. Ok. La última final.
0: No se me trabe, Vera, no se me trabe.
1: La última final que perdió Wiki fue contra Pumas.
0: ¡Ándale!
1: Cuando jugaba en el Morelia.
2: Por eso las revanchas existen en el fútbol, ¿eh?
1: Suerte.
0: Ahí está. Gracias, Vera. Pero sí, el último campeón en el estadio universitario fue
2: la máquina del Cruz Azul.
0: De la CONCACAF.
1: Pero de liga fue Pumas. Pero hace muchísimos años fue
2: el equipo que más juegos de local ha ganado en CU se llama Cruz Azul.
1: ¿Qué más?
0: Ahí está, señor.
1: ¿En una temporada?
2: En una temporada.
1: Ah, pues, sí, no tengo el dato, la verdad, de eso.
0: Bueno. Hijo, qué duro, ¿eh?
1: No está bravo. Está bravo.
0: No está durmiendo.
1: Azul.
0: No está durmiendo.
1: Uno aquí todo de caballero y demás.
0: Sí, qué bonito.
1: El Cruz Azul es el único equipo en México que tiene todavía porras familiares.
0: A la vivo, a la bao, a la bimbo. Wiki, ra, ra, ra.
1: Y mueve los bombones. No, a ver, buena rivalidad y
0: va a estar bueno.
1: Y sabes que sí va a estar tenso el partido, ¿eh? Ojalá. Todos tranquilos, es fútbol y pues. Yo creo que hay que estar muy contentos con nuestros equipos, con Cruz Azul y con Pumas, que la vez hicieron una muy buena temporada. Obviamente queremos ganar, pero hasta ahí, ¿no? La cosa.
0: Totalmente, gracias.
1: Venga, Miguel, nos
0: queda la segunda. 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Señoras, señores, regresamos.
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4: Curiosidades de tus artistas favoritos. El gran intérprete y compositor de vallenato, Carlos Vives, antes de iniciar su carrera en la música, destacó como actor de telenovelas y series en su

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27: Esto es noticia en México y el mundo. El coordinador nacional de Movimiento Ciudadano, Jorge Álvarez Maínez, calificó como banal y superficial la decisión del gobierno de Clara Brugada de pintar de morado varios espacios de la ciudad. La presidenta Claudia Sheinbaum negó que exista riesgo para su gobierno luego de que exfuncionarios de Sinaloa se entregaran a autoridades de Estados Unidos. La FGR informó que se encuentra en un proceso para obtener la identificación del propietario del inmueble donde se localizó un narcolaboratorio como parte de las investigaciones del caso Chihuahua. El PAN afirmó que el cambio de fecha para la segunda elección en el Poder Judicial mantiene los riesgos de politización y los mecanismos de presión político-electoral sobre la justicia en México. La Secretaría Anticorrupción y Buen Gobierno dio a conocer que entre enero y marzo de este año se sancionó a 32 personas físicas y morales por violaciones a las leyes de adquisiciones y obras públicas. El Gabinete de Seguridad Federal informó que, como parte de la investigación tras la desaparición de 4 integrantes de una familia originaria del Estado de México en el mes de febrero, en Mazatlán, Sinaloa, a la fecha han sido detenidas 22 personas. Sigan escuchando a Jesse Cervantes en Exa FM. Les saluda Claudia Villanueva en sustitución de Juan Manuel Jiménez.
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28: En la ciudad sagrada de Benares, India, la ley no permite consumir carne.
29: Ocho catorce.

0: 8 de la mañana con 17 minutos, 8 de la mañana con 17 minutos. Estamos en XFM en la estación Naranja. 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Tenemos a Fanny en la línea. Hola, Fanny.
1: Hola, Jessy, buenos días.
0: Buenos días, Fanny de mi vida. ¿A qué te dedicas?
1: Soy contadora.
0: ¿Y qué cuentas?
1: Cuento cuentas de las empresas, de las personas.
0: ¡Qué bueno! Números, ¿vives entre números?
1: Sí, así es.
0: Pues qué bueno, Fanny, me da mucho gusto escuchar. Tienes una voz bien bonita.
1: A mí también me da mucho gusto escucharte, Jessy.
0: Igual, ¿por dónde vives?
1: Vivo en Los Reyes de La Paz.
0: En Los Reyes de La Paz, un abrazo a toda la gente de Los Reyes de La Paz. Fanny, dame la frase.
1: La frase es...
0: ¿Se te olvidó?
1: Nunca me pierdo, Jessy, en Exa.
0: ¡Ah, ya está! Muy bien. Aplauso, sí, Jessy, de pie.
1: Gracias.
0: Standing ovation. Te vas a ver al Buki, Marco Antonio Solís, 23 de mayo en el Estadio GNP. Te vas a una función de Malinche en el Frontón México, este espectáculo de Nacho Cano. Y te vienes al Café Concierto, que es el jueves, al Teatro María Teresa Montoya. Va a estar por ahí La Gusana Ciega. Vamos a estar ahí los colaboradores. Nos lo vamos a pasar muy bien, ¿ok?
1: Súper bien, Jessy, muchas gracias.
0: No, Fanny, muchas gracias. Vamos con José Antonio Pontón y de Saracho.
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0: Las féminas enloquecidas porque llega una de las bellezas más puras que tiene la tecnología y los algoritmos, una belleza hecha hombre. Exacto. No sé qué opines, Eugenio, pero es un hombre hermoso.
3: Qué barbaridad.
0: Se puso rojo, pero es un hombre hermoso.
3: Así me sonrojo todos los martes y jueves, Eugenio.
0: Pues está José Antonio Pontón con nosotros.
3: Eugenio Brandío,
0: preséntalo, por favor.
3: Quien es el director de Electromovilidad Asociación aquí en México, y vamos a platicar de coches eléctricos, ¿no? Que habíamos platicado hace algunas semanas de, oye, tráete un experto que nos diga qué onda con los cargadores, qué onda con los puertos también, que tienen muchos coches, pues esta curva de aprendizaje o la adopción que está teniendo México en la movilidad eléctrica. Yo cada vez veo más coches eléctricos, la verdad, por lo menos en la Ciudad de México.
0: En carretera muy pocos, ¿eh?
3: Sí, exactamente. Entonces, en la carretera pocos, pero es lo que te iba a decir, que veo más coches eléctricos en la ciudad, pero estos coches más pequeños, ¿no? Tipo el Mini Dolphin, etcétera, que son más de movilidad citadina. Pero
0: son,
3: bueno,
0: una joya, ¿eh?
3: Que la verdad es que...
0: Que yo fui cliente aquí de...
4: Sí,
0: señor Eugenio, ¿eh? Gracias a ti.
4: Exacto. Ya vas en tu segundo eléctrico, además, ¿no?
0: En el segundo eléctrico,
3: bien. Eso, ya quiere decir, si repetiste, quiere decir que te fue bien
0: con
3: eléctricos.
0: Feliz. La verdad es que es una maravilla.
3: Y tecnológicamente hablando también, o sea, ahorita estábamos platicando fuera del aire un poco de los vehículos autónomos, es decir, que se manejan solos, ¿no? O autopilots, etcétera. Y tuve ahora la fortuna el fin de semana pasado de irme, bueno, a Las Vegas a ver No Doubt. Estuvo sensacional, ¿verdad? El concierto. Pero me subí a un Zoox, que el Zoox son estos vehículos también autónomos de la marca, son de Amazon prácticamente, pero se llaman Zoox, en donde lo pides a través de una aplicación, te subes, no tiene volante, no tiene piloto, no tienen nada, ¿no? Es un carrito de cuatro plazas, dos enfrente de la otra, con sus cuatro rueditas, y te lleva por todo el strip o los highways de Las Vegas sin conductor, ¿no? Entonces eso está
0: raro.
3: Está fantástico. Y pues eso siempre casi va de la mano con los autos eléctricos, ¿no?
0: Sí.
3: La autonomía o los vehículos que se manejan solos con los coches eléctricos.
0: Eugenio, ¿cuál es la situación actual de los vehículos eléctricos en este país?
4: Mira, vamos bien, pero podríamos estar mejor. Justo estuve la semana pasada en Noruega. Noruega está en 98% de adopción de coches eléctricos.
0: Ya,
4: pero
3: ¿cuántos habitantes son?
4: son
0: 15.
4: Son 4.6 millones. Okay. Entonces, pero aquí el chiste es la proporción. Y claro, México estamos apenas como en un 3% eléctricos, ya 7% con híbridos conectables. Okay. Pero claro, todo el mundo dice Noruega, eso tiene mucha lana, todo esto. Pero ya empiezas a ver, Indonesia está en el 40, Nepal nos estaban diciendo que es en el 70. Okay. Entonces ya no es un tema. Claro, ahora los coches eléctricos son mucho más baratos que eran al principio.
3: Totalmente.
4: Ahora, aquí en México ya hay varios abajo de 500 mil. Creo que tenemos 7 opciones abajo de 500 mil. Sí. Entonces ya no es para países ricos. Ahí yo hice una apuesta con los de la Asociación de Brasil a ver quién gana este año, si Brasil o México. Espero.
0: ¿En cuánto están ellos?
4: Ellos están en 3.2, nosotros 3.5. Claro, ahí es un mercado un poco más grande. Pero ahora justo me dijeron que con la subida del combustible allá, que ahí, aquí lo más o menos lo hemos controlado, pero allá está mucho más caro y el coche más vendido el mes pasado fue el Dolphin Mini.
3: El Dolphin.
0: Fíjate, yo tengo 3 años que solo voy a una gasolinera a ponerle aire a las llantas.
3: Ándale, muy bien.
4: No, ¿y cuánto estás gastando al mes en luz?
0: No, en tengo luz. Paneles.
4: Ah, nada.
0: Tengo paneles solares, entonces no hay.
3: Jesse, amigable con el medio ambiente.
0: Sí, señor.
4: Y con el bolsillo.
0: Exacto. No, sí, también. Sí, con el bolsillo te ahorras una lana. Claro.
3: Claro, y además tiene estas incentivos gubernamentales, ¿no? O sea, no pagas tenencia, no pagas.
4: No verificas. Y claro, no pagas ISAN, pero eso no te das cuenta, pero al final sí hace que el coche te salga un poco más barato.
3: Ok. Entonces estamos en un 3.5% de adopción de coches eléctricos en México.
4: Y mira, lo bueno que era también un poco lo que platicábamos es cada vez hay más opciones. Tenemos 110 opciones de coches eléctricos en México. 60 de híbridos, que eso, pues ustedes probaron el primer Tesla, eran 3 modelos. En menos de 10 años ya tenemos 111 opciones. Muchas marcas le han entrado las nuevas con nuestras nuevas tecnologías. Ahora entraron algunas nuevas, tipo Xpeng y Seeker y todo esto. Sí. Ojalá también las marcas tradicionales, que ahora que estuve allá vi que las alemanas y las japonesas ofrecen muchos coches eléctricos que a México no nos están llegando, pero yo creo que eventualmente se van a dar cuenta que la gente sí los quiere.
0: Yo hoy tengo la oportunidad, gracias al querido Pontón también, de traer un alemán eléctrico.
4: ¿Y qué tal te fue?
0: Maravilloso.
4: La verdad están padres.
3: Está re bonito además.
0: Sí. ¿No?
3: Sí. Ahora, la pregunta obligada, o sea, estamos hablando de que hay tantos vehículos o tanto catálogo de vehículos eléctricos en México, pero siempre la pregunta es infraestructura de carga. ¿Dónde están los cargadores?
0: Dolor de cabeza para los que...
3: Exacto, tú que tienes un segundo eléctrico, ¿en dónde lo cargas?
0: Los puertos. En casa hay el híbrido recargable, ¿no?
3: Conectable.
0: Conectable, entonces sí, es un lío, encontrar las cargas. Y
3: entonces los puertos,
0: ¿qué baja la aplicación? Y entonces aquí hay internet y no hay internet y que...
3: Exacto, vas a los centros comerciales.
0: Ahorita no está funcionando esto. Sí,
3: justo de eso salió la plática
0: hace una semana. En carretera, bueno, alguna vez te hablé me hiciste el grandísimo favor de ruta, oye, me quiere ir a Guadalajara, entonces me mandó puntos donde podía ir a recargar, pero yo creo que esa infraestructura
4: eso nos falta. Sí, claro. Mira, yo creo, todo mundo repite, no, es que no hay infraestructura de carga en México. Uh-huh. La verdad es que cada vez hay más. Uh-huh. Muchas veces no te das cuenta porque no tienes coche eléctrico y no te fijas. O sea, yo digo, no sabes dónde están las tiendas de bicis hasta que te compras una bici.
3: Correcto.
4: Entonces, sí está creciendo mucho. Mucha gente habla del huevo y la gallina. No, aquí está muy claro. Tiene que haber coches para que sea negocio poner cargadores. Sí. Entonces, eso está avanzando. Otra parte es, gran parte, como tú, Jesse, cargas en tu casa. Entonces, yo conozco gente, mi esposa incluida, tiene un eléctrico y nunca ha cargado en un cargador de carga pública. Entonces, eso habría mucha gente que si no sales de carretera, si lo usas en plataformas, si es un tema de una empresa que nada más se mueve dentro de la ciudad, ya puedes comprarte un coche eléctrico. Si eres un cuate, no sé, un arquitecto que tienes obras en 6 ciudades, todavía es un poco complicado. Entonces, como que ahí hay que darle un poco de profundidad al tema porque ahorita no es tan fácil. Si rentas, si no tienes lugar de estacionamiento, es complicado. Exacto. Sin embargo, ya empieza a haber estaciones de carga rápidas en varios puntos alrededor de la ciudad. Uh-huh. Vemo, por ejemplo, inauguró la estación de carga más grande en el país, en Latinoamérica. Uh-huh. Con 105 coches a la vez, creo que pueden cargar. Fast está poniendo en todos los supermercados. Entonces, como que ha ido avanzando. Okay. Nos falta.
3: Claro, ahora, hablando de justo estas compañías de estaciones de carga, ¿no? Así como gasolineras, que está, sí, Pemex, que Shell, que G500, bla, bla, bla, todas estas marcas. También hay, pues, marcas de estaciones de carga eléctrica, ¿no? Para coches, que está Vemo, está Watts.
0: Evergo.
3: Está Evergo.
0: Acron en Guadalajara.
4: Y Fast también.
3: ¿No? Entonces, hay tantas marcas.
4: Son mexicanas, que eso de entrada está padre.
3: Ok.
4: Pues son inversionistas mexicanos que le entraron, que eso a mí me da mucho gusto también decirlo, que Shell, pues quién sabe, creo que son holandeses, ¿no? Claro. Aquí, pues al final...
3: Eso está bien, mexicana, pero ¿no? Ahora yo llego a una estación de carga y resulta que mi coche, pues es chino, o mi coche es alemán, o mi coche es japonés, o mi coche es americano, etcétera. Uta. no traigo el adaptador. O los puertos, así como los celulares, ¿no? Que el puerto de carga Lightning para el iPhone o el puerto de carga USB tipo C para el tal.
5: Justo es lo que iba a preguntar.
3: Entonces, eso es de pronto un poco complicado para la gente que no es tan geek igual como nosotros.
4: Mira, yo a todo mundo le digo, lo primero que tienes que preguntar cuando compras un coche eléctrico es el tamaño de la pila, o sea, cuántos kilowatts le caben para ver cuánta autonomía te va a dar. Ajá. Y si eso es suficiente. Y lo segundo es qué tipo de conector trae. Porque el tipo de conector va a definir tu experiencia en los viajes. Uh-huh. ¿Qué tenemos? La bronca en México es que teníamos el americano, que se conocía como el universal. Todos los que tenían el americano en Estados Unidos se cambian al formato que antes era de Tesla, que ya se abrió la patente. Entonces, los alemanes, los japoneses, los coreanos, todos se van a cambiar al Tesla. Sin embargo, en México ha sido muy lento el proceso y entonces todavía si te compras uno, te lo van a dar literal así como ustedes que son más tecnológicos. Te estás comprando la videocasetera Beta cuando ya todo el mundo se cambió a VHS.
3: Sí. Ok.
4: Entonces, ahí yo creo que con los alemanes, con los tradicionales, pues hay que esperarse a que hagan esa transición, porque si no, pues estás comprando la generación anterior. Luego, los chinos, pues es que son los que más están ofreciendo porque están vendiendo coches más baratos. Ajá. Y son los únicos que hacen eléctricos baratos, entonces está vendiendo mucho chino.
3: Que es otro puerto.
4: Y es otro puerto, y entonces la gente que está invirtiendo en cargadores, pues quiere vender más electricidad y sí. Está poniendo más enchufes chinos. Uh-huh. Y luego tenemos el cuarto en discordia, que fueron algunas marcas que llegaron con enchufe europeo, que es muy buen enchufe, sin embargo está diseñado para la red de Europa. Okay. Ese sí vas a tener que usar adaptador para todo.
3: Entonces aquí el consejo es más bien que tengas dos o tres adaptadores en la cajuela de tu coche. ¿Qué?
0: Sí, claro.
4: Yo creo que en general México va a convergir, perdón. Ajá. La palabra
3: dominguera,
4: pero en el americano nuevo, que es el de Tesla, y el chino. Yo creo que esas dos son las apuestas seguras. Okay. Y tener un adaptador a uno de esos dos, ya con eso la libras.
3: Ok, sí. Y ahora, si yo tengo por ejemplo, un coche Ford, un Chevrolet de próximas generaciones, va a traer el puerto de carga de Tesla y voy a poder cargar en estaciones de carga de Tesla, aunque en mi coche todas. No sea de esa marca.
4: Sí, okay. Inclusive, si ya compras las nuevas generaciones y en Perisur hay uno de estos supercargadores, ya podrías cargar con tu vehículo alemán, ahí por ejemplo tú, Jesse, bajas la aplicación de Tesla, das de alta y en Perisur ya podrías cargar en carga rápida en 20 minutos cargar tu coche.
3: Oye, y por último, hay una nueva cuenta de Twitter, bueno, de X, en donde están subiendo ahí todas las nuevas estaciones de carga en México, ¿no?
4: Que, gracias por lanzamos una página, bueno, un feed que es cargadores EV de vehículo eléctrico MX, y en ese puedes ver todas las nuevas aperturas de estaciones, que la verdad está emocionante porque cada mes estamos abriendo 15, 20, ya llevamos, déjame ver el número, son 1,394 estaciones de carga rápida.
3: ¡Órale!
4: No estamos mal. Y 2,900 de carga normal, pues, tipo centro comercial. 7.5 watts, ¿no? O sea, regresemos al ejemplo de Noruega. Tienen 100 cargadores rápidos por cada coche. Más bien, cada coche son por cada 100 cargadores. Uh-huh. No.
0: Cada 100 coches es un cargador.
4: Sí, perdón. Exacto. Y en México estamos en 174. Entonces, no vamos terrible, nos falta.
0: Okay. Sí, hay mucho que avanzar. Y sobre todo mucho de conciencia de nosotros, de que de verdad puedes encontrar buenas oportunidades para traer un coche eléctrico.
3: Sí.
0: ¿Cuántos modelos dijiste?
4: 111.
0: O sea, seguramente alguno puede ajustarse a un plan de pagos o algo.
4: No.
0: Y claro. Y cargarlo es más económico y yo creo que hay que ir viendo para allá todos.
4: Y hay un dato, si me pueden, creo que es súper importante, porque hay mucha gente que sigue diciendo, no, es que yo leí con un influencer que dijo que tener un eléctrico contamina más que uno de gasolina. Uh-huh. Hay un dato que publica la Secretaría de Energía, que es cuánto contamina cada megawatt que se hace en México. Ajá. Si tomas ese dato, inclusive se lo preguntas a ChatGPT, un eléctrico contamina 60% menos que un coche de combustión, y la bronca es no contamina dentro de las ciudades, contamina donde están las plantas. Entonces, por lo menos las contingencias podrían ir quedando atrás.
3: Inmediatamente después te preguntan, sí, pero las baterías de litio también te contaminan mucho, Eugenio. Sí. No seas choro.
4: Ya, inclusive ahora me tocó ir a una planta de reciclaje, ya se puede reciclar hasta el 97% de la batería. Entonces, uno, están durando mucho más de lo que esperaban, y dos, cuando ya se acaben de usar, se les puede dar un segundo uso, y tres, al final ya se puede reciclar.
3: Ahí está.
0: Oye, ¿puede llegar el momento donde a un vehículo eléctrico se le cambie la batería? Es decir, ya dio todo, lo llevas, quitan esa batería y le ponen otra.
4: Te voy a decir lo más cañón. Mi primer coche que me tocó vender, que creo que fue cuando nos conocimos, fue el i3 de la alemana hace 15 años. Uh-huh. Ahora ya hay una compañía china que te vende nuevas baterías y ese coche, en vez de dar 100, ya da 500 kilómetros de autonomía.
3: Okay.
4: Entonces ya no solo lo cambiaste, sino la upgradeaste, y tu mismo coche ahora tiene nueva vida y da 5 veces más de autonomía.
3: Sí, es un poco como una laptop, ¿no? Cuando ya está 8 años después de la laptop, dices, híjole, está relenta, pues cámbiale el disco duro, ponle un solid state drive. y le das una segunda vida tremenda, ¿no? A la computadora. Es, prácticamente es un gadget con ruedas.
4: Yo creo que estamos apenas empezando. Va a ser muy interesante lo que viene.
0: Oye, gracias, Eugenio, por estar acá.
4: No, encantado.
0: Gracias. Querido Pontón, ¿a quién vas a ir a ver el Corona? Cuéntame, nada más rápido.
3: A esta.
0: ¿No lo has visto el cartel?
3: No he visto el cartel.
0: Aquí está.
3: A ver, échamelo.
0: Tan, tan, tan, tan.
3: Gorillas.
0: Tan, tan, tan.
3: Gorillas.
0: Tan, tan,
3: y de Strokes.
0: Tan, tan, tan. Y los Strokes. A mí se me hizo raro que no dijeras de Strokes.
3: De Strokes.
0: Y ya se me apresó el Pontón.
3: No, de Strokes.
0: Seguro fue a ver a la Kenia Oz ahorita, por eso no quiere ir. Gracias, Pontón.
3: Trae nuevo disco. Los
0: gracias. Vamos a continuar con este programa. Buenas noticias.
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5: Científicos desarrollaron un parche elástico que elimina el 97% de lesiones de melanoma, que es el tipo de cáncer de piel más agresivo en ratones. Este dispositivo libera iones de cobre mediante calor, ofreciendo una alternativa no invasiva frente a las cirugías tradicionales. El dispositivo combina grafeno inducido por láser con partículas de óxido de cobre en silicona blanda, que al calentarse con un láser de baja potencia se activa un mecanismo de alta tecnología médica. Aunque el avance es muy prometedor y puede revolucionar la medicina, su aplicación en humanos tardará algunos años. Investigadores en el Reino Unido analizaron el potencial del aceite de menta para reducir la presión arterial. Aunque esto no aplicaría para todos, sino para los que padecen hipertensión leve o prehipertensión. Los resultados de un estudio mostraron un deceso importante tras 20 días de suplementación. Esto despertó interés en los científicos porque se trataría de una alternativa económica y simple, a pesar de que no reemplazaría los tratamientos médicos tradicionales. Estaría considerada como una estrategia complementaria para los pacientes que se encuentran en las primeras etapas de esta afección. Científicos coreanos desarrollan lentes de contacto inteligentes que podrían reducir los síntomas de la depresión. De acuerdo con datos de la Organización Mundial de la Salud, un aproximadamente de 332 millones de personas en el mundo están afectadas por este trastorno. Estos lentes de contacto que pueden estimular el cerebro a través de los ojos son comparables con lo que produce algunos medicamentos especializados. Un estudio arrojó que después de 3 semanas de uso diario durante 30 minutos, los lentes de contacto consiguieron regresar a la normalidad comportamientos.
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21: 8:41.

0: Bien. 8:44, 8:44. Estamos en XFM, el Estachore Naranja, la Estachore de Estachores. Les echó en naranja. 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

0: Que Venus los ilumine y que el sol los acompañe todo el tiempo con esa energía maravillosa. ¿Cómo estás, Dominique?
1: Bien, ¿tú? ¿Qué tal? Te veo más dinámico de lo que ordinariamente tengo.
0: La verdad es que sí.
1: Porque dormiste muy bien.
0: Dormí bien y aparte, pues, siempre tenerte en este programa le da a uno una energía inigualable.
1: Qué bonito, gracias.
0: Siempre tu sonrisa y ese dejo que tienes de nostalgia.
1: No, ahí ya me pasaste a perjudicar. No sé en qué sentido, pero no creo que sea nada bueno.
0: ¿Cómo estás, Peralta?
1: Bien, mi querido. Qué gusto saludarte. Igualmente.
0: Oye, ¿qué es esto del podcast? Dice, ¿qué podcast puede interesarte según tu signo? Hay podcast para cada.
1: No, bueno, es que mira, esto sería como un ejercicio para que entiendas un poco
0: la energía,
1: las tendencias, la energía de la gente, así como películas, como comida, como muchas cosas que hemos repasado. Entonces, pues es un ejercicio así como para familiarizarte más con los signos, ¿no?
0: Fíjate, hay hoy en día hay una tendencia muy grande en cuanto a podcast de terror, podcast de ciencia ficción, podcast de historias de personas, por ejemplo, leyendas legendarias. Exacto. Está Pepe y Chema, El Canto de la Llorona. Entonces hay como mucha el terror, el miedo, el suspenso en cuanto a los podcasts. Por una parte está muy en boga hoy en día. Otra parte es la entrevista, ¿no? Los podcasts de entrevistas también, Osotrava, Jordi, y luego están los podcasts de comedia, ¿no? Que son Cotorrisa, Corneta y todo esto. Y hay como una tendencia muy grande en estos tres rubros. Otro es el de, por ejemplo, lo que puede ser los consejos de la cultura pop, de la vida diaria, ¿no? Entonces, por ejemplo, ahí podría yo decirte, se regalan dudas, cosas así, ¿no? Entonces, si quizá podemos irnos sobre el rubro más que sobre un podcast en específico.
1: Ajá, exacto.
0: Pero está muy bueno.
1: Sí, está divertido porque creo que así les puede quedar un poquito más claro. Ahora, acuérdense, y siempre hago esta aclaración, no nada más somos nuestro signo solar, tenemos muchos otros planetas en la carta y todos operan en favor de que nuestra personalidad sea de una manera. No obstante, a veces, y por eso quiero señalar un poquito lo que es el elemento, cada signo pertenece a un elemento. Al fuego, a la tierra, al aire o al agua. Entonces, y conforme a eso es como puedes entender un poquito más las distintas personalidades. Entonces, por ejemplo, los signos de fuego, que son Aries, Leo y Sagitario, estarían atraídos mucho hacia podcasts que tengan que ver con temas de aventuras, que sean motivacionales, que sean historias de gente que superó muchos obstáculos. El fuego es una energía radiante que lo que quiere es conquistar al mundo. Aries, como es el primero, le gusta lo motivacional, es el que inicia, es el que inspira. Entonces, puede haber esta tendencia a lo que tú decías, a escuchar estos podcasts de historias que inspiren, de personas que han logrado cosas increíbles. Y hay uno que se llama ¿Cómo ser un mejor humano? Del TED.
0: De los TED Talks.
1: Ajá. Que ahí es justo ese rubro que está muy padre. Y otro que es Inside the Breakthrough, que habla de los famosos y los terribles errores que cometieron, que luego superaron y que se convirtieron en personas exitosas. Entonces, sería como ese tipo de podcast. Luego, a Leo le encanta el glamour y le gusta mucho, por lo tanto, los temas que tienen que ver con entretenimiento y con cultura y saber cosas de lo que está pasando detrás de cámaras y todo ese tipo de podcast. Sagitario es el viajero por excelencia. Estamos hablando de los signos de fuego. Entonces, no solamente viajes físicos, sino también aventuras en la vida. Por lo que evidentemente los podcasts de viaje, no sé qué tan populares estén ahorita, tú que estás tan familiarizado.
0: Pues está el de Alan Estrada, ¿no? Ese Alan por el mundo.
1: Ah, ajá.
0: Bueno, Luisito Comunica también,
1: sí, también
0: muy fuerte en torno a los viajes.
1: Y lo de Mochileros, Marte puede esperar, ¿no?
0: Ah, sí, todos estos.
1: Sí, todos esos.
0: Sí, sí, sí.
1: Entonces, hay una energía muy inquieta que siempre está buscando explorar. Sagitario, ustedes conocen a alguien. calle, no son ustedes, le cuesta trabajo estar en un solo lugar, tiene que estarse moviendo. Y son esos viajeros que cuando llegan a su destino ya están viendo a dónde van a ir en su siguiente episodio, sí, dentro del viaje.
0: Tengo uno en casa.
1: ¿Tienes uno en casa? Sí, sí, que, sí. O sea, dices, a ver, maestro, ya quieto.
0: Ponte en paz.
1: Sí, disfruta este destino y luego vemos el otro. Entonces, eso es fuego, ¿ok? Cosas inspiradoras, aventuras de mucha energía y que se muevan. Luego vienen los de tierra, Tauro, Virgo y Capricornio. Aquí estamos hablando de una energía aterrizada, práctica, que tiene que ver con los sentidos, con lo que es tangible y con, sobre todo, estar en la realidad. Lo que no veo, no lo creo. No porque tengamos que estar teniendo actos de fe constantemente, pero estos tres signos viven así. Eso es lo que los mueve. Y a Tauro está muy movido por lo que pasa en la vida cotidiana. ¿Qué es lo que está sucediendo todos los días?
0: A ver, ¿a mí qué podcast sería?
1: ¿Qué podcast te podría gustar? Pues sería, por ejemplo, Así Como Suena, La Estrategia del Día Bloomberg, que es de Bloomberg. Cosas que te ayuden a tomar decisiones para inversiones, para las mejores rutas para ir de viaje, para invertir en temas de negocios o para ubicarte en el momento. Y también cuestiones, porque acuérdense que a Tauro lo rige Venus, que es la diosa de la belleza, pero también del dinero. Entonces, ¿qué hacer? ¿Cómo comprar propiedades? ¿A dónde invertir? Y que el arte también puede gustarles mucho, los podcasts que tienen que ver con entretenimiento, con cultura, porque les gusta museos, hagan de cuenta, temas de museos, ¿no? Eso puede ser muy, muy padre para la gente de Tauro. Para los de Virgo, que son mucho más enfocados a lo práctico y que tienen esta gran virtud, fíjense, si ustedes conocen a alguien Virgo, de que pueden observar los pequeños detalles que muchos damos por alto, pasamos por alto, pues, y esto hace que les puedan interesar los podcasts que tienen que ver con true crime, que están muy de moda, igual que las series, ¿no? Muchísimo, que en donde van a poder, pues, como Sherlock Holmes y Watson, ¿dónde estaba su talento? Pues en los pequeños detalles.
0: Sí, en los pequeños detalles.
1: Y justamente para Virgo esto es algo importante. Leyendas legendarias que mencionaste hace rato, y el dossier negro, que es uno español, por ejemplo, donde periodistas hablan de casos reales y cómo se pudieron resolver. Y también habría temas de salud y de cuidados, porque Virgo tiene que ver con eso, con el bienestar. Y Capricornio, que es muy ambicioso, también es signo de tierra, estoy hablando de los tres signos de tierra, serían podcasts en donde pueda exaltar y saber y conocer mejor temas de negocios y asuntos de dinero, porque igual que Tauro, le interesa saber para dónde moverse, cómo se está moviendo el mercado y ese tipo de cosas. Entonces, y también cómo construir mejor relaciones de negocios, podría ser una, incluso ejercicio y todo esto. Entonces, hay uno, como para las mujeres, de Julia Dreyfus, no sé si se acuerdan de esta serie de VP, ajá, que se llama Wiser Than Me, y que Capricornio lo rige Saturno, que es el que tiene que ver con los sabios, y aquí es, ella habla de con mujeres que son mayores que ella y reúne como las experiencias de vida, y eso es algo que aporta sabiduría, ¿no? A propósito de la experiencia. También hay uno muy famoso de Marc Vidal, que puede interesarles, que tiene que ver con negocios, y obvio el chisme corporativo que está muy famoso aquí en México,
0: con Macarena y Maca Riva.
1: Sí, Maca Riva, muy sí. Padre, muy muy bien. Y luego vienen los de aire, que es Géminis, Acuario y Libra. A estos les gusta, están en la mente, que los estimulen, divertirse, reírse, debatir, hablar, informarse. Entonces, todo lo que tenga que ver con información, de lo que me digas. Géminis, sobre todo, es súper curioso y necesita ser estimulado con todo tipo de información. Y le gusta también reírse. Entonces, por ejemplo, las alucines, la cotorrisa. A Libra le gustaría más como temas de cultura pop.
0: Okay.
1: Y más cosas de entretenimiento, como por ejemplo Contenido Extra de Jessy Cervantes.
0: Denle un aplauso a esta mujer bendita. Denmele un aplauso a esta mujer bendita,
1: no,
0: del Señor.
1: Y no solo el podcast, este programa es justo para todos aquellos que les gusta estar enterados de lo que está pasando en el mundo del entretenimiento y de la cultura, porque abordas muchísimos de los temas que tienen que ver con esto. Y Acuario, que es un signo muy de modernidad, de avance, de tecnología, también de ver por el colectivo, le interesarían obviamente, pues, podcast como algo de curiosidades de historia, algún podcast de National Geographic, de tecnología con Pontón, obviamente, y nosotros los clones, que también hace Pontón con Laura y con Matuk.
0: Sí, es que ahorita estaban afuera platicando.
1: Exacto, entonces por eso pues lo menciono. No va a estar oyendo, porque le quedas muy lejos. Y por último, los de agua, que son Cáncer, Escorpión y Piscis. Los de Cáncer, Escorpión y Piscis están movidos por las emociones, por lo que los temas de historia, hagan de cuenta que estás ahí en tu sillón con un libro y la lágrima saliendo incontrolablemente. Entonces, a Cáncer, a Escorpión y a Piscis le gustan cosas de audiodramas. ¿Se acuerdan de las el radioteatro que había antes? Ese tipo de en radio novelas. Exactamente. Que ese tipo de contenido les puede gustar muchísimo. Por ejemplo, se regalan dudas sensibles y chingonas para Cáncer. Para Escorpión es un poquito más agudo, y todo también lo de true crime, nada les asusta y les gusta hacerla de detective y demás. Escándalo Mexicano, por ejemplo, es buenísimo. O Philosophize This, que tiene que ver con filosofía, también es uno muy, muy famoso. Y por último, Piscis, que es el último signo del zodiaco, le interesan contenidos que tengan que ver con emociones, con la humanidad, con temas espirituales. No sé si seguramente han escuchado a Esther Perel, a esta psicóloga que es famosísima, que dice que las relaciones de pareja no necesariamente tienes que ser fiel siempre. Es una chava, una señora muy conocida, vino a México hace un tiempo. Este tipo de contenido psicológico le puede interesar mucho a los de agua, y también, por ejemplo, el croquis mental de María Gómez o Bendita Terapia, entre otros, sería más o menos. Espero que esto les haya dado una idea de cómo,
0: sí, claro,
1: cómo se mueven los intereses según los elementos y o su signo zodiacal.
0: Oye, y yo creo que además, Dominique, tiene mucho que ver con que te des cuenta, pues por tu signo, por dónde te has ido escuchando cosas, pero también que puedes, por tu ascendente o por alguna otra cosa, buscar otro tipo de contenido, ¿no?
1: Uh-huh, exactamente. Sí, si en tu carta predomina el fuego, pues ya sabes que es cosas motivacionales. O si es el agua, pues vas a buscar, o sea, te vas a dar cuenta que estás más propensa o propenso a ir hacia contenidos más de emociones. O puedes tener un equilibrio y a veces tienes ganas de escuchar cosas de salud, como la gente de tierra, y otras veces de negocios, como también los de tierra. En fin, vamos variando. O sea, no es una ley, pero sí hay tendencias, y creo que está padre más
0: totalmente
1: o menos con nosotros.
0: Dominique, muchas gracias.
1: A ti, mi Jessy.
0: Gracias por estar con nosotros. Vamos con lo insólito de los mundiales, regresando en este programa codiciado.
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5: Hasta el momento, los árbitros que han dirigido más partidos en los mundiales son el francés Joey Quinu, el uruguayo Jorge Larrionda y el mexicano Armando Archundia, con 8 encuentros cada uno.
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27: Esto es noticia en México y el mundo. El gobierno de la Ciudad de México fortalece la campaña Transforma tu ciudad, cada residuo en su lugar, mediante alianzas estratégicas para impulsar la correcta separación de residuos. La Secretaría de las Mujeres de la Ciudad de México arrancó el proceso formativo de la primera generación del Programa de Autonomía Económica de las Mujeres, integrada por 1.500 beneficiarias. Elementos del heroico Cuerpo de Bomberos, así como el ERUM, respondieron a un flamazo registrado en la Plaza de la Constitución por la falla de la manguera de cilindro de gas licuado. La bancada de Morena en el Senado expresó su respaldo absoluto a la iniciativa de la presidenta Claudia Sheinbaum para aplazar hasta 2028 la elección judicial. La Asociación Nacional de Magistrados de Circuito y Jueces de Distrito afirmó que el aplazamiento de la elección judicial para 2028 representa la confesión más clara del oficialismo sobre el fracaso del diseño original. El director de la Organización Internacional del Trabajo para México y Cuba, Pedro Américo, le advirtió que al menos 138 millones de niños y niñas permanecen en situación de trabajo infantil en todo el mundo, de los cuales cerca de 54 millones realizan trabajos peligrosos. Sigan escuchando a Jesse Cervantes en Exa FM. Les saluda Claudia Villanueva en sustitución de Juan Manuel Jiménez.
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31: Originario de Tijuana, Baja California, sus inicios en la música fueron con el grupo Codiciado, bajo el concepto de corridos con fusiones de ritmos urbanos. 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
33: Y bueno, está con nosotros en esta estación de radio, en este programa Codiciado. Denmele un aplauso a todos los que estamos aquí, por favor. ¡Suelten todo! ¡Suelten todo! Muy bien. Qué gusto saludarte. ¿Cómo estás? ¿Puedo decirte Eric, Codiciado? ¿Cómo te dice
34: como
33: uno?
34: Como gustes.
33: De cariño te dicen Cody.
34: Cody.
33: ¿De verdad, sí? Qué buena onda. No, Codiciado, ¿no?
34: Sí.
33: Para darle un poco más de seriedad. Okay. ¿Cómo has estado? Qué gusto saludarte. Bienvenido a EXA. ¿Cómo va todo?
34: Bien, gracias a toda tu gente, a ti por el espacio. Muy contento. Trabajando mucho, como te dije, fuera del aire. Rápido.
33: Oye, si tuvieras que platicarle tu historia a la gente de EXA que pudiera no conocerte, sé que eres muy conocido y que en muchos lugares te tienen ubicado, te cantan, te bailan, pero quien no te conociera, ¿cómo le podrías platicar o cómo le podrías resumir tu historia?
34: Pues mira, yo soy un muchacho, ya señor, tengo 33 años, soy originario de la ciudad de Tijuana. He venido haciendo música por más de 12 años aproximadamente. Antes estaba en un grupo, ahora pues solo soy solista. Tengo mis compañeros, ¿no? Faltan algunos, ahorita solamente venimos aquí, pues los guerreros, ¿no? Pero sí somos varios, somos como 15 músicos más o menos. Y pues soy un joven que ha trabajado bien duro desde que empezó. Estuve en Estados Unidos, estuve pues en México, he andado por todas partes hasta pues ahora llegar aquí contigo.
33: Oye, dime una cosa, ¿en Estados Unidos estuviste trabajando, pero cantando o chambeando otra cosa? ¿O?
34: Pues de todo hice un poco, haz de cuenta que yo crucé cuando iba a cumplir 18 años. Tuve una niña allá a los 19, uh-huh. 20, rápido. Y pues me tocó trabajar en restaurantes, un poquito en el campo, en bandas, cantando en los restaurantes, también a veces en la cocina, uh-huh. limpiando más que nada, no era muy bueno cocinando, pero es que los trastes, ¿no? Esas cosas, picar la verdura. Pero siempre de la mano de la música, pues siempre estuve en grupos, en bandas, siempre estuve cantando.
33: Oye, ¿con qué música creciste? Sí, de pues morro, mira, o sea, que escuchaban tu cantón y eso.
34: Mis papás son de Sinaloa, sí, mi mamá es de Los Mochis, mi papá es de Culiacán, y mi mamá escuchaba mucho Marisela, Juan Gabriel, Luis Miguel, ¿no? El Grupo Libra, los Yonix. Entonces crecí escuchando toda esa música, y por parte de mi papá, los Tucanes de Tijuana, yo creo que le escuchaba mucho eso, los Lalo Mora, todo ese pedo.
33: Entonces realmente la influencia popular la traes de cuna.
34: Sí, yo siempre he dicho, yo soy artista popular, yo soy artista del pueblo, por más que a mí me ha gustado mucho a lo largo de mi carrera meterle de duro, o sea, yo le meto mis videos, le meto mis producciones, me invierto en mi imagen, pero yo siempre he sabido que soy un artista del pueblo.
33: Oye, dime una cosa, y este tema de lo que escuchaban en Mochis, en Culiacán, te lleva a soñar con ser artista, me imagino, pero ¿cuándo se hace realidad? ¿Cuándo dices, ah, chingue, me tengo que dedicar a esto?
34: Desde los 14 hice bien mi primer morro. Grupo ya
33: ¿cómo se llamaba?
34: A Protección Sierreña se llamaba.
33: Ay, nombre difícil.
34: Sí, pero éramos, no sabíamos ni tocar en la guitarra, yo creo que nos sabíamos dos tonos y todo lo escribíamos
33: pero
34: en dos
33: grupo.
34: Tonos, sí, pero pues ensayábamos mucho, no tocábamos, pues ahí poníamos las bocinitas y le tocábamos a nuestros amigos, ¿no?
33: Ok.
34: Desde la prepa viene ese gusto y pues te digo, me fui.
33: ¿Y luego de ahí haces otro grupo o ya?
34: De ahí me estuve un rato con ese grupo y luego creo que me fui a Estados Unidos, ¿no? Ajá. Y ahí anduve en bandas donde me
33: tocaban
34: un cantante que, ahí yo, ¿no? Y y luego regreso a
33: Tijuana. Ahí ya sabías que te ibas a dedicar a
34: pues sí, pero estaba muy duro porque yo estaba solo allá, tío. Yo me fui desde los 18, rentaba un cuartito así muy pequeño. El ingreso era muy mínimo, ya tenía la niña, entonces sí estaba como que. Y luego los músicos eran puro señor borracho, pues yo era el más niño casi siempre. Entonces yo decía, ¿a poco esto es la música? ¿A poco esto voy a hacer cuando esté viejo? Ajá. Pero no, yo siempre, aunque ellos fueran tío así, yo llegaba bien planchadito, peinadito y bailaba como si ya estuviera enfrente en la televisión, pues.
33: Oye, ¿y cuándo es cuando ya dices esto es, ya soy profesional?
34: No, pues hasta la fecha yo creo que todavía sigo buscando eso.
33: No, pero debe haber habido una señal.
34: Sí, no, pues con nuestras primeras canciones. Yo recuerdo que mi papá quemaba, antes eran discos, pues te estoy hablando ya de hace más de 10 años, o sea, no había Spotify, no había iTunes, sí, era puro YouTube.
33: MySpace, a lo mejor.
34: MySpace, todo eso, pero ya había Facebook, se usaba mucho Facebook y el Instagram ahí con los filtros esos raros. Entonces mi papá quemaba los discos de la música que yo grababa, él quemaba los discos y iba y los ponía en el tianguis. En los tianguis son como, sí, pues, donde están tianguis, las carpas,
33: sí,
34: ¿no?
33: Sí, sí, sí.
34: Y él decía, oye, mira, esta es la música de mi morro, y imprimía 10, 15 discos y ahí los ponía. Uh-huh. Y al tiempo, a los meses, empezamos a, pues seguimos grabando y empezaron a pegarnos unos corridos locales, que eran para personajes locales. Ahí fue la primera vez que yo escuché mi música en los carros, que estaba un día así en la calle y que pasa un güey acá y dice, ay, chingas, soy yo. y mi papá regresó al tianguis y el muchacho le dijo, oye, ya están los discos de tu morro aquí, ya los trae la gente.
33: Órale.
34: Sí, ahí fue cuando dije, ya estamos en serio.
33: Oye, y tu primera canción, o sea, la primera canción que dijiste, no, hombre, está increíble, voy con todo, como dices tú, en chinga, pero con todo.
34: Fue Gente de Accionar, porque ya para llegar a Gente de Accionar grabé muchos temas, ¿no? Muchos corridos, que te digo, local y regionalmente estaba en el gusto de los de la gente. Pero ya Gente de Accionar nos transportó a Estados Unidos, nos transportó a Guadalajara, Ciudad de México, ya plazas más grandes.
33: ¿Tú escribías los corridos?
34: Sí, esa es una interpretación que hice de Chachito Fierro, se llama también un compositor muy exitoso de allá de Guasave, Sinaloa. Ya yo lo conocí en Tijuana. Él escribe Gente de Accionar, en esos tiempos pues éramos, no era nadie, era famoso ni nada. Y la grabo y pues sí, palo.
33: Sí, ¿no? Porque, por ejemplo, algún día estuvo aquí Luis R. Conríquez, me decía que él mucho tiempo vivió de escribirle corridos a la banda que vivía en Estados Unidos y que había hecho una carnicería, y él les hizo su corrido y les cobraba.
34: Sí, man.
33: Y de eso vivía.
34: Yo era más, la verdad,
33: cantar.
34: Escribía mucho para mí. Y realmente ni tocábamos, yo no sé, o sea, Dios sí nos trajo por un camino de... Yo a veces digo que sí estoy tocado, porque no estaba con el... Yo ya había sufrido mucho en la música, y cuando hice el grupo yo nomás quería cantar. O sea, no me importaba si no me pagabas, no me importaba, yo quería que me escucharan al principio, porque obviamente ya cuando pegué, ya todo lo que traje pues rindió frutos.
33: Pero fíjate qué interesante reflexión haces en torno a me encantó este tema de que empiezas en la música, todos señores, todos bien pedotes, bien, ya, y que tú dijeras, ay, cabrón, ¿a poco es para allá el rollo? No, pero que aún así siguieras, sí, convencido de que había otra forma, otra manera, que fue la que te jaló.
34: No, y es que se burlaban, como yo pienso, ¿no? Ellos ya pasan, porque todos cuando están en la música, el que diga que no miente, el primer sueño de la música es ser, exponerte, que te vean, ser un artista, ser alguien, ¿no? No tanto la fama, sino que te reconozcan. Y yo creo que ellos vivieron su etapa de jóvenes, ¿no? Pues las drogas, el alcohol está muy pesado en todos los ámbitos. Y pues se les pasa el tiempo tocando. Y ya cuando menos piensas, ya son adultos, ya tienen una vida que viven literalmente eso. Y pues ellos ya te ven a ti joven con toda la pila y tú traes te digo, yo bailaba como si estuviera en un performance bien perro, ¿sabes? Y se reían, decían, no, estás loco, tú, que bla, bla, bla, ¿sabes? Pero pues yo persistía mucho, a mí me gustaba.
33: Oye, ese tema que dices, no es tanto la fama, pero yo creo que sí tiene que ver. Hoy eres famoso.
34: Sí.
33: ¿Qué se siente?
34: Pues bien, se siente chido porque...
33: ¿Lo disfrutas?
34: Sí, a veces sí, no, pero sí.
33: ¿En qué momentos no?
34: Pues cuando traigo mis pedos personales,
33: sí,
34: ¿no?
33: Sí, llegan
34: tengo,
33: y...
34: Tengo familia, tengo una vida. Sí, sí, lo trae una entrevista a Justin Bieber. Si sí, Justin Bieber trabaja para pagar los biles, imagínate uno. Entonces, pero uno siempre le tiene que dar la mejor cara a la gente, ¿no?
33: Sí, claro.
34: Y eso es parte... Prefiero a veces no salir cuando ando en ese mood. Pero está bien padre porque donde sea te abren la puerta. O sea, siempre hay alguien que... Siéntate, que ¿sabes cómo? Y en donde ando, no nomás aquí. Yo siempre he dicho, no soy lo más famoso que conozco porque tengo colegas muy pesados. Pero siempre donde me paro... En cualquier estado o ciudad, siempre hay alguien que dice, hey, yo sé quién eres, ven.
33: Oye, ¿y tienes amigos músicos? O sea, ¿se puede ser amigo de alguien famoso, alguien cantante, sí, así como tú?
34: Sí, sí, yo tengo muchos amigos, fans que he hecho amigos míos, que he conocido, mira, en internet,
33: wow,
34: que han ido a mis conciertos, que me han escrito, he hecho vínculos, o sea, de llegar a conocerlos, de ir a visitarlos, de invitarlos a mis shows.
33: Okay.
34: ¿Sabes? Hay fans que tienen conmigo muchos años y hay unos que se hicieron mis amigos.
33: Pues qué bueno, porque no es muy común.
34: No, yo sí estoy bien raro.
33: Sí,
34: abro mucho la puerta.
33: Sí, está raro, pero no es muy común. ¿Qué escuchamos, codiciado?
34: Pues traemos unas canciones.
33: Venga.
34: Va, te vamos a cantar.
33: ¿Sí?
34: Una que viene en el disco, que ¿sí? es con Carin León. Se llama Déjame Dormir.
33: Échale. Codiciado con nosotros.

0: Ajá, con nosotros codiciado. Una de las cosas que respeto mucho de este movimiento de que salió como corridos, tumbado, etcétera, que ha ganado un lugar importante ahora en México, es la calidad musical. Casi siempre es muy buena, o sea, hay muy buenos músicos acompañándolos, suena muy bien, o sea, tiene un sonido muy bueno, independientemente de que hay letras que sí, otras que no, pero musicalmente está muy bien hecho.
1: Sí, yo creo que ya hay mucha buena música. Al principio yo recuerdo, ¿no? Hace unos años criticaban mucho el movimiento, ¿no? No cantan, que no, pero bien desafinados y que las guitarras acá. Pero se hizo tan grande que surgieron demasiados artistas jóvenes, y digo artistas músicos también, ¿no? Porque son artistas.
0: Sí,
1: ¿no?
0: Claro.
1: Entonces, y salen unos niños que tocan la guitarra como si no tuvieran otra cosa que hacer, ¿sabes? Como de plano, o sea. Y está cool porque eso abre las puertas a que le gusta. Yo pongo mucha atención en el género y le gusta mucho a los americanos ya también el vibe. O sea, no entienden lo que dicen, pero los ruidos, los parones, los golpes, les gustan. Y eso pues fue evolucionando mediante la mezcla que se hizo con otros artistas, porque acuérdate que nosotros, ser generación joven, también empezamos a colaborar que con el Recodo, Recoditos, que Pancho Barraza, que toda esa gente, ¿sabes cómo? Entonces agarramos, quieras o no agarras, agarras talento.
0: Oye, ¿cuál fue el primer famoso con el que tuviste contacto y que dijiste, ay, cabrón, que te pusiste nerviosillo?
1: Una pregunta, ¿con quién habrás sido? ¿Te acuerdas tú?
0: En un evento, en un baile, en un estudio.
1: Pues es que los eventos, yo creo que así como La Adictiva en aquellos tiempos que nosotros íbamos pegando, La Adictiva, Recoditos, El Recodo, todos ellos se nos acercaban, Pancho Barraza, y pues son artistas grandísimos. Y en aquel tiempo, pues nosotros éramos unos polluelos. Entonces nos ha tocado con mucha gente.
0: Pero sí, que te hubieras puesto, por ejemplo, con el Pancho, que es un personajazo, una figura. Que te dieran nerviecillos así al principio.
1: Sí, sí, claro. Yo cuando lo busqué para conocerlo y ese pedo, sí, él era muy reservado, muy propio. Y ya cuando me conoció nos hicimos muy amigos.
0: Y ahora, me imagino que hay morros que te buscan.
1: Sí, de todo.
0: ¿Les abres la puerta?
1: Sí, claro.
0: ¿Y que es fácil llegar a codiciado?
1: Sí.
0: ¿Cómo?
1: Con buena música.
0: O sea, que te manden buena música.
1: Buena música y buena vibra. Eso. ¿No? Porque de repente acá, cabrón, no,
2: Ahí valió más.
1: Y pues uno saca el cobre también, ¿no? Dice, sí, claro. Oye, pues yo también tengo cómo defender, ¿no? Sí, también claro. Traigo con queso. Pero trato de evitar esos pedos. Siempre estoy abierto a todo lo bueno.
0: Sí, qué bueno. Que eso es lo mejor, ¿no? Compartir, que aparte es una de las palabras que hoy, pues está de moda. Un buen artículo en una red social lo compartes, una buena foto la compartes, una buena frase la compartes,
1: buena música,
0: ¿no?
1: todo.
0: ¿Cuál fue la última canción que compartiste?
1: ¿En mis redes?
0: Sí.
1: Creo que la Déjame Dormir hace rato porque fuimos a hacer tele.
0: ¿Y una que no fuera tuya?
1: Creo que la última vez fue alguna del Peso de Firme.
0: Ok.
1: Porque me gusta mucho la música de eso.
0: ¿Eres fan de alguno de ellos?
1: Sí, sí, soy su fan y su amigo.
0: Eso, muy, qué bonito, ¿no? Porque ser fan de un amigo.
1: Sí, yo voy en los conciertos de Firme y me ves cantando las rolas y tal pedo. Sí.
0: No, está bien. Sí, porque finalmente lo lindo es que no dejes de ser fan.
1: Claro, no, siempre les digo y los admiro y los aprecio y cada que puedo se los digo.
0: Oye, porque ahí yo creo que es cuando ya las piernas se levantan del piso y empiezan a volar, ¿no?
1: Sí.
0: Pero siendo fan, ¿no? Pues siempre estás.
1: Hay que reconocerles el talento a todos los colegas. Yo siempre he dicho, ya vimos que unidos hemos hecho más cosas, ¿no? Yo sé que todos traen su movimiento, todos traemos nuestro pedo, pero cuando nos juntamos salen cosas bien grandes que impactan en el negocio internacional, no nomás en el que tenemos aquí en el país, ¿sabes? Ya Centroamérica, Sudamérica, Norteamérica, ya los que van para España, ¿no?
0: Sí, claro.
1: Ya es otro show.
0: Oye, ¿y el último boleto que pagaste para un concierto?
1: Pues ya no pago boletos.
0: No, porque... por eso dije el último.
1: Creo que fue fui a ver a este güey, ¿cómo se llama? Chris Brown. Ese fue el último que pagó un boleto.
0: ¿Y era bueno? ¿Un buen lugarcito, chingón?
1: Sí, allá en Los Ángeles, ¿cómo se llama? El grande, güey. SoFi. No, hay un teatro. Es este. No me acuerdo, pero allá.
0: Pero ahí pagaste y te la pasaste bien.
1: Está en inglés.
0: Sí,
1: está en inglés.
0: Bueno. Oye, cántanos otra, ¿no?
1: Sí, claro.
0: Venga.
1: Ahora te voy a cantar una canción que es canción corrido que se llama Soy Gracias a Dios. Ahí para que le pongan atención a la letra, es un mensaje muy bonito y dice más o menos así.
0: Venga.

0: codiciado, Carlos.
1: ¡Ajá! Codiciado con nosotros aquí en XFM. Cuéntame de tus conciertos. ¿Cómo es un concierto de codiciado?
0: Pues es un concierto muy divertido, con mucha energía. Casi siempre canto 2 horas y media, a veces 3, ¿no? Depende. Depende del venue. El tiempo no es el problema. Yo creo que siempre estamos echando música, echamos los éxitos, echamos los éxitos para los fans, porque hay muchas canciones que la gente no conoció, pero que hay fans que sí van y las escuchan. Que me pasaba antes que no las echaba, que yo nomás echaba los hits, y no, ay, a ver, hacen, hey, que no cantaste esta y esta tan pobre. Entonces seccionamos, ¿no? Y ya luego entran los covers y ya es cuando nos quedamos hasta que
1: se va la gente. Sí. Oye, mira, mucha banda de acá, de ciudades cercas y no, de Pachuca, Hidalgo, de Ciudad Neza, de Morelia, de Tijuana, de Puebla, Iztapalapa, de Tlaxcala, de Catepec, Monterrey, Nuevo León, de Milpalta, Culiacán, de Tonalá, Jalisco, de Mexicali, de Ticomán, Los Ángeles, están conectados también por internet, San Juan de Aragón y Jalapa, Veracruz. ¿Conoces mucho México?
0: Algo, la verdad tengo una memoria bien mala, pero sí he girado mucho, anduve en muchos pueblos antes cuando estaba joven, nos traían los empresarios en todos lados, entonces sí conozco, sí he andado.
1: Oye, y llega un momento que dejas de ir a pueblos por algún motivo, quizá por seguridad.
0: Crecimiento.
1: O porque crece tanto el proyecto que ya es caro, quizá llevarlo
0: creció.
1: A los pueblos, ¿no?
0: Sí, creció, entonces, pues se siente bien, ¿no? Y también siento bien que tuve esa etapa de poder, pues, ranchear, de andar literalmente conociendo a la gente, ¿no?
1: Es porque que si se crece.
0: Sí, hay artistas que no alcanzaron a vivir eso, que literal, pues la cambió la manera en que pegan las canciones, cambió todo cómo se mueve el juego. Entonces muchos no alcanzaron. Y a mí sí me tocó ir a andar en bailes allá, para el puro andiru y cosas así, ¿sabes?
1: No, pero son los que luego hacen que
0: agarras callo, te haces un experto en la materia.
1: Oye, hablando de los covers, me dijo un pajarito, es que estaba cantando la de Eres de Café Tacuba.
0: Algo, es que ahorita este le empezó a hacer el tono y pues ahí.
1: Un pedacito, ¿no?
0: Lo ocupo leer,
1: a leer un telefonito de con la rola.
0: Por favor.
1: Aquí la ponemos, mira.
0: A ver si no la cae.
1: Eres. Aquí está, mira. Ya, échale. Venga.

0: hay rolas que son. Es que hay rolas que son universales. ¿Estás de acuerdo? Que ya traspasan género y son maravillosas estas canciones. Y qué bonito que se reconozca y que las cante para la banda, ¿no?
1: Sí, claro. No,
0: este, finalmente. Eres un artista muy cercano al pueblo y el pueblo canta.
1: Claro, yo siempre he dicho eso. Siempre tengo esa comunicación por la música. No tanto porque ande haciendo campaña en la calle, porque me gusta mucho andar en la calle. Pero es la música. Siempre trato de pues lo que sé, como eso, es por, con lo que crecí escuchando, ¿sabes?
0: Oye, el álbum se llama Así es la vida.
1: Así es.
0: ¿Y cómo es la vida para Codiciado?
1: Altas y bajas. Dura, difícil, pero bonita. ¿No? Con muchas emociones, muchos sentimientos. Y trae de todo un poco. No, todo lo que siento yo que represento lo plasmé ahí.
0: De todo se aprende.
1: De todo se aprende, de lo bueno y lo malo. Yo siempre he dicho.
0: De lo bueno y de lo malo. ¿Conciertos cercanos por acá?
1: Estamos trabajando en eso. Tenemos la gira en Estados Unidos en septiembre, creo, octubre. Uh-huh. Y aquí en México también estamos planeando hacer Ciudad de México, Monterrey, Mexicali, Tijuana.
0: ¿Ya viste un chorro de ciudades que te, que te escribieron?
1: Ahí vamos a andar por varias de ellas.
0: Eso, pues muy bien. ¿Te despides con una canción?
1: Sí, claro. Vamos a tratar de cantar esto que se llama Evítame la Pena, que es una canción que se desprende también de Así es la Vida. Es con Max Peraza. Le mando un saludo a mi compa por allá hasta Mazatlán, Sinaloa. A ver cómo lo sabes.

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3: Tener acudiciado aquí. 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
17: Bien, llegó el momento de la segunda de espectáculos con el hombre espectáculo de México, el querido Gil Gilillo. Mi querido Gil Gilillo, ¿cómo estás?
18: Bien, y Jesse, muy contento, la verdad. Saludos a Mariano Ochoa, que mientras estábamos haciendo la primera me escribió para decir que ella también quisiera 64 millones, aunque sea de pesos. Pues, como Shakira.
17: Pronto se puede ganar un par.
18: ¿Quién es de Mariano Ochoa?
17: Mariano Ochoa, luego te digo por qué.
18: ¿Ah, sí?
17: Luego te digo, Gil, porque ahorita me va a estar oyendo y va a decir, ¡ay, Jessy, no! Pero pronto puede ganar por lo menos un par. Cuatro, ¿no? Cuatro.
18: Ay, ¿a poco?
17: Sí.
18: Bueno, pues luego me cuentas.
17: Ya te dije.
18: Ya me dejaste con... Ahora sí que con la duda adentro.
17: Con razón te veo tan risueño.
18: No, hombre, mira, me cambió la expresión. ¿Quién iba a pensar que Mariano Ochoa me iba a cambiar el día? Mi Jessy, se van a llevar a cabo mañana los premios Ícono. ¿Te acuerdas que te he contado de estos premios que son unos premios que se hacían en Colombia y que poco a poco han estado en varias regiones? Ya están en México desde el año pasado. Este es el segundo año consecutivo, mi querido Jessy, afortunadamente, que tengo el gusto de ser el host.
17: ¡A la Gilillo!
18: Sí, hombre, no, se siente bien padre.
17: Venga, un aplauso para mi Gilillo.
18: ¡Hombre, qué chulada!
17: ¡Estudio
18: Síncrono! Yo, cuando nomás sé el host, dije, ¿y eso qué es? ¿No? ¿Me pueden explicar de qué, cómo va?
17: ¿De qué
18: va?
17: Se trata?
18: Y entonces, la verdad es que estamos muy contentos. Va a estar bien, vaya, una buena cantidad de premios a los influencers de todo el mundo. Vienen varios, van a premiar pues obviamente a los más originales, a los del deporte, a los que hacen modelo influencer, salud, bienestar, varias categorías. No sé cuánto va a durar el show porque va a estar ahí Motel, Picus, Patti Cantú, Río Roma, Nati Castro, Lucía Méndez, le van a dar un premio especial. El año pasado fue Laura Bozzo. Y pues para no perder el perfil, ¿no? De estrellas consolidadas, dijeron, bueno, pues ahora mi querida Lucía, Pablo Montero también va a estar por allá. Y y pues la verdad es que estamos muy contentos de formar parte de este esfuerzo que se va a llevar a cabo en el Cantoral, mi Jessy, que es un venue bien cómodo, la verdad, ¿no? Se trabaja muy bien. Y y por ahí estaremos en la conducción de este evento. Insisto, muy contentos y muy agradecidos con toda la gente que nos hizo generosamente el favor de invitarnos. Yo tuve la oportunidad de estar en estos premios en Medellín, que es un lugar espectacular. Y bueno, pues esto se ha replicado en Medellín. Estuvieron el año pasado ya en Miami, como primera ocasión. Van para Ecuador y bueno, pues ahora en esta presentación en México. Es México, luego Ecuador y luego regresarán a Colombia. Y le mando un abrazo muy fuerte al querido Andrea Marcel, que es un cuate muy visionario, que logró constituir con esta premiación pues la unión de una comunidad importantísima, que es la comunidad digital, y cruzarla poco a poco con la comunidad que hace modelos tradicionales de entretenimiento, ¿no?
17: Pues ahí está Gilillo. Nos escuchamos mañana, ¿te parece?
18: Miguel, sí, muy buenos días a
17: todos. Buenos días, el querido Gilillo. Vamos a continuar con este programa.

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1: Bien, la segunda de deportes con Poncho Vera Prendes, conocido como Arturo, el millonario seductor.
2: Oye, Ville, es
1: el todoterreno, le dicen por ahí.
2: Pues reitero mis buenos deseos a todos los que quieran boletos para el Pumas Cruz Azul. Empieza la venta con un banco en cuestión de nada. Así que, pues, de veras, mucho éxito y que todo también le salga bien al banco, porque tanto en los cuartos de final como en la semifinal, la verdad es que hubo muchos problemas. Bueno, Ville, platicando, obviamente, de deportes, pero en otro orden de ideas. Ya reportaron con la selección mexicana Edson Álvarez, obviamente del Fenerbahce, que la verdad...
1: Machino, pero no está jugando, ¿no?
2: Con muy poco ritmo, sí, prácticamente, ¿no? Unas lesiones está fuerte. Mateo Chávez del AZ Alkmaar y Jorge Sánchez del PAOK de Grecia. Así que se está ya juntando.
1: Oye,
2: la selección.
1: Metió gol, ¿no? El fin de semana.
2: Johan Vázquez, sí, metió gol. Sí. Y... con el Genoa. Perdió contra el Milan.
1: Pero metió gol.
2: Y... un jugadorazo, Johan.
1: No, y Raúl Alonso también lo ovacionaron. ¿Viste cómo lo ovacionaron?
2: Sí,
1: fue de cambio. No, hombre.
2: Sí, lo que pasa es que fue a la casa del Wolverhampton, ¿no? Donde la verdad es que le fue muy bien. Y le aplaudieron mucho. A ver, esos dos que mencionaste, tanto Johan Vázquez como
1: Raúl Alonso,
2: son quizá los jugadores, ¿no?, de más calidad.
1: No, y que de manera indiscutible podemos considerarlos en el once inicial, por lo menos contra Sudáfrica, ¿no?
2: Seguro. No, seguro. O sea, Johan y los dos, seguro.
1: Este chavito que trae Pumas, Donovan Carrillo.
2: La trae.
1: Qué cosa de mundo.
2: La trae. Claro. Sí, yo no creo que le alcance a llegar a la Copa del Mundo. No,
1: ni
2: creo.
1: Yo creo. Pero
2: muy descarado.
1: El gol que metió.
2: Sí, no, intenta todas.
1: Yo creo que en el primer tiempo, el Puma tuvo una posición de 70%.
2: Por lo menos.
1: Por ahí, ¿no? Por la gráfica que sacaron en televisión. De ese 70%, él ha de haber generado mucho.
2: Sí.
1: En pase, posición, repartir jornada. No.
2: Y la verdad.
1: Andaba. Defendía, ofendía.
2: Y el mérito de Efraín Juárez, porque era un jugador que estaba olvidado en Santos. O sea, que no era titular en Santos. Y no sé si sea correcto, si lo rescató, pero bueno, lo invitó a Pumas, lo contrató y está, pero rindiendo muchísimo.
1: Es que en Santos ellos están olvidados.
2: Exacto. Oye, por otra parte, más información deportiva, mi querido Ye. Ya comentamos de los mexicanos. Neymar va a llegar a su cuarta Copa del Mundo. Ha tenido un proceso, ¿no? Desde la pasada Copa del Mundo hasta acá, muy difícil, con muchas lesiones, ¿no? Después de haber sido considerado uno de los mejores futbolistas del planeta, las lesiones lo han relegado, está en el fútbol brasileño, pero está Neymar, tiene una calidad Neymar. Si está sano, creo que va a ser, o podría ser, uno de los jugadores más importantes
1: ya está
2: de Brasil.
1: Convocados en la lista, ¿no?
2: Ya. Convocadazo.
1: De la canariña.
2: A otro que también convocan, ya hay que decirlo, porque llega a su quinto mundial, además de Ochoa, es Luka Modric, ¿no? Qué pedazo de jugador. No, sigue a un muy buen nivel en el Milan. Quizá ya no está en sus mejores años, obviamente, tiene 40 años, pero es un jugadorazo y la verdad, qué gusto ver esa clase de futbolistas en la Copa del Mundo. Regresando a nuestro fútbol nacional, lo cual me da mucho gusto. Gerardo Espinosa sigue insistiendo como técnico mexicano y ahora será el nuevo entrenador del Puebla.
1: Sí, señor. No, Jerry Espinosa.
2: Le ha costado, no. Estuvo, pues tú
1: en
2: sabes.
1: Atlas, sí.
2: No sé qué piensas de él, que te gustó o no te gustó.
1: Estuvo la base.
2: Le costó mucho trabajo.
1: Sí.
2: Pero bueno, hay que insistirle, ¿no? Y ya lo consiguió. Y hablando de entrenadores, nada más que pues con un poquito más de cartel, Pep Guardiola, ya muchos lo dan como un hecho, se va del Manchester City, lo cual pues es una noticia, porque ahí lo consiguió todo. Es un grandísimo, pero grandísimo entrenador.
1: Va a ser muy raro no verlo en el banquillo.
2: Rarísimo. Llega Maresca, que Maresca fue campeón del Mundial de Clubes con el Chelsea. Es un buen entrenador, pero vaya, como Guardiola y lo que consigo ahí es bien difícil.
1: Oye, ¿y esa decisión de irse del City, que la toma él? ¿Lo acuerda?
2: No, a ver, un técnico de su calidad obviamente lo tuvo que haber acordado. Y yo creo que pues quiere otro reto ya. Ahora, ayer con lo que pasó con el Arsenal, parece que no va a ser campeón en esta ocasión de la Premier League. Yo creo que él quiere otro reto. Me imagino, eso ya no lo sé, me imagino que se tomará un descansito. Y yo creo que el objetivo de Guardiola, yo creo que será dirigir a una selección.
1: Sí.
2: A mí me encantaría verlo en la selección inglesa. Sería una maravilla. Más adelante. Y bueno, ya para... Ah, Matías Almeida no lo han hecho oficial, pero es casi un hecho, va a estar en los Rayados del Monterrey. ¿No? Gran
1: buena
2: entrenador.
1: Buena contratación, ¿eh?
2: Hombre, uf.
1: Buena no, bueno,
2: muy buena contratación. Y pues pasando nada más ya para rematar a otro deporte, me pareció una gran idea. Los Diablos Rojos del México anuncian una colaboración con The Rolling Stones.
1: ¡Ah, mira!
2: Los Rolling Stones, más que están de regreso, sí, van a hacer gira con nuevo disco. Entonces van a sacar una serie de gorras, de jerseys, vaya, de productos en conjunto, Los Diablos Rojos del México con los Rolling Stones. Me parece que está padrísimo eso, la verdad.
1: Sí, va a estar bueno. Hay que comprar ahí toda la... Sí. Hay que vestirse de diablo, aunque uno sea charro, señor.
2: Eso que dije.
1: Sí, señores. Gracias, Jordi.
2: Gracias,
1: Ponchito. Ver, aprendes. Se quedan con Jordi. Que lo vi a Jordi muy metido con el Cruz Azul.
2: ¿Sí vino ya de azul y todo? Sí,
1: no, pero lo vi muy metido con el Cruz Azul.
2: Híjole.
1: Y pues estaba ya ahí viendo. Creo que también ya tiene boletos. Se los consiguió Paco.
2: Híjole, Paco.
1: Pero bueno, y está Manolo, el atlantista. Manolo, el flaco. Manolo Fernández, el flaco.
2: Ah, es el flaco.
1: Está delgadísimo.
2: Sí.
1: Qué bárbaro. Bueno, ahí los dejo con ellos.
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buenos días, señores. Son las 10 de la mañana con 11 minutos. 10 de la mañana con 11. Y alguien que nos explique, por favor, ¿qué pasa el martes? ¿Por qué el martes en el área metropolitana hay más tráfico que el viernes, que un lunes de regreso de puente, que que los días que supuestamente va a estar complicadísimo? Es más, cuando dicen que va a haber marcha, de repente todo se tranquiliza, la gente se asusta y no hay tanto tráfico. ¿Alguien me puede explicar? ¿Alguien tiene una teoría concreta, clara, inteligente y que nos convenza a todos de por qué los martes hay más tráfico, por lo menos en el área metropolitana, o sea, Estado de México y Ciudad de México? Si la tienen, les voy a pedir que le manden el WhatsApp y les voy a regalar, fíjense, tengo boletos para el café.

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El que me dé una teoría creíble que va a leer ahorita mi querida Joss y mi querida Oana y mi querido Cristian Álvarez, y van a elegir cuál es una teoría creíble, digamos que real, y que podamos todos decir por qué hay más tráfico los martes, a ese le regalo los boletos. Por lo pronto, las teorías aquí.

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1: Muy buenos días, señores. Este martes 19, efectivamente 10:13 de la mañana. Saludos a todo el comando Godín. ¡Ay, malditos perritos adorables! Ya estamos en martes. A toda la gente que está trabajando en negocios, todos los que trabajan en negocios, buenos días. A toda la gente que viene manejando, ya saben, y a todos los digitales, a todos los reyes del digital, a los que nos escuchan por Alexa, por el app de XFM, la gente que nos escucha por Tuning Radio, la gente que nos escucha en sus televisiones, la gente que nos escucha en sus compus, a toda la gente que nos está escuchando, o la gente también de podcast, la gente que nos escucha de podcast, que nos escucha un día después. Les mando saludos y muy buena vibra. Va a estar buenísimo ese programa. Martes 19 de mayo. ¿Quién viene? Viene Arturo Peniche, este actor asasasazo. Me imagino que Arturo Peniche debe ser el primer actor, ¿no? Porque realmente lleva muchísimo tiempo siendo una persona de protagónico a primer actor. Arturo Peniche viene a platicar de la telenovela Mi Rival, que está buenísima, por cierto. Ya la empecé a ver. ¿Se acuerdan ese de la madre y la hija que se enamoran del mismo hombre? Pues bueno, viene Arturo Peniche. Vamos a echar relajo, a platicar, a pasarla muy bien. Fíjense que Arturo Peniche, mucha gente no lo sabe, pero fue de los primeros invitados que tuvo otro rollo en la historia. El primer invitado que tuvo otro rollo en Puebla, cuando arrancamos, fue Alex Sintek. Y el segundo o tercero fue Arturo Peniche, que la verdad nos hizo el super favor de ir al programa hasta Puebla. Y nunca lo voy a olvidar, y hoy se lo voy a recordar, porque estoy muy agradecido con eso, porque pues fue parte de ese programa y de ese inicio. Muchas cosas que mencionar hoy. Hoy es día del mercadólogo. A todos los mercadólogos, a toda la gente que hace mercadotecnia, a toda la gente que se dedica a ver cómo pueden vender más, mover más los productos, estar más movido, les mando muchos saludos y con mucho gusto les voy les mando saludos y muy buena vibra. Así es que a todos los mercadólogos, la mejor de las vibras. Oigan, y pues bueno, cosas interesantes que comentar hoy. Hoy de entrada es martes ochentero en este H programa. En este programa, así es que nos vamos a poner bien ochenteros, y estoy seguro que les va a gustar la canción, porque es muy buena. Seas ochentero, seas noventero, seas de los 2000, seas millennial, seas centennial, seas maldito perrito adorable, seas quien seas, estoy seguro que les va a gustar. A ver, ahora, algo importante. El Corona Capital, pues es uno de los festivales más importantes que se realizan desde hace ya muchísimos años en esta ciudad, y bueno, y que viene gente de toda la República Mexicana. Ayer me encantó cómo anunciaron el cartel. O sea, el line-up ya está, se presentó el line-up, pero ¿cómo lo hicieron? Pues haz de cuenta que avisaron, y en el bosque de Chapultepec, prácticamente en la feria de Chapultepec, ahí por Parque Aztlán, desde ahí se veía. Viendo quiénes eran los artistas que iban a estar. Entonces, la verdad, estuvo padrísimo. Lo pueden buscar en redes, pónganle line up Corona Capital Drones, y seguro les va a salir ahorita para que lo vean. Pero bueno, ahí les va quién va a estar. Va a estar ni más ni menos que el line up está encabezado por, de entrada, es del 20 al 22 de noviembre, ya se los dije. Va a estar Gorillaz, cosa que, wow, súper aplaudo. Va a estar Gorillaz, va a estar 21 Pilots, va a estar 21 Pilots, que va a estar buenísimo, y va a estar The Strokes. O sea, no manches, va a estar buenísimo. The Strokes, 21 Pilots y Gorillaz. Y también, bueno, vienen con bandas ultra consolidadas y propuestas nuevas. Artistas ya muy consolidados también, como Mumford & Sons, que va a estar The Offspring, que me encanta. A ver, pónganse algo de Offspring, que da para arriba, ¿no? Como que Offspring da para arriba, 10 de la mañana con 16 minutos. Viene DXX, viene James Blake, viene The Cooks, viene Daniel César, viene Pierce DeVille, viene Lil Yachty. O sea, va a estar bonito, pero ya, The Strokes, One Pilots, 21 Pilots y Gorillaz, está cañón. A ver, ahí les va un poquito de Offspring. Nada más para empezar a arrancar, ¿no? Para arrancar martes con todo. Suéltala tantito, por favor, mi querido Elías.

¡Qué buena rola! ¡Buenos días! ¡Buenos días a todo el mundo! Ya despiértense, sacúdanse la flojera. Vamos a pasarla bien a todos los que vienen manejando. Ya, si vas a manejar todo el día, pues ya vas a manejar, ya, punto. No hay de otra. Ya, pues disfrútalo. Abre la ventana, siente el airecito. Si tienes aire acondicionado, qué padre. Y ya escuchando Exa, va a estar todo muy bien. Oigan, bueno, ahí está line-up del Corona Capital. Ya les dije, así es que, bueno, empiecen a ubicar cuándo van a comprar sus boletitos, todo. Porque, bueno, como dicen, lo que pasa aquí se queda contigo. Y la preventa arranca el 26 de mayo, se hace ya. 26 de mayo en 7 días. Entonces estén pendientes, ¿no? Oigan, fíjense que les quiero platicar algo que me hizo pensar muchísimo la semana pasada y que no les quería dejar de contar. Desde la semana pasada se los quería platicar, pero bueno, no había tenido oportunidad. Fíjense que yo creo que ustedes lo han notado, llevo como unos 2 meses con muchos problemas con la voz, con la garganta, de repente pues está más ronca, de repente tosiendo mucho. Yo creo que mucha gente me empezó a escuchar toser, y pues normalmente tengo muchos problemas de la garganta porque pues forzo mucho la voz, trabajo, pues ya saben, que si la entrevista, que si el podcast es de todo un mucho, que si las conducciones, el radio todos los días, pues 3 horas en vivo. Obviamente, pues mi instrumento principal es la voz. El asunto es que siempre he sufrido que si gripa, que si me sale como principio de sinusitis, en fin. Entonces todo el tiempo estoy, la verdad, batallando un poco con eso, y depende mucho de cómo me voy de cómo me voy sintiendo, y aquí me la voy pues ahora sí que alivianando. Pero fíjense que desde hace 2 meses como que no había parado la tos. Y me empecé a preocupar un poco y dije, ay, caray, ya, como que primero fue, bueno, es que me fui de viaje, y cuando regresé y los aires acondicionados de los aviones, porque efectivamente los aires me pegan mucho. De hecho, fíjense, esto ustedes no lo saben, pero la verdad es que cuando llegan los invitados aquí a la cabina, pobres, porque todos, no prendo el aire, porque si no se me cierra la garganta y casi no puedo hablar. Entonces, desde el pobre Manolo, que se tiene que soplar el calor completo, más todos los invitados que llegan dicen, ¿qué es esto? Esto es un horno. Y literal, parezco pollito de Kinder bajo el foco. O bueno, ya ahorita con la grasa que tengo ya parezco carnitas, carnitas abajo de foco rojo en Mercado de los Álamos. Por cierto, le mando un saludo a toda la gente de Portales. El asunto es que siempre trato de que haga calorcito para que no se me cierre la garganta. Empezó a pasar el tiempo y entonces me fui de viaje y volví a regresar, y de repente me alivianaba 3 días y volví a regresar, y así. Y normalmente me dura pues unos 10 días en lo que me relajo o en lo que me aliviano, pero ahora ya lleva mucho retiempo. Y mi novia me empezó a decir, oye, por favor, te suplico, hazte una placa de tórax, hazte una placa en el pecho. Ella estaba preocupada porque, pues bueno, en su familia como que ha habido problemas, y como que la famosa placa fue como algo revelador muy importante en su familia, fuerte, ¿no? Y entonces yo, antes de hacerme la placa y después de ya haberme tomado todas las medicinas, me inyecté bedoyectas, me inyecté cosas para subir las defensas, todo con el aparato respiratorio, resulta que pues seguía sin mejorar. Y entonces me fui con un foniatra. Fui con un foniatra laringólogo porque yo dije, ¿sabes qué? Se me hace que ya me salió un nódulo. Los nódulos son como pues estas pequeñas bolitas que te salen en las cuerdas vocales, que a mí me salió uno hace como 15 años y me lo operaron, y a partir de ahí estuve mucho mejor. Pero el nódulo, ¿saben qué me hacía hacer? Que de repente no pudiera completar las palabras. Hagan de cuenta que yo decía escritura y decía escritú, y la R y la A ya no tenía aire para decir la A, esa última sílaba. Entonces decía escritú y el RA ya no se oía. Y entonces cuando me operé, todo bien, y yo dije, se me hace que me está saliendo otro nódulo o ya me salió. Total que fui con el foniatra, uno súper chingón, buenísimo, tal, lo adoré. Me revisó, me metió una cámara, bueno, pero hagan de cuenta que en lugar de me iban a revisar, me metieron una cárcher para limpiarme por dentro, porque me metieron por todos lados cámaras, nariz, boca, esófago, hasta ahí. Los demás orificios no fueron violados. Los demás orificios fueron respetados. El asunto es que ya acaba y me dice, ¿sabes qué? ¿Estás bien? Sí, no tienes nódulos, no tienes sangrado, no tienes tal, pero si traes muy lastimada la voz y le sigues pegue y pegue y golpe y golpe. Ya ven que a mí me encanta gritar y soy medio prendidito, ¿no? Medio acelerado. El asunto es que ya me dijo, pues tienes que tener una rehabilitación foniátrica, y me mandó con otro foniatra y estoy haciendo ejercicios y todo bien. Bueno, cuestión, como dicen los argentinos, seguí tosiendo y seguí
sin poder hablar 100% bien. Entonces me preocupé. Y la semana pasada, el lunes, finalmente dije, no, pues sí me voy a ir a hacer la famosa placa de tórax. Y me fui a hacer la placa de tórax, pues ya preocupado. Dije, oye, no voy a hacer algo más serio. Y esto pues ya me está asustando. Y fui a hacerme la placa. Y cuando acaban el estudio, la verdad que agradezco mucho, me hicieron esta placa. ¿Cómo se llaman los ahorita les digo lo que me hice exactamente? Ahí cuando te meten al tubo ese raro y caro para echarte al estudio, ¿no? Ahorita les digo. Bueno, el asunto es que ya me hago el estudio y cuando salgo, pues la verdad sí iba nervioso, o sea, les voy a decir sincero, sí venía así como que hasta rezando, dije, Dios mío, que no salgo muy fuerte, por favor, que no salgo muy fuerte. Y entonces resulta que una tomografía de tórax me hice, simple. Y es que así se llama, tomografía de tórax simple. Y entonces cuando salgo, la persona del laboratorio le digo, oye, ¿cómo estoy? Ya ves que te hacen como una primera lectura antes de que se la mandes a tu doctor. Y me dice la persona que me hizo el estudio, me dice, pues estás bien, en general no hay nada fuerte. A mí sí me dio miedo que fuera algo ya muy, muy serio, inclusive algo mortal, ¿no? Y me dice, ¿estás bien? Y yo así de, ah, respiré. Y me dice, pero lo que sí veo es que veo tus bronquios lastimados, pero lo que me sorprende mucho, o sea, más bien, no lo que me sorprende, sino lo que sí veo es que tienes enfisema. Y yo dije, ¿qué? ¿Enfisema pulmonar? O sea, se dice enfisema, de hecho, con N. Y ahí se me cayeron los calzones. Les voy a decir por qué. Porque mi mamá murió de enfisema. Y mi papá murió de enfisema también. Entonces me quedé así de, ¿cómo? ¿Cómo que tengo enfisema? Entonces la siguiente pregunta me dice, ¿fumas? Le dije, no, jamás en la vida he fumado. Y me dice, oh, pues qué raro, pero pues tienes levemente, pero tienes principios de enfisema pulmonar, de EPOC. Y yo, ay, güey. Dije, pues con razón no he podido dejar de toser. Y entonces me acordé de mi mamá tosiendo, me acordé de mi papá tosiendo, y seguramente muchos de ustedes que me están escuchando en algún momento han visto a alguien toser mucho porque fuma, pero yo dije, yo no fumo. Bueno, para no hacerles largo el cuento, se lo mandé en friega todos los estudios a mi oftalmóloga, a mi otorrino. Y mi otorrino ya los vio y me dijo, a ver, Jordi, tranquilo, no te asustes. Sí, efectivamente hay una parte de enfisema, pero muy, muy leve. Me dijo, no tienes nada que asustarte, esto es otra cosa, esto te lo va a explicar más bien tu neumólogo y te tengo que mandar con un neumólogo. Entonces me mandó con una neumóloga. Todo esto lo que estoy contando ha pasado estos últimos 2 meses. Y entonces corro con la neumóloga, pero así asustado el miércoles. Ese día que llovió cañón, ¿se acuerdan? Que llovió cañón y cerraron todas las calles y que fue la marcha de muchas mujeres sobre Constituyentes. Total, que yo tenía mi cita a las 2 de la tarde, terminé hasta las 6:30 y me dijo la doctora, es que no te podría ver hasta las 6:30. Le dije, no me importa. A la hora que sea, estoy asustado. Total que ya llegué, me vio la doctora y ahí les va porque les estoy contando todo este choro. Le digo, oye, ¿qué onda con lo del enfisema? Y me dice, ¿sabes qué? Pues sí, sí tienes unos principios pequeños de enfisema. Me dijo, pero ahí te va. Me dijo, ¿estuviste tú con gente que fumaba? Y yo, madre santa. Ah, primero me preguntó, ¿fumas? No. ¿Cuántos cigarros has fumado en tu vida? Y dije, nunca, ninguno. Nunca he fumado dos, o sea, no sé lo que es darle ni siquiera un golpe a un cigarro. No lo sé, porque como mi mamá se murió de eso, pues le agarré tirra y pavor al cigarro. Dije, nunca en mi vida he fumado una bocanada de un cigarro. Y entonces agarró y me dijo, pues bueno, lamentablemente te quiero decir que sí tienes un principio de enfisema. Me dijo, muy tranquilo, te lo digo, no te preocupes, nada de que tengas que preocuparte, nada de asustarte, pero sí lo tienes. Y entonces me lo enseñó, mira, este punto. Y me dijo, y esto fue por haber estado con tu mamá cuando fumaba. Y yo así, crack. Dije, no juegues. Le dije, o sea, este asunto de los fumadores pasivos sí es real. Y me dijo, sí, claro que es real. Y le dije, ¿y no creas que yo me la pasaba con mi mamá? O sea, yo ya pues, estudiaba, mi mamá se iba a trabajar en las tardes, a trabajar ella y estudiar yo. O sea, no es como que me la viviera al lado. Me dijo, pues sí, pero estuviste al lado de ella. Y me dijo, y segunda cuestión, ¿por qué tienes este principio de enfisema? Y yo, ¿por qué? Me dice, porque vives en la Ciudad de México y esta ciudad es una locura. Me dijo, cada vez que sales y respiras el aire, ya olvídate el del camión directo que ves ahí, el camión que está echando el humo. O sea, el aire normal de la Ciudad de México es muy fuerte. Entonces me dijo, si tienes la oportunidad y tienes aire acondicionado en tu coche, me dijo, trata de venir siempre con las ventanas arriba y traer tu aire. Y dije, ok. Y me dijo, a la gente que va en transporte público, pues el ideal es también no venir
respirando todo el aire afuera. Claro, a veces es imposible, o sea, con el calor que hace, como venimos parados, pues necesitas abrir las ventanas, ¿me explico? Pero, por ejemplo, el metro tal que sí trae aire acondicionado, pues es fantástico. Y entonces me dijo algo que también les quería compartir. Me dijo, no te asustes, la mayoría de los mexicanos de esta ciudad, de las ciudades grandes, Guadalajara, Monterrey, Ciudad de México, Estado de México, tienen este principio de enfisema, pero no lo saben, porque no se han hecho una tomografía como la tuya, pero lo tienen por el aire que están respirando. Y entonces dije, órale, no juegues. Dije, bueno, entonces no me asusto. Me dijo, no, no tienes nada que preocuparte. Entonces mi pregunta siguiente fue, ¿cómo le hago para quitarme ese pequeño pedazo de enfisema que tengo? O sea, ¿cómo le hago para recuperarlo? Y entonces ahí me fui de espaldas, porque me dice, la palabra enfisema, no sé si me dijo que el significado especialmente, pero me dijo, o sea, la palabra enfisema, lo que tiene que ver con destrucción. Y lo que significa es que lo que tú ya hayas destruido de tus pulmones, ya no hay manera de recuperarlo. Y yo, ¿cómo? Pero con una medicina, con un tratamiento, con este, con, ya saben, estas respiraciones especiales, dilataciones. Me dijo, no, no hay manera. O sea, lo que tú ya perdiste de pulmón, no hay manera de que lo vuelvas a recuperar nunca en tu vida. Y yo, no juegues, doctora, porque le hablé de tú. Y me dijo, ¿en serio? Yo, no es cierto. Me dijo, sí. O sea, dije, yo ya nunca voy a recuperar ese 5% que perdí de pulmón. No, nunca lo vas a recuperar, y es por haber estado con tu mamá y por la contaminación. Y yo, wow. Dije, qué cañón. Y le dije, ¿y sigue avanzando? Me dijo, sí, sí sigues en contacto, pues no vas a poder dejar de vivir en esta ciudad, pero sí sigue avanzando. Dije, ¿qué puedo hacer? Me dijo, pues lo que te dije, cuidarte, no respirar, tratar de respirar lo mejor posible, en lugares lo mejor posible, y no estar cerca de fumadores. Y entonces ahí me puse a pensar, ¿cuánta gente que conozco fuma? Entonces dije, a ver, si a mí me pegó así, siendo el que estaba al lado, a metros de mi mamá, imagínate la gente que está fumando ahorita. Y le pregunté, oye, y la gente que fuma, me dijo, no, pues imagínate, o sea, se está consumiendo directitito el pulmón. Y le dije, oye, y los líquidos, y los, y los, todos los, ¿cómo se llaman estas madres? Los, ahí los, los vapes. Y tú, me dijo, claro. Me dijo, todos los vapes, los líquidos, todo lo que viene, todo lo que se aspira, todo te está destrozando el pulmón. Entonces, pues miren, gracias a Dios, lo mío no es que haya sido una falsa alarma, porque sí es algo que sí tengo. Lo entendí, lo aprendí, me asusté, y no quería dejar de decírselos a ustedes para que tengan mucho cuidado, porque para que no estés con fumadores activos al lado. Y para ti, si eres fumador, ojalá que un comentario así te pueda ayudar a tomar otra decisión o a cambiar un poco tu decisión. Pero lo que te quiero decir es, si le estás metiendo humo directito a tus pulmones, lo que destruyas hoy, no hay manera, jamás se va a recuperar. Mi mamá, recuerdo que mi mamá murió casi con el 90% del pulmón destrozado, como 92% de los pulmones destrozados. O sea, mi mamá ya no podía bajar las escaleras, no podía salir a caminar, no podía bajar a la cocina, no podía ir de un cuarto a otro sin el oxígeno, no podía vivir ni dormir sin el oxígeno. Dormía y se sentía que se moría, sentía que se hundía en las almohadas. Porque, pues, imagínate tú tener pulmones al 92%, más bien al 8% de rendimiento, ¿sabes? Entonces, no sé, se los quería contar. Yo me asusté, gracias a Dios estoy bien. Ya me mandaron un super tratamiento. Me dijeron, prácticamente lo que me dijeron, lo que tienes es que tienes un cuadro gigantesco. Me dijeron, no es el enfisema, porque lo tienes muy chiquitito. Lo que tienes es que tienes principios de sinusitis. Eres, ¿cómo se llama? Alérgico a los aires acondicionados, eres hipersensible a los aires acondicionados, traes la voz cansadísima, traes un burnout de voz, traes moco por todos lados, y traes los bronquios súper inflamados. Y bueno, me recetaron cortisona, que tampoco es tan buena porque es muy agresiva, pero me dijeron, pues, o sea, vamos a hacer un tratamiento largo de cortisona, como de unos 20 días, y vas a estar bien. Y sí, me siento mucho mejor, como lo están escuchando, me siento mucho mejor, pero me dio mucho miedo, les digo por qué. Porque amo hablar, porque amo estar con ustedes, porque amo mis entrevistas, porque amo mi trabajo, porque me costaría mucho trabajo poderme sentir vivo sin poder hablar. Entonces, no quería dejárselos decir, y yo espero que a alguno de ustedes le haga sentido lo que platiqué, y si a ustedes les hace el mismo sentido que me hizo a mí, con eso me voy a sentir me voy a sentir bien.
por haber podido compartirles algo que a mí me asustó y que espero que a ustedes, más que asustarles, los concientice. Los quiero mucho, me da mucho gusto saber que están aquí, que estamos todos los días conectados y estoy muy feliz de que mi voz está bien, que está mejor y que no, afortunadamente no tengo nada fuerte. Sé que hay gente que me está escuchando que sí tiene algo fuerte. Ánimo, van a estar bien y los que tienen la oportunidad de estar bien como yo, no la reguemos, no le echemos leña al fuego para estar mal. Son las 10:33, soy Jordi Rosado, muy buenos días. Suéltala, por favor, mi querido Elías. Hoy es martes ochentero, estoy feliz de estar con ustedes, estoy feliz de poder estar hablando, estoy feliz de que tenga mi voz bien, estoy agradecido con la vida de saber qué cosas tengo que cuidarme para no regarla. Los quiero muchísimo, 10:34, buenos días. Jordi en Exa, Roxanne.

0: Rancho. Manolito Fernández, buenos días, amigo.
1: Amigo, buenos días, buenos días, buenos días. Me da mucho gusto saludarlos a toda la gente que está. Amigo, espero que ya tengas, ya escuché hace rato a Jesse Cervantes que ya tú ya tienes boletos para la final. Espero que todos los que quieren boletos para la final, creo que ahorita está la preventa con un banco. Ajá. Y mañana.
0: Para la final de
1: en la final de, Pumas, del Pumas Cruz Azul. Exactamente. Está la preventa en este momento con un banco. Creo que mañana empieza la venta general. Honestamente, no creo que vayan a haber muchos boletos, porque además están a muy buen precio, están como sí. 700, 800, la verdad es que creo que le va a ir muy bien, creo que va a ser un lleno absoluto, pero ya por ahí escuché, dijo Jesse Cervantes, Jordi Rosado, está muy cruzazulino y muy no sé qué.
0: Hasta de azul vengo hoy, amigo.
1: Hasta de azul vienes hoy, exactamente. Poncho se ardió un poquito porque cuando se enteró que tú ya tenías boletos y él todavía no, sí se ardió un poquito, pero bueno, fíjate, amigo, que ayer, en el transcurso del día, estos dos días, se han dado ya a conocer las listas oficiales de muchas de las selecciones del mundo.
0: Ajá.
1: Ya para el mundial, o sea, Francia ya la dio a conocer, Croacia ya la dio a conocer, hay equipos más pequeños, Congo y esto, que ya están dando a conocer. Yo me pregunto, ¿y nosotros para cuándo?
0: ¿Y nosotros?
1: O sea, porque ya dimos la lista de los 67,225 posibles jugadores que van a ir. Güey, ¿y nosotros para cuándo vamos a dar la lista oficial? No sé, pero bueno, ¿a qué voy con esto? Cuando piensas, ayer estuvimos cerca tú y yo de una historia bien padre, bien inspiradora,
0: sí,
1: de,
0: bien padre.
1: De lucha, del mundial, de este tipo de cosas. Y ayer, una de las historias que también se hizo viral fue Neymar, este jugador brasileño, que ya jugó 3 mundiales y que tú te imaginarías a sus 34 años, bueno, ya está jugando otra vez en Brasil, ya no está en Europa.
0: Neymar el que rodaba.
1: Neymar el que rodaba, que es un gran, que es un gran jugador. Bueno, ayer se hace viral el momento en el que lo están grabando cuando el seleccionador brasileño da la lista y lo convoca para el que será su cuarto mundial.
0: Wow.
1: Tú dirías, pues, cuarto mundial, pues ya qué tanta
0: emoción puedas tener.
1: Bueno, esa Neymar se emociona muchísimo, se pone a llorar como un niño chiquito, como literal, como si fuera su primer mundial.
0: Ajá.
1: Festeja con la que imagino que es su novia. Primero festeja mucho, luego se echa para abajo y se pone a llorar con mucho sentimiento. Y ahí es cuando dices, güey, ¿no será que, wow, que de repente nos falta hambre a algunos?
0: Sí, ya emociona aquí en México. Se está chillando cañón Neymar. O sea, bueno, abrazó a su novia, se puso hacia abajo a llorar, la cabeza hacia abajo, no puede parar la cabeza, no puede subir ni siquiera la cabeza de cómo está llorando. Y como dices, esto es su cuarto. O sea, es como que dices, es que la pasión, ¿no?
1: Claro. O sea, a ver, ¿qué grandes estrellas se despiden ya definitivamente, creo yo? Bueno, por supuesto, Cristiano Ronaldo, que va a llegar
0: a cinco
1: con 41 años. Messi, que llega con, me parece que tiene 38, 39. Neymar, Luka Modric, que también tiene más de 40, tal. Eso sí, difícilmente van a llegar.
0: Memo Ochoa todavía no sabemos si está convocado o no.
1: No, ya está convocado. De hecho, él va a ser el sexto. Él va a ser el sexto.
0: No.
1: Sí. De hecho, él ya está concentrado con la selección y todo. Él ya está jugando. O sea, ya está, entrenando, tal. Pero de repente Neymar tiene 34 años. El siguiente mundial tenía 38. O sea,
0: en una de esas
1: lo logra. O sea, wow, la verdad es que sería como su quinto mundial. Pero bueno, lo que voy es que de repente tú dices, güey, ya, ¿qué más puede pasar? Güey, está chido emocionarte, sí, por algo, porque al final del día, pues esto es también como un momento climático de, claro, sus carreras, ¿no?
0: Vean el video, está bien emotivo, sí, está bien lindo.
1: A ver si lo compartimos ahorita en redes.
0: Compartámoslo. ¿Cómo hace falta esa emoción? Ojalá que esa emoción tengamos en la selección aquí. Ojalá que tengamos esa buena vibra. Y que ojalá que nos vaya muy bien, ¿no?
1: Oye, ¿y la misma emoción que ahorita debe tener Shakira?
0: Sí, que le regresaron su lana, ¿no?
1: 64 millones de dólares. O sea,
0: de los impuestos de España, me imagino,
1: sí,
0: ¿no?
1: Sí, creo que llevan un pleito legal.

0: desde hace no sé cuántos años, y al final ya la corte dijo, ¿qué creen? No hay elementos, ta, ta, ta, ta. Hay que regresarle esto, o sea, 65 y cacho de euros, que son como 63, 64 de dólares. Imagínate, casual, o sea, ya no solo no llora, además factura y además, o sea, ¿cómo te pones tú cuando al final de tu declaración anual te dicen, Jordi, te vamos a regresar 300 pesos? Y dices, no, ay, gracias a Dios me alcanza para los panini, claro. ¿No? Para algunos sobrecillos de panini. 64 de dólares, amigo.
1: O sea, ahora sí que Shakira ya no factura, sino refactura. Porque ese dinero ya había salido. Ese dinero ya había salido y va a regresar a su cuenta.
0: Las mujeres ya no lloran, las mujeres refacturan.
1: Qué cañón, bueno, ¿no? Te digo algo, me da gusto, te voy a decir, porque más allá del dinero, porque no creo que le haga mucha falta el dinero. Creo que el dinero no es el problema en la vida de Shakira.
0: Los hijos están creciendo y vienen las colegiaturas, amigo, que son una lana. Eso de, La reinscripción.
1: Pero ¿sabes qué? Que y además en septiembre son las reinscripciones, ¿no? Ya no son en septiembre.
0: Bueno, quién
1: ¿no?
0: sabe, porque con eso que de repente que querían recorrer el ciclo escolar, que si antes, que si después, capaz que ahora.
1: Ya quedó igual, ¿verdad?
0: Sí, ya quedó igual, pero capaz que ahora va a ser antes, sí, pero.
1: No,
0: sí.
1: Pero ¿sabes qué? Sí me da mucho gusto de Shakira, de este regreso de dinero, más allá que el dinero en sí. Me da gusto que siempre, como que si te tachan de que no pagas impuestos, de que evadiste, tal, pues sí te queda una mancha en tu persona, ¿me explico? Entonces, como que sí es feo decir, como que, ay, órale, pues Shakira, muy chingona y muy cantante y muy. Perteneces de una raza antigua. Y todo el rollo de repente decir, como, se está chingando al fisco, ¿no? Y digo, no es que tampoco. Pues estés matando a una persona, pero pues al final no es algo legal.
0: Claro.
1: Todo el mundo lo sabemos. Entonces sí mancha un poco tu imagen, y mucho más si eres una persona pública. O sea, si eres el hijo de la vecina de lado, pues igual es como de, ah, este cuate se hace güey con los impuestos o no
0: que
1: paga.
0: Que tampoco estaría bien.
1: No está bien, pero una figura pública como que te impone mucho, como dices.
0: Sí.
1: Como que son mucho ejemplo. Y entonces, pues me da gusto eso, porque entonces quiere decir como ah, no, pues no estaba tan mal y yo no estaba evadiendo. ¿Quién sabe? Igual si estaba evadiendo una parte, igual no lo sé. Pero lo que sí es un hecho es que pues recupera un poco su imagen pública, quiero decir.
0: Claro,
1: ¿no?
0: Exactamente.
1: Fíjate, más que los 64 millones de dólares.
0: Fíjate que yo ahorita que te escuché dije, ¿es Shakira?
1: Shakira.
0: Dije, ahorita que te escuché, dije, sí, está cantando, dije,
1: obvio.
0: Es Shakira. En una de esas quieres que también que te den 64, pues aunque te den 54 mil. Claro. Pesos, o sea, lo que sea. Sí, la verdad es que, sí, la verdad que lo escuché, decía yo, ay, ¿qué haría ahorita si me regresaran 64 de dólares? No sé, amigo.
1: Pero es que para que te regresaran 64 tendrías que haber gastado 1,000.
0: Tienes que haber facturado mucho más de eso. Sí, está cañón.
1: ¿Estás de acuerdo?
0: Pero bueno.
1: Oigan, pero bueno, pues qué
0: hablando
1: bueno.
0: De emociones. Hablando de emociones.
1: Oigan, a ver, ya mandaron las opciones de qué era lo que pasaba los martes, de las teorías. Vamos a hacer teorías conspiratorias de qué pasa los martes, de por qué hay tanto tráfico en esa ciudad. Dice, buenos días, Jordi. No soy de la Ciudad de México, pero considero que hay más tráfico en México debido a que el lunes algunos no se presentan a trabajar debido a la cruda. No es mi caso, he conocido. Además que el lunes es un día donde algunos parques, museos, zoológicos están cerrados. Ok, no lo sé, Rick, sí, no me convence.
0: Así como que los zoológicos dicten el tráfico de esta ciudad, no creo.
1: O sea, hay tres, ¿no? El de Aragón, el de Chapultepec y el de mi casa.
0: Sí, y la Cámara de Diputados.
1: Exacto. Dice, hola, soy Ana. Mi suposición es que los martes es el nuevo lunes, ya que muchos piden home office los lunes. ¿Ah?
0: Eso no lo sabía yo.
1: Eso podría ser. Y aquí dicen, a ver, efecto, vuelta a la realidad. El lunes suele ser el día que la gente se organiza mucho. Muchos hacen trabajo remoto o llegan tarde. Pero el martes toda la fuerza laboral y escolar está operando al 100%, saturando las vialidades desde muy temprano. Me hace sentido agotamiento del transporte alternativo. A principios de semana muchos intentan usar la bicicleta o caminar, pero al empezar a cansarse optan por sacar el auto.
0: ¿En martes? Ok. Sí, pues sí, puede ser.
1: Y dicen, acumulación de reuniones y mandados. Los martes son el día preferido en el mundo corporativo para programar reuniones presenciales y entregas, lo que incrementa el movimiento de flotillas y autos ejecutivos.
0: ¡Ah! Eso no
1: creo
0: lo sabía.
1: Creo que aquí hay un premio, ¿no?
0: Sí, eso no lo sabía.
1: Terminación
0: sí.
1: 9637. 9637 tienes premio. Muy chido, muy bien. Tú,
0: gracias
1: muy bien.
0: Por ayudarnos.
1: Gracias.
0: Darnos luz.
1: Inclusive el serpentario se prendió y se estaban contentos. Bien, serpentario. Señores, 10:47, este es Jordi Nexa, no se vayan. Viene Arturo Peniche, vamos a echar relajo, nos vamos a reír, vamos a pasar bien, vamos a platicar, va a haber expertos, va a haber todo. Regresamos.
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3: ¿Qué onda con el calor de esta ciudad, Manolo Fernández? ¿Qué está pasando, no?
4: No sé, pero sí, ya cuando...
3: En toda la República, imagínate el norte, ¿cómo están?
4: Ya cuando te en la noche te sudan las corvas de las rodillas, ya sabes, atrás de las rodillas, te sudan los codos, dices, algo no está bien.
3: Sí, yo...
4: Creo que es momento de quitar mi cobertor.
3: Saludos a todos los tigre. Que están durmiendo en cueradones. O sea, todos los que duermen en calzones. Yo ayer literal, adiós toda la pijama y en calzones. Y eso que ya no me fui comando porque...
4: Oye, pero a ver, tú que tienes un tema, ya los contó aquí muchas veces, que tú tienes que dormir con calcetines. Sí. Si duermes, o sea, en calzones o en pijama corta, ¿aún necesitas que poner calcetines?
3: Sí, tengo que tener el calcetín
4: puesto.
3: Qué impresión,
4: no, yo no.
3: Porque si no siento raro en la... Es que es un rollo de sensibilidad en la planta.
4: En los pies, qué chistoso.
3: Qué cañón. Sí. Oigan, a ver, fíjense, tengo a Jaime Ayala en la línea, me da muchísimo gusto, de L'Oréal por la Juventud. Fíjense, hay un problema serio, como que hay mucha incertidumbre, como que no sabemos, como que cada vez es más difícil encontrar trabajo para los jóvenes, ¿no? Hay muchos chavos que me están escuchando, muchos universitarios, muchos jóvenes, que no están consiguiendo trabajo. Y mi querido Jaime, ¿cómo estás? ¿Cómo andas?
5: Hola, Jordi, qué gusto saludarte a ti y a todo tu auditorio.
3: Igual, mi querido Jaime, muchas gracias por estar siempre presente aquí en el programa. Oye, ¿qué está haciendo L'Oréal? ¿Qué están haciendo ustedes para ofrecer oportunidades a estas nuevas generaciones, mi querido Jaime?
5: Pues sí, como dices, desafortunadamente es un contexto complicado para los jóvenes, y nosotros desde hace tiempo implementamos el programa L'Oréal por la Juventud, que genera más de 25,000 oportunidades profesionales al año.
3: Wow.
5: Para jóvenes menores de 30 años a nivel global.
3: Okay.
5: Pues así planteamos el, para que puedan tener acceso a una experiencia laboral real.
3: Uh-huh.
5: Y la posibilidad pues de que se integren en un equipo con diversidad de pensamientos, ideas, nacionalidades, etcétera.
3: Ah, está increíble eso. Entonces, bueno, es muchísima gente, muchísima gente que está ayudando. Ahora, a veces los jóvenes no solamente están buscando un buen sueldo, sino que buscan mucho una empresa también con propósito. ¿Qué tiene L'Oréal que conecta con ese propósito, con esta búsqueda que están ellos, pues ahora sí que en esa línea?
5: Sí, mira, nuestro propósito es crear la belleza que mueve al mundo. Y esto lo hacemos pues de manera integral. Y desde que se suman los jóvenes a la organización, pues son parte de un movimiento encargado de predicar este propósito. Claro. Entonces, lo hacemos con pilares muy importantes. Uno de ellos es la tecnología. Nosotros desde nuestra creación somos una empresa que tiene la tecnología muy arraigada en el ADN.
3: Ajá.
5: Nos apalancamos la tecnología para poder pues seguir con este propósito, y también lo hacemos con nuestras marcas, por supuesto, que además de ofrecer grandes productos, pues tienen diversas causas.
3: Claro.
5: Que atacan problemáticas y situaciones reales, como lo es el acoso callejero, y ahí tenemos la marca de la causa de stand-up de L'Oréal París, que cuida de temas que además ayuda a que la juventud pues esté conectada con un propósito que va más allá de crear productos, ¿no?
3: Claro. Oye, y en cuanto la diversidad, todo este programa de Day de diversidad, de equidad, de inclusión, ¿cuál es la postura de L'Oréal?
5: Pues mira, como nosotros tenemos un portafolio de marcas tan diverso.
3: Uh-huh.
5: Y llegamos a tantos diferentes tipos de consumidores, pues el tema de la diversidad, de equidad e inclusión va muy muy presente en el ADN de L'Oréal, y también internamente, ¿no? Entonces, pues, tenemos personas con diversidad de pensamiento y de ideas y de diferentes contextos. Tenemos equipos de marketing, de comunicación, que no solamente tienen pues personas con esta formación, sino que también cuentan con diferentes trayectorias, diferentes perfiles, nacionalidades, etcétera. Nosotros, pues al tener presencia en más de 50 países, tenemos más de 166 nacionalidades a nivel mundial, y además le permitimos a los jóvenes y a quienes forman parte de la organización tener movilidad y a diferentes mercados. Para que se formen y se empapen de distintas culturas y demás, para que regresen a mercados de origen y puedan compartir toda esta diversidad de

0: pensamiento y ideas que obtuvieron y absorbieron en esta experiencia, ¿no?
1: Buenísimo. Oye, y con respecto, por ejemplo, a la salud mental, como que antes era como un tabú, como que nadie hablaba de esto, y ahora yo lo siento como una urgencia. ¿Cómo han evolucionado ustedes internamente con este cambio?
0: Sí, sí, como dices, es una conversación que no podemos evitar. Entonces, nosotros tenemos campañas con reglas muy claras para encontrar este balance de vida y hacer tiempo para lo que realmente importa, ¿no?
1: Claro.
0: Estas pequeñas acciones pues generan muchísimo impacto para pues, hacer el tiempo mucho más evidente, más eficiente. Por ejemplo, tenemos reuniones de máximo 45 minutos, respetar los días de trabajo remoto, pero también cuidamos mucho estos tiempos de descanso de los colaboradores con reglas de desconexión.
1: Okay.
0: Esto es, pues, no buscar a la gente que está en tiempos de descanso e incentivamos que, pues, no se conecten en estos tiempos de descanso. Estos tiempos, pues, como su nombre lo dice, son tal cual para descansar, no para estar medio conectado, sino para realmente desconectarse. Y tenemos un programa que se llama Share and Care, donde los colaboradores tienen acceso a apoyo psicológico 24/7, protección económica real en caso de alguna enfermedad o complicación. Entonces, pues la salud mental empieza en cómo se siente uno y cómo se siente al llegar a trabajar cada mañana, y pues eso es responsabilidad. Claro. De todos, ¿no?
1: Felicidades por lo que están haciendo en L'Oréal. Jaime, última pregunta. Gracias, nada más rápido. ¿Qué le dirían a un joven que está por empezar su carrera profesional?
0: Que sean curiosos, que pregunten, que se mantengan siempre atentos a todo lo nuevo que está pasando en el mundo, y que también, pues también sean pacientes. Todo lo bueno llega siempre y cuando trabajemos por esos sueños, ¿no?
1: Claro, por supuesto. Oye, ¿y dónde se contactan los jóvenes o cómo se acercan a L'Oréal?
0: En la página de L'Oréal.com tenemos el apartado de carreras. Pueden ver todas las vacantes y posiciones que tenemos actualmente, y también podrán encontrar la información del programa de L'Oréal por la Juventud.
1: Buenísimo, pues ahí está, mi querido Jaime. Pues muchas gracias, gracias por siempre tener a L'Oréal cerca de los jóvenes y aquí del programa. Ya saben que esta es su casa. Te mando un abrazo y estamos, gracias, en contacto, señor. ¿Te parece?
0: Otro abrazo, seguro.
1: Ya estás. Buenísimo, son las 11 en punto de la mañana, mi querido Manolito Fernández. Vamos a ir, ¿a qué vamos? ¿A música? Órale, vamos a música. Va a haber muy buenas canciones hoy.
2: Sí.
1: Tenemos buenas entrevistas.
2: Sí.
1: Y te tengo que contar un chisme de una sex shop muy especial a la que conocí.
2: La chisma.
1: La chisma. Así es que bueno, no le cambien, regresamos de volada.

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0: 11 de la mañana con 16 minutitos, 11 con 16. 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
0: 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Oigan, primero, mi querida Wanda, ¿cómo estás? Buenos días.
2: Buenos días, muy bien. ¿Y ustedes?
0: Bien. Me gusta verte afuera del Serpentario. ¿Cómo te sientes afuera del Serpentario?
2: Bien, cómoda.
0: ¿Sí?
2: Muy cómoda.
0: ¿Sí? Uh-huh. ¿No sientes que allá es solamente tu terruño, tu lugar?
2: O sea, yo soy la reina del Serpentario.
0: ¡Ay, güey!
2: Que
0: soporten.
2: Les quede claro.
3: ¿Quién dijo
2: claro
3: eso?
2: No, es que nadie me lo tiene que decir.
0: Catfight. Gracias, bienvenida, reina del Serpentario. Princesa del Serpentario.
3: No. La verdadera, la primera reina del Serpentario.
0: ¿Quién llegó antes?
3: Yo. O sea,
2: pero ya te quité el lugar.
0: ¿Quién no viene? Bueno, vamos a hacer una pregunta muy sencilla. ¿Quién viene más?
3: Yo. Yo. Yo, porque Vanna se siente en mi lugar.
2: Exacto. ¿Tú? ¿Eso quiere decir que ya te lo quité?
0: ¡Ay, no!
3: Ya saben qué, ya me voy.
0: Ya estuvo. ¿Cómo estás, mi querida Joss? ¿Bien?
3: Muy bien, ¿y ustedes?
0: Bien, contentos, felices, 11, 18 de la mañana, muy a gusto, tranquilos.
3: Muy martes, muy desastroso martes.
0: Exacto, muy martes, uh-huh. Oigan, a ver, vamos a jugar Basta, el Basta del programa.
1: Sí, señor.
0: La idea es muy sencilla, ya saben, llenar las diferentes palabras y ver qué palabras se nos ocurren, pero la idea es que ustedes jueguen, que la gente juegue. Tenemos muy buenos regalos, miren, tengo pases dobles para el café concierto de Jesse Cervantes con La Gusana Ciega, que La Gusana es lo máximo, y va a ser este jueves a las 8 de la mañana en el Teatro María Teresa Montoya. Okay. Entonces va a estar muy chido. Dos, tengo pases dobles para Diego Torres el 21 de mayo del Metropolitan. ¿Se les antoja? ¿Podemos poner color esperanza?
1: Sí,
0: ¿se les antoja Diego Torres? Amigo, ¿te gusta?
1: Sí, me encanta su música.
0: Y es un argentino fantástico, porque tiene muchas canciones buenas. ¿Te gusta a ti Diego Torres o no?
3: No, yo creo que no es de mi generación, pero sí lo escucharía, por ejemplo, con mi mamá.
0: Ajá. Uh-huh. O conmigo, ¿no? Si salimos a...
3: Ajá,
0: si
3: sí
0: los invito por un
3: exacto
0: plan, ¿no?
1: O sea, si los invito por un
0: pues
1: plan.
0: O sea, no manches, como lo haría con mi mamá o contigo, güey. O sea...
3: Ay,
1: sí, pero estaría increíble. ¿Qué onda, Dios? ¿Vamos por un flan?
0: ¿Vamos por un flan? ¿Vas a querer tu flan napolitano?
1: Sí, o sea, vamos por un esquite, ese sí suena más sí, chacal, sí, más, sí, este, sí, más
0: claro
1: de barrio, sí.
0: ¿Alguien se acuerda de unos flanes que venían en su frasquito, sino en su empaque? Y le tenías que romper abajo así un pack, como un pedacito de plástico, para que saliera completo el flan y lo pudieras poner en un platito?
3: Wow, ¿no?
1: No.
0: O sea, haz de cuenta que tú tenías así como la gelatinita. Seguro hay alguien allá afuera que me está escuchando que sabe de lo que estoy hablando. Tú tienes la gelatinita así dentro del flan. Tú volteas tu gelatinita en un plato, pues obviamente no se sale
3: sí, no
0: la gelatina. Pero aquí le tronabas un pedacito arriba así, ¡plap! Y salía ¡puc! Completito.
3: Órale.
0: Creo que se llamaba Flandy o Swan, algo así.
3: A ver.
0: No sé. Olvídenlo, no okay pasa. No pasa nada. Seguramente alguien.
1: ¿Dani?
0: Dani, ándale. Las gelatinas Danis y los flanes Danis. ¿Han comido? ¿Tú eres de flan o no?
3: Sí.
0: O Ana, seguro no sabe ni lo que, o sea...
2: ¿Cómo? La verdad no me encanta.
0: A ver, Ana, seguro tú en tu mundo fresísima, tú y Manolo... A ver, fíjate. En el mundo fresa de Manolo y Dani y Ana...
3: ¿Cómo?
0: A ver, díganme... O Ana, ¿te has comido unos chongos zamoranos?
2: No, ¿qué es eso?
3: ¿Es
0: no,
3: ¿qué es eso?
0: Bueno,
3: pero ¿cómo le agregan? O sea, ¿cómo?
0: ¿Qué es eso?
3: Una vez le pregunté a Ana, ¿cuándo te enseñaron a hablar así que le pusieras a la O... ¿Cómo?
0: ¿Cómo?
2: Claro que no.
0: Si es una O,
2: claro,
0: no son tres.
3: O sea, ¿cómo?
0: ¿Qué te parece que son los chongos zamoranos?
2: Pues, como que se me figura a ajá unos como, o sea, como panes en forma de moños.
0: Uh-huh.
2: ¿Chance? ¿Sí
0: por
2: o
0: el
2: no
0: chongo?
2: Exacto.
1: Pues
0: no estás
1: mí,
0: tan lejos, no estás tan lejos. Manolo Fernández, ¿qué son los chongos zamoranos?
1: Haz de cuenta que creo que tipo es como un peinado que usan en Morelia, Michoacán.
0: ¿Sabes lo que es un chongo zamorano? No.
1: Obvio.
2: A ver, ¿qué es?
1: Es un peinado que usan en Zamora, Michoacán. No, claro, es un postre. Es un postre que incluso ya, me parece que la costeña ya también te vende unos enlatados.
0: Chongo zamorano. Ah, desde toda la vida venden enlatados. No sé si la costeña ahora sea la nueva, pero los enlatados son típicos y es como un postre que es como una leche condensada. Ajá. Y sí, efectivamente sale como si fuera un chongo, o sea, como un chonguito, como bien dices. Es muy rica, muy muy rica.
1: Pruébala. Fíjate que yo no soy fan. Yo no soy fan, a mí no me gustan.
3: Oye, mi mamá encantan. Cuando estaba embarazada de mí era lo único que se le antojaba.
0: Fíjate que gracias a Dios tú no tienes cara de chongo zamorano. Y es gracias a que ella
1: se los comió.
0: ¿Qué pasó, amigo?
1: No, ¿qué pasó, amigo? No, dice que no, si no te comes lo que se te antoja.
3: Ah, sí, cierto.
1: El bebé sale con cara de antojo.
3: Más bien si no se lo come, no se embaraza.
1: Jamás me metería con tu señora madre. Jamás.
0: Qué fuerte.
1: Técnicamente es Jordi el que está faltando el respeto a tu señora progenitora.
0: Saludos a toda la gente que nos gusta los chongos zamoranos, Chihuahua. A ver, fíjense, prueba rápida así a las tardes. Díganme tres dulces mexicanos.
3: La ¿ves por qué no funciona a presión? Uh-huh. El que es de coco. El cocada.
1: Ajá. El que es de limón. Limonada.
0: Y
1: el que
0: es de manzanada.
3: Membrillo. Y el otro que es dulcecito.
1: El membrillo no es un
3: postre. El ate.
2: Ay, no, yo iba a decir eso.
3: Ah, pues ni modo.
0: Porque en tus reuniones sirven a té con queso.
3: Ay.
0: A ver, dime tres dulces mexicanos.
2: La Gloria, sí, ¿no?
0: Ah, muy bien.
2: Obleas. Uh-huh. ¿Y cómo se llama el que es como cacahuate pegado, pero con caramelo?
3: Ah, palanquetas.
2: Palanquetas.
0: Los chongos zamoranos son un postre tradicional mexicano originario del estado de Michoacán, específicamente la ciudad de Zamora. Se elaboran con leche cuajada, azúcar y canela. Jordi tenía razón. Logran una textura suave y cremosa similar a un queso o un requesón dulce bañado en almíbar. Muy bien, Jordi, tú lo sabías.
2: Oh, ¡órale!
3: ¡Wow! ¡Qué IA tan!
2: ¿De dónde leíste eso?
1: De su IA.
0: De mi IA. Oigan, bueno, a ver, vamos a jugar, basta. La idea es que la gente allá afuera juegue también y se pueda ganar boletos. Para Diego Torres, que ya pusimos la canción y ya hasta se me olvidó.
1: Esperanza.
0: Color Esperanza. Boletos para para Malinche el musical, el 21 de mayo el Frontón México, y boletos para La Gusana Ciega, ¿ok? ¿Cuál es la idea? Agarren una hojita, pónganse a jugar y pónganse a jugar con nosotros, muy sencillito, muy fácil. Y y quien mande su fotito con sus respuestas, con sus reactivos, como dicen en la escuela, y que tenga mejores reactivos, pues se le da su boletito, ¿no? Se le dan sus boletos para el concierto. Antonio Montoya, te pregunto, ¿quieres que vaya un corte? Lo puedo hacer. No. Cristian Álvarez no quiere. Ok, perfecto. Seguimos entonces. Muy bien. Luego hubo esa preocupación.
1: ¿Podemos conseguir chongos zamoranos?
0: ¿Quieren?
1: Para
0: quieren,
1: que los pruebe.
0: ¿No
1: Oana?
0: ¿Quieren un corte rápido? ¿Quieren que sigamos jugando? Muy bien. Ok, seguimos jugando. No, sí, yo lo que quiero. Cristian, te estoy viendo tu cara, ¿sí o no?
3: La cara de él.
0: Pues lo que quieras. Sí, podríamos hablar en el medio. Perfecto. Ahora, regresamos ahorita para jugar nuestro tradicional basta.
1: Y yo me voy a meter a la plataforma a ver si alguien trae chongos zamoranos y le va a dar el golpe o Ana Salazar al aire a los chongos zamoranos.
0: Están bien ricos, sí. Te van a gustar. ¿Te gusta lo dulce?
2: Sí. Pero no sé, la cara de Manolo me dice otra cosa.
3: Sí te iban a gustar.
0: Estás muy acostumbrada a comer puras cosas de tus
2: healthy
0: reuniones ricas. No, de reuniones de ricos. O sea, hay cosas mucho más chingonas que lo que comen ustedes en sus reuniones de ricos. Regresamos.

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34: Hey, que Venus los ilumine y que el sol los acompañe todo el tiempo con esa energía maravillosa.
35: No nada más somos nuestro signo solar, tenemos muchos otros planetas en la carta y todos operan en favor de que nuestra personalidad sea de una manera. No obstante, a veces, y por eso quiero señalar un poquito lo que es el elemento, cada signo pertenece a un elemento, al fuego, a la tierra, al aire o al agua. Y conforme a eso es como puedes entender un poquito más las distintas personalidades.
34: Codiciado, denmele un aplauso a todos los que estamos aquí, por favor, suelten todo, suelten todo. ¿Qué escuchamos, codiciado?
36: Pues traemos unas canciones.
34: Venga.
36: Va, te vamos a cantar. ¿Sí? Una que viene en el disco, que ¿sí? es con Carin León. Se llama Déjame Dormir.
34: Échale, codiciado con nosotros.

0: Oye, me dijo un pajarito, es que estaba cantando la de Eres de Café Tacuba.
1: Es que ahorita este le empezó a hacer el tono y pues
0: un pedacito, ¿no?
2: ¿Qué? ¿Qué más puedo decirte? ¿Qué más?
0: Bienvenido, gracias. Siempre. Gracias, señores. Qué maravillosamente tocan, ¿eh?
1: Sí, ya tenemos muchas ganas de estar aquí también.
0: No, nosotros. Hombre, igual. Feliz, gracias. Y cuando quieran regresar, este es su casa. Gracias. Codiciado, muchas gracias.

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33: Continuamos, 11:52. Ponles, por favor, a toda la gente que viene en el coche, el sonido del claxon para que identifiquen las personas que, si tocan el claxon al mismo tiempo, podrían defenderlos de una cucaracha.
34: Que ahora vuelan casi todas.
33: No manches, si vuelan ya.
34: Ahora todas vuelan.
33: Por si fuera poco, ya les pusieron alas, o sea, pero hay gente que nos dan muchos con las cucarachas. Podría ser, o sea, si alguien toca el claxon al lado de ti y con esta señal, es que escucha el programa y que te podría defender de una cucaracha. ¿Qué otra cosa podrían hacer, amigo?
34: Si de repente vas a comprar elotes y tienes dudas si el chile que pica, pica o no pica, él te puede decir, uh-huh, si genuinamente y real, el que pica, pica.
33: Exacto. Y si es una mujer la que toca el claxon ahorita y tú estás cerca, es una mujer que puede hacerte dejar de pagar el tinte, dejarte de pagar las mechas, y ella misma te las puede hacer en su casa con L'Oreal, obviamente, con L'Oreal.
31: Con L'Oreal.
33: O sea, ok, pónselos, por favor, para nada más de ejemplo, un cáliz. ¡Hey! Muy bien, otro cáliz, por favor, para que agarren bien el tonito, una vez más. ¡Hey! Ahora sí, quien toque claxon cerca de ti haga esto: uno, o te puede defender de una cucaracha voladora; dos,
34: Te puede decir si el chile que pica de los elotes, si pica o no pica;
33: y tres, te puede hacer unas mechas sin que la pagues en el seguro. Mechas. Sin que te la pague en el seguro. ¿Qué tal? Yo traigo otras mechas.
34: Ajá, ajá.
33: Sin que te las paguen en el salón. Te hace las mechas en tu casa con todo y tu papel aluminio de la Lupac normal.
34: El Davalash.
33: El Davalash. ¿Listos? Todo el mundo prevenido para tocar su claxon. Estés en la ciudad en la que estés, estés en el país en el que estés, estés en la calle en la que estés, toca tu claxon en lo que vengas, porque el de al lado puede ayudarte a cualquiera de esas cosas. ¡Una, dos, tres! ¡Hey! ¡Qué bonito! bonito, ahí está. Sí, mándenos mensajitos si vieron a alguien cerca. Nunca sabes. Una vez así está ahí el amor de tu vida.
34: Exacto.
33: Al lado y no lo sabías. Chicas, nos quedamos hace rato con el basta pendiente. ¿Estamos de acuerdo?
2: De acuerdo.
33: Rápidamente le vamos a decir a la gente para que pueda jugar con nosotros y se gane también los boletos. Ya les dije que tenemos un chorro de boletos. Primera categoría, grosería o vituperio. Muy sencillo. Todos sabemos que vituperio es una grosería sencilla. Dos, sinónimo de nepe. Todos sabemos que nepe, al revés con las sílabas, es pene. ¿No es así, Miguel Jones?
2: Sí, lo aprendí aquí.
33: Perfecto, gracias. Siempre buscando nosotros que tengas la cultura necesaria para poder enfrentar la vida. Tres, taquito de. Explica taquito de, Manolo.
34: Taquito de es un taco que tiene que existir. Vamos a verlo en internet, si existe en cualquier lugar. Aunque sea un lugar super fifí como los de Oana, pues obviamente el punto es de ustedes.
33: Perfecto. Cuatro, posición sexual. Sabemos que es una posición que puede ser inventada siempre y cuando sea explicada y autorizada.
34: Exactamente.
33: Todo con hada, se fijaron. Cinco, celebridad con chisme. Celebridad con chisme nacional. Y tenemos que saber cuál es el chisme, no nada más el nombre.
34: Exacto, que no digan, ay, pues es obvio, jefe. No, tienes que explicar el chisme.
33: Y el último, amigo.
34: El último es flor o fruto o semilla o sembrado hidropónico.
33: ¡Hidropónico! 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Ahora sí, chicos, ¿listos?
2: Listos.
33: Listo. Ok, perfecto. Si quieres, Manuelito, tú empiezas con tu abecedario.
34: Sí,
33: y ahora
34: señor.
33: Yo te voy a parar porque ya estas mujeres ya siempre nos andan parando.
34: Y se lo toman literal.
33: ¿Listo? ¡A! ¡Basta!
34: N.
33: N, vámonos. Híjole. Con N todo el mundo.
3: ¿Cómo estás, amigo? ¿Compraste brownies? Pues ahorita nos trajeron, pero ¿viste la cara de jefa Joss? ¿Cómo se enojó porque entró otra muchacha a la cabina? ¿A su territorio? ¿A su serpentario? ¿A su terrario?
33: ¡Ah, silencio!
3: Oye, creo que son sus huevos acá. Creo que con eso pagamos.
34: ¿Quién?
3: Creo que con eso pagamos. Porque no teníamos dinero. Lo tomó a moneda de cambio. Oye, ¿cómo vas con tu pila virtual de CU?
34: Pues mira, empezamos en el 77,000 y ahorita va en el 61,524. ¿Crees que lleguemos, Frida, a lograrlo?
3: Porque la tarjeta es tuya.
4: No creo.
3: Pero ya llevamos varias horas formados.
34: ¡Basta! ¡Basta 1, basta 2, basta 3, basta 4, basta 5, basta 6, basta 7, basta 8, basta 9! ¡Basta!
2: ¡No!
33: ¡No manches! ¡Estuvo difícil! ¡Estuvo difícil! Estuvo complicado, ¿eh?
34: Estuvo bien.
2: No, está...
33: Está difícil con la N, ¿no?
34: No pudo la reina o no. La reina.
33: La reina o la princesa con la que pudo. Arrancamos, señores. Vamos a checar respuestas de basta de Jordi Nexa con la N. Grosería o vituperio. Yo puse una que es muy fea, pero que la gente la dice. No es que yo la diga, pero la gente la dice. Y la gente ofende a otras personas diciéndole nahual. Dice, eres un nahual.
2: Es un nahual.
33: Sí, sí. Es feo, pero sí. Se usa. ¿No? 100 puntos. ¿Alguien más puso nahual?
34: No, yo puse naquito.
2: Ah, muy bien. Sí.
34: Eres un naquito.
33: Sí, muy bien.
34: Sí.
33: Muy bien.
34: Buena.
33: 100 puntos.
2: ¿Qué yo pusiste, puse Dios? Nefasto.
33: Bien, ¿no?
34: Sí, nefasto. O
33: sea, es un vituperio. Es
34: güey,
33: un
34: eres nefasto.
2: Muy fiesta.
33: Qué nefasta.
34: Esa vieja es nefasta.
2: Es nefasta.
33: Ajá. Muy bien. Juana, ¿qué pusiste con
4: yo
33: N?
4: Yo puse eres un neandertal. Sí.
33: Pues, sí. Muy bien.
34: Sí. Me encanta que voltee a verme. ¿Sí?
4: Sí.
33: A ver, la gente que puso, repite las categorías para jugar. Ay, no juegues, ya empezaste muy tarde.
2: No.
33: A ver, alguien puso naco, perfecto, muy bien. Otra persona puso hola, día, soy Elian. Me encanta escucharte. A ver, estoy viendo, no están mandando, ¿eh? No están mandando. Ah, mira, las creatinas que dije hace rato, el flan art. Sí, es cierto, era el art.
34: Lo que, pero es que el art no tenía como el pop-up que tú decías para. O sea, vienen al vacío y lo que tú decías tenía. Exacto. Arriba una cosita que hacía que cayera en el plato.
33: Exacto. Bueno, 100 puntos cada quien se pone. Acuérdense, si nadie de aquí tuvo, repitió la palabra, son 100 puntos. Si hay dos personas que la repitimos contándonos a nosotros y ustedes están allá afuera, 50. Tienen 50 puntos. Si somos más de dos, los que pusimos la misma palabra, son 25 puntos.
5: Sí, señor.
33: Sinónimo de nepe. Yo puse el nenuco. ¿Por pelón? ¿Vas a querer jugar con el nenuco? Por pelón y escupir. ¡No! ¡No! ¿Te gusta el nenuco? O sea, bueno, ¿te gusta la palabra?
31: Sí, es está muy bien, bueno, ¿no? Muy creativo.
33: ¿Estamos todos
31: sí,
33: de acuerdo?
31: Sí, sí, sí, sí, sí.
33: Serpentario, nenuco,
31: sí.
33: Pasa.
31: Sí.
33: Perfecto. Sinónimo de nepe, mi
31: no,
33: querida Dios.
31: No puse.
33: ¿No se te ocurrió nada?
31: No se me ocurrió nada. Les dije que bajo presión.
33: No eres tan buena.
31: No soy tan
33: buena. Juana, sinónimo de nepe con N.
4: El niñito. Ah, está buena. Méteme el sí. Niñito.
33: ¿Qué tal está?
31: Es el niñito.
34: Y empiece.
33: Está
34: ¿sí?
33: Buena que empiece.
34: Súper argüendera.
33: No, está ese. Está el líder. Es ese súper líder sindical. Está en chinga te empieza a fregar.
31: Uy.
33: ¿Está bien el niñito? ¿Sí? ¿Sí le pusieron sí. El niñito? Ahora. Sí. Niñito, sí. 100 puntos, muy bien. Manolo Fernández, sinónimo de nepe.
5: Pongan atención.
31: A ver.
5: Nemo.
33: ¿Por qué?
5: Porque es una vez en la consola.
31: Ah, yo pensé que buscando a Nemo.
5: Sí, no, por el pescadito, sí, por baboso, por así, por el pescadillo.
4: Por el movimiento.
5: Exacto, por el movimiento que va así.
33: El serpentario te está dando varios no.
31: Sí,
33: amigo.
31: Sí.
33: ¿Nemo dice que sí? No.
31: Sí, no, está digo, bien.
5: No importa. Prefiero perder su amistad, pero vale la pena decir que mi querido Elías es una pistola en la consola.
33: Taquito de, aquí de super atonté. Taquito, yo puse taquito de norias. No tengo ni idea de lo que sean las norias, pero.
5: Las norias son estas plantas que van en el desierto girando.
33: O sea, y las norias son también como las montañas, las ruedas de la fortuna, ¿no? Es una noria también.
5: Ah, sí, no sabes.
33: Creo que también se les dice norias. No hay norias, ¿no? A ver, podemos buscar taquito de norias. En una de esas sí hay un taco. No sé, como que me
5: sonó. No, pero fuiste honesto que no sabes. O sea, yo creo que por tu honestidad, cero.
33: Taquito de noria. Espérame, en una de esas hay en España. Ya ves que allá hay puras cosas raras. No, ¿qué son las norias en México? No. Taquería por la noria, no. No, no hay. No hay, cero, Jordi, muy mal. Taquito de con N.
31: De nopal.
5: Yo también puse nopal.
31: ¡Ay, bien!
33: De Nene Pil, puedo
31: bueno, bien, pero mal.
33: Nenepil. ¡Qué güey, claro, de nopal!
5: La cara de Nene Pil.
4: ¿Qué es Nene Pil?
31: ¿Cómo?
33: Yo la verdad no tampoco sé bien lo que es el Nene Pil. ¿Qué es el Nene Pil?
31: A ver, vamos a buscar.
33: No, chiquita,
4: entonces,
33: sí.
4: Es una
33: parte de las carnitas.
4: Yo me río.
33: O sea, ¿tu barrio te respalda o tu ChatGPT te respalda?
31: Yo me río de que Vanna dice, ¿qué es eso?
33: ¿Qué es
4: tú
33: eso?
4: Tú tampoco sabes.
31: Pero no digo, ¿qué es eso?
4: Te falta mundo.
31: Oh, qué
33: larga. Te falta barrio, corazón. ¿Tú sabes qué es el Nene Pil?
5: Es de carnitas, es una parte de las carnitas, como hay bucha y cuero, hay Nene Pil.
33: El Nene Pil, sí. A ver, ¿lo puedes leer?
31: Sí, dice, consiste en la mezcla de dos vísceras de cerdo picadas finamente, o sea, el buche, el estómago, y la nana, la matriz, y se sirve con tortilla acompañado de cebolla, cilantro y limón.
33: Déjame decir algo.
31: Sí.
5: No,
31: cuando escuché vísceras, pero cuando escuché buche...
5: Es muy rico.
33: Dani dice que estaba en el Nene Pil. Madre santa, no se me antojó nada, nada más... ¿Dijiste vagina?
5: No.
33: Jordi. Ah, perdón, estoy pensando en otra cosa.
31: ¿Sí?
33: No dijiste matriz, ¿no?
31: Matriz, pero no tiene nada que ver con.
33: Sí, porque la otra sí me gusta.
5: Oye, me encanta. Gracias, Cristian. Pone, ¿cómo le explicas lo que es el Nene Pil a un gringo?
33: Está cañón.
5: Nene Pil is a traditional Mexican taco ingredient, primarily popular in Mexico City, made from a combination of pork stomach and pork uterus.
33: Madre.
5: No hay manera.
31: No.
5: Es que Nene Pil es un nombre en náhuatl, por eso se le llama Nene Pil. Pero sí, es carnitas.
33: No manches, bueno, ok. Yo no le. ¿Quién puso Nene Pil? ¿Tú? No, tú
5: no,
33: pusiste.
5: Nopal.
33: ¿Qué pusiste en la N?
4: Yo puse nana.
31: Ay, muy bien.
33: Ay, ajá.
4: Te lo juro por Dios.
33: No sabes qué es el Nene Pil y sabes qué es la nana.
4: Sí, es como la tripa, ¿no?
33: No.
4: Bueno, es algo del taco.
33: Hijo,
4: ese.
33: Ya has comido, ¿te has comido un taco de nana? Yo
4: no,
33: la verdad no.
4: La neta no.
33: Yo tampoco, soy muy asqueroso.
5: Yo no le creo nada que lo haya puesto.
4: Te lo juro, aquí está. Escrito.
33: Nana. Nana, nana, nana, nana, nana, nana, nana. ¿Cómo se llama la canción de la nana? A ver, le pueden buscar. Era la ¿Se te acuerdas de esta canción?
5: Hace sí, años. Na,
33: era como de Eurodan raro.
5: Sí.
33: De industrial, algo. A ver si la llegan a encontrar. No, esa es otra. Na, Na, na, na, na, na. Esa es más
34: nueva. Y hay otra de na, este, na, mi dulce na, niña. Na, na, na, na, na, na.
33: Pero la de na, na, na, na, na, na, na. Esa es una canción que se hace una vida que no escuchaba y que no tendría ni idea de cómo se llama. Ahorita a ver si la preguntamos a ChatGPT y se las ponemos. O si alguien sabe más, le regalo boletos quien me diga cómo se llama la canción de na, na, na, na, na, na, na. A ver, aquí rapidísimo en el WhatsApp. A ver, rápido, ahora vámonos con posición sexual. Posición sexual, ¿qué pusiste, mi querida Joss?
2: No, yo voy a perder. No puse nada.
33: ¿Nada de posición sexual?
2: No se me ocurrió.
33: Ok. Ana, ¿pusiste posición sexual?
4: La verdad, no puse.
33: Ok, yo sí puse. Puse la posición del Noa Noa.
2: Oh, ¿cómo es?
33: Posición del Noa Noa es de la siguiente manera. La mujer está sentada en la cama, viendo hacia el frente de la cama.
2: Ajá.
33: Tú estás parado enfrente de la cama. Y la mujer sube las piernas en los hombros de en tus hombros, en caso de que tú seas hombre.
2: Okay.
33: ¿No? Bueno, también puede ser mujer, pero ajá, aquí no. Solo que se necesita lo que viene siendo la penetración. Okay. No vamos a sernos tontos. Y entonces, una vez que pone las manos, las piernas arriba de tus hombros, tú estás parado, llegas perfectitito, exactamente a la altura, y entonces pones la canción de Juan Gabriel. Entonces empieza, este es un lugar de ambiente donde todo es diferente. Es diferente porque estás en una posición distinta. Donde
34: siempre alegremente.
33: Siempre alegremente. Bailarás toda la noche. ¿Dónde?
2: Ahí.
33: Y empiezas a bailar ahí y empiezas, vamos al no. Al no, al no. Al no, al no. Y entonces mientras el no le vas haciendo ruedas hacia arriba, hacia abajo, círculos, guachón, guachón, derecha, izquierda, te mueves un lado, el otro, tal, así, nada, y órale. Y le das un no a no.
34: Es que no hay manera de decirte que no.
2: Es que sí, no.
34: No hay manera de decirte que no.
2: Estoy dentro. Sí. Estoy dentro.
34: Sí, estoy dentro.
33: Sí, de hecho estarías dentro. De hecho, esta sería la idea exactamente que pasó. No a no. Perdón, 100 puntos. Este es un lugar de ambiente. Manolo Fernández, ¿pusiste algo con la N?
34: Sí, sí, sí. Es como cuadrasen los magos. La posición dice: nada por aquí.
2: Nada.
34: Por ahí. Todo por allá.
33: Me gusta.
34: Entonces, ¿sí? Sí.
33: ¿Cómo es? ¿Explica?
34: Sí, pones a tu pareja, en este momento la pones acostada. Entonces, en este caso es una relación heterosexual. Y siempre cuando tu pareja te deje muy claro que a ella no le gusta la relación, ¿cómo dices, Claudia Rampazzo? Rectal. No le gusta. Y entonces la tienes acostada boca abajo a tu pareja, tú te desnudas y entonces la tienes así. Y entonces ya que empiezas como con un masajito, le dices... nada por aquí. ¿La volteas?
33: Todo
34: por allá. Y bravo. ¡Fras!
33: Bravo.
34: Y ¡fras!
33: Bravo.
34: Y si quieres, pones el no a no.
33: Mis respetos. Me gusta. Me gusta muy bien. Celebridad con chisme. Yo puse Nodal.
34: Yo también puse Nodal.
2: ¡Muy bueno!
34: Yo también puse Nodal.
33: Tienen tiempo. 50 puntos tú y yo, amigo. Sí, sí. Para la gente que puso Nodal, también 50. ¿Pusiste algo, yo?
2: Sí, Ninel Conde.
4: Ay, yo no, también.
33: ¡No manches!
34: Y se enoja.
2: ¡Ay!
34: Y se enoja.
4: No, porque quería mis 100 puntos.
33: Pues sí, ay, hay muchas cosas que todos queremos, pero pues no. Pongan sus 50 puntos.
34: Y te pones 100.
4: No, ya me puse 50.
33: Estás tramposa, canica.
4: Aquí está.
33: Flor, fruto, semilla o sembrado hidropónico. Yo puse nantes. ¿Sabe lo que son los nantes?
34: No.
33: Ni yo, pero creo que es
4: un lugar de Francia, ¿no?
2: Ni yo, dice.
34: Nantes es un lugar de Francia.
4: Sí, sí,
33: Me sonó.
4: Es un lugar de...
33: No, Nantos, fruto. A ver, Nantes.
34: No, amigo, creo que te equivocaste.
33: Ah, no, el Nanche.
34: Nanche,
33: sí.
34: Nanche.
33: Nanches.
34: Sí,
33: Nanche.
34: Sí, sí, sí.
33: No, Nanches.
34: No,
33: Nanches. Bye, cero. ¿Qué pusiste con la N?
2: Nada.
33: Eso no fue, no vale.
2: Nothing.
33: ¿O Ana?
4: Nada.
33: Manolo.
34: Nopales.
2: Claro,
4: Manolo.
33: Sí. Hagan su cuenta rápidamente. 100, 200, 300. Muy mal. No muy mal, pero no me fue bien. No gané. Gané. Tuve 350 puntos. Yo.
2: 200.
33: Un 200.
4: 350.
2: ¡Ay!
4: Claro.
2: ¡Ay!
4: 100.
33: 300.
4: Más 50.
33: Son 350.
4: 350.
33: Muy bien, empatados. Muy bien,
4: Anita. Y no usé calculadora.
33: Muy bien. Bueno,
34: te amo,
33: Juana. Es lo mínimo que pediríamos después de
34: 400.
33: Lo que pagaron tus papás en el Miraflores es lo mínimo que pediría. 400. Gran ganador. Felicidades,
34: gracias, amigo.
33: Muy bien, señores, ahí está. Manden rápidamente sus ganadores. Ahí está la canción del Nana. A ver si la mandaron o no. A ver, ponla. No es. La que yo buscaba, esa se llama It Goes Like. Freedom from No. A ver, ¿alguien puede poner una que se llama It Goes Like? Aquí me la acaban de mandar.
6: It Goes Like.
33: A ver, sí, de casualidad, It Goes Like.
34: Ah, sí. Y dice na, na, na. A ver, ponla, Elías.
33: Creo que es esta. Es sí. Que les juro que esto era...
34: De hecho, dice It Goes Like, na, na, na.
33: Super 2000.
34: A ver, le voy a adelantar a la mexa.
33: Jamás llegaría a esta canción si no es por ustedes. A ver. No, tampoco es.
2: Esta es la nueva, ¿no?
33: Sí.
34: Sí, ya sé cuál dices tú. Na, na, na, na.
33: A ver, sí,
34: na,
33: aquí está David Morales, de Program. Lo está poniendo Juan Carlos León. Bien, Juan Carlos, bien, pinche Juan Carlos. Creo que sí. Creo que esta sí es de Program. Creo que sí es, ¿eh?
6: A ver.
33: A ver.
6: Es esta.
33: A ver.
2: A ver.
33: A ver.
34: Sí, es esa, está.
33: ¿Sí? Ganaste Juan Carlos León. Bien, escúchenlo. Así sonaba al principio de los 2000 en México. Era un poquito de flojera, la neta, pero así sonaba. Escuchen. Ahí va, ahí va. Sí, Juan Carlos, sí ganaste boletos, sí.

0: tantito, amigo.
1: No, no la tengo yo.
0: ¿La adelantan tantito?
1: Le adelantan al Nana.
0: Ahí va. Ahí debe ir ya casi.
2: Hace años que no lo escuchaba.

0: ¡Manches! Madre. ¿Dónde dice Nana?
1: ¿Eso bailaban en las discos?
0: Pues sí, a mí no me gustaba, la verdad. Yo por eso mejor traía mis abanicos de ahí, lo comía. ¡No manches! Ah, dicen, hay otra versión.
1: Entonces desganaste boletos.
0: Sí, ya Juan Carlos dice, no. A ver, mando esta versión, ¿tienes tú? No puede ser posible, ¿dónde está el Nana? Ahí está. Sí.
2: O sea, pero, sí es esa, lo que pasa es que es un mix
0: sí,
2: raro.
0: Ese es un mix muy raro. ¿Tú no lo encontraste, amigo?
1: Dice mi mamá que es al final.
0: Ay, ¿tu mamá qué vas a saber?
1: Mi mamá no, tiene tu edad.
0: No, claro. No, claro que tu mamá sabe. ¿Tu mamá es de mi edad?
1: Sí. Bueno, tú eres de 71.
0: ¿Estás soltera?
1: Mi mamá es de 72.
0: ¿Estás soltera la señora?
1: No, ya encontró el amor.
0: No me digas. Sí. Yo que les diga aquí sonidito. No, no encontramos la versión. Manuel, las buscamos bien. Madre santa, no es posible que no la encontremos. Debe estar en YouTube, ¿no?
2: Ya voy a decir como Masterchef. Es que para que vean que estamos en vivo.
0: 12-12, viene Arturo Peniche. Regresamos. Gracias, chicas.

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2: Seguimos, señores, son las 12 del día con 23 minutos. 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Oigan, y ¿no saben qué gusto me da y qué emoción me da? Porque tengo aquí a uno de los actores pues más importantes de este país desde hace ya varias décadas, de muchísimo tiempo, y a mí me inspira mucho su trabajo, me inspira mucho su talento y su disciplina y su tenacidad, porque no ha dejado de estar pues en la pantalla, en todo tipo de proyectos, en la música, en la pantalla, en muchas cosas, pero siempre increíblemente bien. Estoy hablando de Arturo Peniche. Me dijo, Arturo, ¿cómo estás, amigo?
3: Jordi. Manolo, gusto de estar aquí con ustedes en Jordi en Exa.
2: Es un placer. Encantado.
3: Qué placer estar aquí en Exa. De verdad, me da mucho gusto.
2: Fíjate que hoy íbamos a hablar, bueno, vamos a hablar de mi rival, de esta nueva novela, pero contigo es imposible hablar de una novela. O sea, es una carrera que yo admiro tanto. ¿Cuántos años llevas en el medio? ¿Cuántos años llevas que empezaste en las novelas, Arturo?
3: Bueno, mira, las novelas empecé en 1982.
2: ¿Qué?
3: En una novela que se llamaba Chispita.
2: Ah, ¿tú empezaste en Chispita?
3: Los protagonistas eran Lucero y Alberto Mayagüez.
2: Ajá, claro.
3: Y luego de ahí brinqué, ya ni me acuerdo si era Bianca Vidal, uh-huh, donde mi güerita González, Edith, era la prota. Y ahí era como una especie como de extra.
2: Ok.
3: Pero yo venía del cine. Ya en el cine había hecho cosas importantes a esa edad, y sobre todo como acróbata de cine, ¿no? El famoso Stoneman.
2: Ah, ¿empezaste como Stoneman?
3: Empecé como extra y después me metí como Stoneman, porque era en donde yo me gustaba la acción, pues estaba yo chiquillo. Y luego ya fui tomando más seriedad en la profesión.
2: ¿Cuál sería la primera novela que llamó mucho la atención? ¿María Mercedes?
3: La primera novela como tal se llama Monte Calvario.
2: ¡Ay, Monte Calvario!
3: Bueno, claro. No es cierto, la primera se llama Principesa, con la señora Irane Ori, en paz descanse. Claro. Estaba Anabel Ferreira. Estaba una chica que se llamaba, si no me equivoco, Gabriela Cecilia. No, Cecilia, Gabriela.
2: Ok.
3: Y bueno, yo entré ahí pues haciendo 20 capítulos y terminé haciendo, creo en ese entonces, 364, no sé cuántos, que eran culebrones, ¿no?
2: Claro.
3: Los culebrones, producida por don Valentín Pimstein.
2: Arturo, es que no has parado. O sea, ¿cómo se hace para tener una carrera tan exitosa? Evidentemente con tu talento, lo sé, porque todo el mundo lo hemos visto. De hecho, ahorita en esta novela estás impresionante. Pero fíjate que yo casi nunca veo novelas, pero vinieron cuando se habló del estreno de la novela, vino Sebastián y vino Ela, y platicamos de la novela, y de las cosas que más hacían referencia decían, es que no tienes idea cómo está Arturo Peniche, porque yo les dije, yo tengo un recuerdo muy lindo con Arturo Peniche y tengo muchas cosas pendientes de platicar con él, y entonces lo mencioné y me dijeron, no tienes idea cómo está. Y resulta que casualmente he estado viendo la novela, me ha coincidido, porque pues es la de las 9:30 p.m.
3: sí,
2: en Las Estrellas, la principal,
3: sí.
2: Y si te veo, digo, qué bruto, es que no ha parado Arturo Peniche a hacer novelas con éxito, con muchísimo trabajo, con protagónicos, como galán, como primer actor, como tal. ¿Cómo se hace? Real, ¿eh? Porque luego suena la pregunta muy política. O sea, ¿cómo se hace para hacerlo tan bien, tan chingón y por tanto tiempo seguido?
3: Amando lo que haces. Yo sacrifiqué muchas cosas en mi vida y lo voy a decir por primera vez aquí en tu programa. Sacrifiqué muchos años de mis hijos, uh-huh, para poderles dar lo que necesitaban, y eso provocó que de repente yo fuera un workahólico.
2: Uh-huh. ¿Sí?
3: Hoy en día tengo un equilibrio para decir, descanso 2 meses al año, uh-huh, y los otros 10 meses dedico trabajo, uh-huh, y no quiero perderlo hoy con mis nietos.
2: Uh-huh. ¿Mm?
3: Pero también, si no hubiera yo perdido esos años o ese tiempo con mis hijos, no hubiera ganado también todo lo que ellos tienen hoy en día, ¿no? Que claro, es una buena orientación, es una buena formación. No excluyo, obviamente, a Gaby, a mi esposa. Hemos hecho una pareja sólida, estable, como cualquier pareja. Lo voy a decir la palabra coloquial, ¿no? Como cualquiera tenemos problemas, ¿no? Nosotros sí nos agarramos a fregadazos. Uh-huh. Sí, ella me cachetea, yo la cacheteo.
2: ¿Cuánto tiempo llevan juntos?
3: Acabamos de cumplir 44 años.
2: ¿Sí? 44 años de casado.
3: 44, sí.
2: Wow.
3: Y se han dicho tantas cosas. Gaby es una gran partner, es una gran compañera, es una gran mujer, es una gran profesionista y es una gran madre, una gran abuela. Y quiero decirte que es una gran amiga.
2: Qué bonito escucharte hablar y sobre todo escuchar cómo se logran este tipo de cosas, porque 44 años casados.
3: Más no son fáciles, ¿eh? No, no son fáciles.
2: Más de 40 años de carrera vigente. O sea, voy a decir una cosa fuertísima, pero ahorita de las personas que dijiste, gran parte ya ni siquiera están vivas. O sea,
3: sí, ya no.
2: O sea, y muchos otros, afortunadamente, están vivos y muy bien por su edad, pero no están trabajando, dejaron de trabajar, dejaron de. ¿Cómo dices tú? De buscar la chuleta. Y a veces no puedo decir tampoco que sea falta de talento. A veces se necesitan muchas cosas para seguir vigente, ¿no?
3: Ganas. Bueno, yo te puedo decir hasta el día de hoy. Hay palabras que me han sonado en la cabeza, Jordi. Yo estoy haciendo una novela que se llama Mi Rival. Estoy viendo que dos mujeres se enamoran de un hombre, pero se enamoraron por accidente. Ninguna de las dos es responsable ni culpable, ¿sí? Simplemente aconteció en su vida. Esto no es más que el reflejo de la vida misma. En mi vida han acontecido muchas cosas, pero yo no he permitido que la ficción transgreda mi realidad, ¿sí? ¿Cuál es mi realidad? Yo tengo una forma en la vida, yo tengo una pareja en la vida, yo tengo hijos en la vida, tengo nietos en la vida, y eso no puede ser que detrás de la cámara me escude para decir, ay, fue un accidente. No. Tienes que estar muy consciente de esa verdad. Yo creo que por eso es la continuidad en esta profesión. Y como te lo digo, estamos acostumbrados a escuchar palabras, ¿sí? Pero no escuchar realmente lo que permite la semántica que comprendas, ¿sí? Aprende a soltarte, dicen. Suéltalo, lo que viviste de niño, suéltalo, lo que te pasó de niño, suéltalo, lo que te pasó de niño, no lo tomes, no lo traigas hoy. ¿Y por qué carajos no lo voy a traer?
2: Claro.
3: ¿Por qué no? Si es mi niño, y no voy a enjuiciar a un niño, entonces también voy a enseñarme, sí, a soltar lo que no me parece, pero también tengo que aceptar lo que sí me acontece, ¿no?
2: Claro, por supuesto.
3: Tengo que aceptar lo que sí me brinda la vida. Y que me brinda la vida una estancia. Hoy amanecí, hoy doy gracias a la vida, doy gracias a Dios. Los que no crean en Dios, denle gracias al universo.
2: Claro.
3: Pero denle gracias al espejo cuando se ven en las mañanas y digan, esto se oye como muy bohemio, pero es real. Yo me veo al espejo y de repente digo, ay, qué ojeroso me veo. Pues sí, pues no descansé. ¿Por qué no descansé? Porque no quise descansar. Claro. Porque pude haber descansado más.
2: Claro.
3: Pero como soy workahólico, me levanté a hacer cosas y me muevo y me quité. Jordi, nos conocemos de hace muchos años.
2: Sí. Oye, Arturo, hace rato mencionabas que uno de los precios de tantos papeles, de tantas novelas, de tantos proyectos, había sido estar un poco alejado de tus hijos en algún momento. Y ahora que no lo estás haciendo con tus nietos, que más bien lo estás aprovechando con tus nietos. ¿Alguna vez has platicado eso con tus hijos? ¿Alguna vez lo has platicado con Brandon? ¿Alguna vez ha habido una plática de, oye, pa, si me hubiera gustado que estuvieras más presente o no? ¿Se ha tocado este tema o no?
3: Fíjate que yo soy muy claro en muchas cosas y sí. Nos hemos sentado los cuatro muchas ocasiones en la vida y nos hemos dicho lo que no nos gusta de cada uno. Pero también nos enseñan a decir, cuando venga tu papá, le voy a decir y todo. ¿Y por qué tiene que llegar el logro a la casa, güey? ¿Sí me explicó?
2: Claro.
3: Mejor defiéndete, protégete o actúa de otra manera para que cuando venga el papá, pues sea el ángel también, ¿no? Porque sí, tú eres un ángel. Para que haya una reina, tiene que haber un rey. Para que haya un rey, tiene que haber una reina. Y hacer un buen reinado. Y no, cuando venga el demonio te voy a acusar para que te regañe. Y dices, güey, no es el caso.
2: Claro.
3: Mejor diles que va a llegar papá y que pueden platicar conmigo, pueden abrir su mente, claro, su alma, y se pueden entregar a mí y decir, papi, la regué hoy, saqué un 6. No te preocupes, ¿te sientes bien? No, mejora la calificación. Eres tú el responsable de mejorarlo. Claro. No yo, porque yo sigo amando igual.
2: Claro.
3: Se acabó eso desde un momento en que yo fui muy claro. Uh-huh. Se acabó el rechazo en algún momento en esta mala ubicación que tenemos los seres humanos. Uh-huh. De decir, oye, es que nunca vas a los festivales de los niños. Pues, ¿cómo voy a ir si tengo llamado? Pero, ¿qué crees? Sí estuve en su trajecito de Rosita Fresita cuando ella lo necesitaba para el festival. Ahí sí estuve. ¿Por qué no elegiste eso?
2: Claro. O sea, porque estaba trabajando para que lo pudieran comprar.
3: Sí me explico yo.
2: Claro.
3: Entonces, yo he cambiado muchas malas formaciones que traía yo de niño o que escuché de niño, sí, para decir, bueno, también acepta el que tienen que pasar cosas y tienes que proveer de alguna forma. Entonces, para proveer tienes que salir a trabajar, ¿no?
2: Claro.
3: No a luchar.
2: A trabajar.
3: Porque si lucho todos los días en la calle me voy a cansar.
2: Sí, si luchas.
3: Traer una espada, una capa, un escudo y estarte peleando como que no. Mejor sale a construir con una cajita de herramientas.
2: Me encanta. A ver, está Arturo Peniche con nosotros. Lo que le quieran preguntar, este es el momento. Vamos a ir a corte. El WhatsApp 5584111407. 5584111407. Arturo Peniche, todas las novelas que puedan imaginar: María Mercedes, Valeria y Maximiliano. En el nombre del amor, ahorita a las 9:30, mi rival.
3: Mi rival.
2: Te estamos odiando.
3: Sí.
2: Te estamos odiando.
3: Personajazo, Gustavo.
2: Ahorita lo seguimos platicando. 12:34, regreso con Arturo Peniche. No le cambien.

0: platicando con el actor y amigo Arturo Peniche. Y fíjense que estamos recordando algo que les estaba contando yo al principio del programa. Yo tengo un gran agradecimiento y deuda contigo, mi querido Arturo, porque cuando empezó Otro Rollo empezamos en Puebla, porque fuéramos poblanos, porque mucha gente pensaba que si éramos poblanos. La verdad es que Puebla fue el único lugar donde nos dieron la oportunidad de hacer el programa. Porque Adal es de Monterrey, yo soy de la Ciudad de México, y en Puebla nos dieron chance. El asunto es que el primer invitado de Otro Rollo fue Alex Sintek, porque yo conocía a la señora Gina, que era manager de Alex Sintek, y le pedí el favor, sí, y bueno, pues ya, digamos que el padrino fue Alex Sintek. Pero bueno, viene la siguiente semana, el siguiente lunes, porque el programa era los lunes de Otro Rollo en Puebla, y entonces dijimos, el lunes, ¿a quién invitamos? Y Arturo Peniche ya era Arturo Peniche. Yo no sé cómo consigo yo los datos de tu manager, no sé de quién consigo los datos, me los dan. Invito a Arturo y les digo, Arturo ya tenía muchas novelas, estamos hablando de que estamos hablando del 95. Ya ¿te recuerdas
1: más o menos cómo? En el 95 estaría haciendo yo, no sé, a lo mejor pues ya ni me acuerdo.
0: Sí, pero o sea, novelas ya muy muy importantes.
1: No me expongas.
0: O sea, quiero decir, Arturo Peniche ya era protagónico y galán de telenovela, para acabar, o sea, sí. Protagónico, pues ya saben lo difícil que es llegar a ser un protagónico en este país. Y entonces yo invito a Arturo y Arturo me dice que sí. A la segunda semana de un estreno de un programa en Puebla, ni siquiera solo para todo Puebla, para una cablera de Puebla. Sí. Y dice sí. Y yo así de, la verdad, imagínense, yo estaba rayadísimo de, viene Arturo Peniche y todos, wow. Y todavía por si fuera poco, acabamos de grabar el programa.

0: Y entonces yo tenía que regresar a México por alguna razón. Y Arturo también tiene que regresar porque tenías llamado. Sí. Y Arturo me echa un ride en su camioneta de regreso a México en los medios de sí. Pueblo, amigo, a la una de la mañana,
1: sí,
0: ¿no?
1: Platicando, sí,
0: juntos platicando. Entonces sí. Yo, no sé si ese día te lo dije o no, pero pues a mí me impuso mucho. O sea, es, vengo con el actor Arturo Peniche, o sea, otro rollo apenas y vamos a ver si funcionaba o no. Y yo ya venía con un protagonista al lado de mí, que además venía en su camioneta. Yo me emocioné hasta de, güey, vengo en su camioneta.
1: Tú decías, yo con Arturo Peniche, yo decía, yo con Jordi acompañado, qué bueno.
0: Exacto, me daba miedo regresarme. Pero yo estaba pues bien chavito, yo tenía como unos 22, 23 años.
1: Yo bueno, también estaba 10, chavado, más,
0: somos sí. Muy contemporáneos, tengo 10 años menos que tú.
1: Okay.
0: O 8 o 9 años tengo menos que sí. Tú. Pero nos venimos acompañando y sí, yo creo que me quedé muy impactado porque Arturo Peniche fue de las primeras personas que fue sin que hubiera una amistad previa de por medio, sino por querer chambear, por decir sí, siendo ya tú la figura que eras a un programa que todavía ni figuraba. ¿Por qué lo hiciste?
1: Porque yo siempre he pensado que sin la prensa los artistas no podemos difundir nuestro trabajo, ¿no? Uh-huh. Yo pienso que si no aceptas estar en un programa, posiblemente puede ser por razones de trabajo, pero cuando yo no acepto es por eso, ¿eh? Porque no tengo tiempo. Pero el estar con ustedes, el estar aquí, para mí es una promoción también. Para mí es poder tener una exponencia ante los medios, ante el público y decir, mira, si todavía vive este güey, ¿no?
0: Claro.
1: Creo que es importante que la gente lo sepa. Creo que es importante que ustedes nos apoyen y confiar mucho en ello.
0: Claro.
1: Por eso lo hice. Yo dije, hay un programa en Puebla, voy a hacer una obra de teatro, voy a andar de allá, qué padre, voy a estar allá. Y me fui a hacer el programa. Estábamos en la lucha, mi querido Jordi.
0: Desde ahí noté, yo creo que esa disciplina que tienes y como dices, o sea, no solamente, porque no basta ser talentoso y no basta ser guapo para tener una carrera como la que tienes tú. Hay que ser disciplinado. Gracias. Y trabajar, sí, y estar buscando
1: muy
0: todo el tiempo.
1: Muy disciplinado,
0: ¿no?
1: Hay que estar en la chuleta.
0: Oye, ¿te ha cansado de repente hacer tantos proyectos? ¿De repente es cansado hacer tantas novelas? Creo que pocas personas hoy en día pueden decir que han hecho tantas novelas como tú.
1: Fíjate que hay proyectos como Mi Rival, que no tengo ganas que se terminen.
0: Okay.
1: Hay otros proyectos donde hay compañeros que son demasiado complicados, que digo yo, ya que se acabe esto, por favor. Sí. Y hay otros en donde, pues como este, como Mi Rival, estábamos en San Luis, con calor, con traslados muy pesados, porque todas las locaciones estaban a hora y media, nos levantábamos muy temprano, regresábamos muy tarde. Pero quiero decirte que yo era feliz con este proyecto, estarlo haciendo, filmando, estando allá, hice buenos amigos allá en San Luis.
0: Pues fueron como 4 meses, ¿no?
1: Casi 5.
0: Sí, me dijo Ale
1: Barros. Yo me fui desde antes a ver lo de los caballos y todo este rollo. Quiero decirte que sí, a veces hay proyectos que digo, ay, ojalá se acabe rápido. Y hay proyectos en donde digo, no quiero que se acabe, como este, como Mi Rival. Estábamos muy a gusto todos allá, estábamos muy divertidos, hicimos una bonita familia, todo era muy. Fue un ambiente muy saludable. Quiero decirte que no hubo un solo conflicto.
0: ¡Wow!
1: Es la primera vez que estoy en un proyecto donde no hubo un solo conflicto. Y no lo digo de verdad de aquí para afuera, lo digo con la conciencia de que no lo hubo. Y cuando hubo algún detalle se solucionó inmediatamente y continuamos trabajando. Imagínate estar allá todo el tiempo, encerrado allá en una ciudad que no es tu ciudad, sí, o en un estado que no es tu estado, pero te la pasas amargamente y dices, no, eso no está padre. Claro. Y sin embargo, estás allá y estás a gusto y dices, no me quiero regresar de San Luis, porque además muy buenos amigos allá, ¿no?
0: Claro.
1: Entonces, la gente nos trató bien, hicimos un proyecto muy bonito, un proyecto que hoy en día está siendo muy exitoso.
0: Muy, está yendo increíble a La Rival.
1: El trabajo que hicieron Ela, Ale, ahora sí que Ela, Ale y Ruli.
0: Ela, Ale y Ruli.
1: Sí, un trabajo muy quirúrgico, bien hechecito, bonito. El trabajo de Mi Universo, que es la contrafigura, el estar poniendo obstáculos y obstáculos y obstáculos. También me divertí mucho haciéndolo con los dos directores, con Enrique y con el Oso, ¿no? Uh-huh. Que están re locos los dos. Yo dije, güey, ¿cómo me quitas texto y me pones monólogo? Ahorita tengo que aprendérmelo en 2 minutos. Ahí tú puedes hacerlo.
0: Ah, sí, qué chido.
1: Y salía.
0: Wow.
1: Y salía, porque además no traíamos apuntador.
0: Sí,
1: todo fue de memoria.
0: Todo es de memoria.
1: Todo fue
0: que
1: de
0: llegaban
1: memoria.
0: A aprender y aprender. También eso se nota. Pues, se nota en la telenovela, o sea, se nota.
1: Sí, yo esto no le llamo telenovela, yo le llamo teleserie. Sí, una teleserie. Y ojalá se quede el término, porque la teleserie es corta, no trae tanta paja, va directo al grano, ¿sí? Y se hace en formato cine, se hace a tres máquinas.
0: No, ¿verdad? Está impresionante cómo
1: aquí
0: se
1: no
0: ve.
1: Hay ponchada. Aquí no es de ay, poncha acá, ay, poncha allá, y ya llega editado, ¿no? Aquí hay una edición después, sí. Una postproducción muy importante.
0: Sí, que se hace como cine, o sea, como, sí. como cine.
1: Cine, formato cine.
0: Oye, Arturo, para la gente que se está uniendo, estoy platicando con Arturo Peniche. A mí una de las cosas que me parece que muy pocos actores pueden lograr es también entender en qué momento de su carrera están. Siento que de repente uno puede empezar de protagonista joven, luego de galán, luego que eres
1: el galán maduro,
0: el galán de la telenovela, el protagonista 100%, el póster, luego eres el galán, luego eres el galán maduro, sí. ¿No? Luego puede ser uno el señor, o puede ser el papá o el abuelo, y siento que no todos los galanes tienen la fuerza para pasar eso, para entenderlo. ¿Cómo ha sido en tu caso?
1: No, la transición ha sido muy bonita. Yo estoy en la búsqueda de llegar a ser un primer actor. Un actor en donde la gente vea que estoy y que digan, si él está, yo veo el proyecto. Me sucede a mí con muchos actores. Sí, me sucedió con Pepe Alonso, me sucedió con don Héctor Bonilla, me sucedió con don Tacho, y hoy me sucede, no sé, con Liam Neeson, con Nicolas Cage, con muchos actores que admiro y que digo, wow, si ese señor está ahí es porque es un buen proyecto. Claro. Yo quiero llegar a hacer eso, que la gente tenga confianza en algún momento cuando vea un proyecto en donde está anunciado Arturo, que va a ser un proyecto serio, que va a ser un proyecto profesional y que va a ser un proyecto en el cual ellos como contenido lo van a disfrutar.
0: Claro.
1: Eso es lo que yo estoy en esa búsqueda.
0: Sí, porque yo conozco mujeres actrices muy talentosas, muy lindas, que es como no, o sea, o soy la mamá, o sea, o ya no, o sea, pero no me vas a poder de la abuela. Y que digo, pero es que corazón, es que pues tu edad ya da para la abuela. O sea,
1: tú
0: es
1: no como... sabes cómo me encantaría ser la historia de mi abuelo y yo. Y yo ser el abuelo, me encantaría.
0: Claro.
1: Eso de la edad es como un número, ¿no? Yo pienso que es lo que traes por dentro. Pienso que es la actitud, pienso que es el levantarte con ese ánimo, el decirle a Dios gracias por un día más.
0: Claro.
1: Te lo agradezco mucho, ¿sí? Tiene que ser mucho, la actitud tiene mucho que ver en esta profesión. Güey, yo te veo igualito que hace un chorro de años.
0: No, ¿sí? Yo estoy bien madreadón.
1: Yo también, pero vienes con eso, con esa objetividad de decir voy a divertirme, voy a hacer mi chamba, voy a estar a gusto, no la voy a sufrir, voy a ser feliz con lo que voy a hacer. Y para eso, pues también tienes que tener una buena elección en proyectos, ¿no?
0: Por supuesto.
1: Decir, si me gusta, no me gusta, este lo hago, este no lo hago. Ahí.
0: Completamente.
1: ¿Y a lo que sigue?
0: A lo que dice. Señores, qué rico poder platicar un ratito contigo, me quiero Arturo. No se pierdan, Mi Rival, es el proyecto que está ahorita, que está buenísima. Mi Rival a las 9:30 de la noche en Las Estrellas. Pues acaba de estrenar hace poquito, ¿no? Llevamos que como un mes, ¿no?
1: Sí, tenemos un mes al aire.
0: Sí,
1: exacto.
0: Como un mes al aire.
1: Fíjate que hay algo que a la gente le da miedo decir Canal 2. Para mí siempre será el Canal 2.
0: Sí, para mí.
1: Canal Las Estrellas. Canal 2, sí. Sí, Canal Las Estrellas, Televisión Univisión. Hoy, tengo que mencionarlo así, pero no se la pierdan. 9:30 de la noche, Canal 2. Manolo, no hablaste.
2: Lo estoy admirando, señor.
0: ¿Has visto? Vamos a ver la novela hoy, ¿no?
2: Por supuesto, para no estar al corriente.
0: Exacto. ¿De repente llegas y prendes tus novelas o no?
1: Sí, bueno, ¿sí mi esposa las prende y las graba y me dice, quiero que veas esto. Y yo le digo, no me gusta verme.
0: ¿Por qué no te gusta verte?
1: No sé. Como que me juicio mucho, me presiono mucho yo solo.
0: Sí.
1: Digo, güey, aquí pudieron hacer esto. No, si salió eso en el momento, es lo que tenía que salir.
0: Yo a mí, ¿sabes qué me pasa? Que me veo en las redes, por ejemplo, y veo un post mío y lo paso rápido.
1: Sí, me pasa.
0: Porque siento
1: igual.
0: Que voy a trabajar. Sí. Como que digo, ya le chingué, ya lo trabajé, ya estás como. Ya, sí, ya ponerme a verlo ahorita, ya no.
1: Sí,
0: ¿no?
1: Le cambio. Creo que me pasa lo mismo.
0: Qué bueno, Arturo Peniche, aquí en el programa. Gracias, mi querido
1: Jordi,
0: Arturo,
1: muy gracias. Amable, gracias.
0: Próximamente exacto. Estaremos platicando más a profundidad, ya lo verán. Y dice, gracias, mi querido Arturo, muchas gracias.
1: Te agradezco mucho.
0: Nos tenemos que despedir. Manolito Fernández, ¿qué tenemos que decir? ¿Qué tenemos que invitar? ¿La entrevista?
2: Nada, agradecerles a toda la gente que está pendiente de nosotros. Sí, por supuesto, la entrevista, la nueva entrevista de esta semana. Confesiones de parejas, Juan Soler, Paulina Mercado, Elisa Mochulsky, Jordi Rosado, platicando ahí de lo que pasa dentro de una relación. Hoy platicamos, conocemos una persona que lleva más de 40 años casados. Bueno, hay personas que no necesariamente están así, pero hay diferentes modelos de pareja. Entonces aquí vamos a conocer dos diferentes modelos de parejas y sobre todo con una charla sincera y abierta de corazón. Entonces la más reciente que está en el canal, solo le ponen Jordi Rosado en YouTube, y la más reciente es esta.
0: Ahí estamos. Gracias, mi querido Tony y Cristian, por la producción del programa. Dedos de Seda, mi querido Elías, muchas producción. Gracias. Gracias a mi querida Joss, gracias, mi querida Frida, gracias por redes. Mi querido Checo, gracias por estar también toda la parte del video. Anita, gracias por estar siempre en todo. Manolito, muchas gracias.
2: Suerte a los que siguen en la fila virtual para comprar sus boletos de la final del fútbol mexicano. Va para largo.
0: Pero, ¿y los que tú me dijiste hace rato, eso sí se pueden comprar o no?
2: ¿Cuáles, amigo?
0: Pues los que me dijiste de a 30.
2: ¿De a 30? Ah, sí, no. No,
0: los del mundial.
2: No. Eso es de la final de Pumas Cruz Azul. O sea, mi querido Cristian lleva no sé cuánto en la fila virtual y creo que es el número 51,622.
0: Me confundí con la final del fútbol con el.
2: Con la reventa legal. Sí, no, eso es otra.
0: Perfecto.
2: Sí, suerte, muchachos.
0: Nos escuchamos mañana. Cuídense a las 10 de la mañana en punto si todo sale bien. Bye.
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18: 1:22.

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2: 2.5.
0: La temperatura, 27 grados.

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La temperatura, 27 grados.

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11: 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La temperatura. 27 grados.

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8: Temperatura 27 grados.

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28: En 1938, Europa estaba por convertirse en el escenario de una guerra mundial. El entonces líder de Italia, el dictador Benito Mussolini, había presionado y amenazado a los jugadores desde que comenzó el mundial para que se convirtieran en campeones. Los italianos llegaron a la final y antes de comenzar el partido, recibieron un ultimátum, un telegrama en el que decía simplemente: vencer o morir, firmado por Mussolini. Por suerte para ellos, ganaron el partido. ¿Pueden imaginar qué hubiera pasado si perdían? Yo soy Memo Schutz. ¡Vamos México! 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

FM 104.9 327. La temperatura 26 grados.

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104.9. 3:47. La temperatura, 26 grados.

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9: Que Venus los ilumine y que el sol los acompañe todo el tiempo con esa energía maravillosa.
10: No nada más somos nuestro signo solar, tenemos muchos otros planetas en la carta y todos operan en favor de que nuestra personalidad sea de una manera. No obstante, a veces, y por eso quiero señalar un poquito lo que es el elemento. Cada signo pertenece a un elemento: al fuego, a la tierra, al aire o al agua. Y conforme a eso es como puedes entender un poquito más las distintas personalidades.
9: Codiciado, denmele un aplauso a todos los que estamos aquí, por favor. ¡Suelten todo! ¡Suelten todo! ¿Qué escuchamos, codiciado?
11: Pues traemos unas canciones.
9: Venga.
11: Va, te vamos a cantar. ¿Sí? Una que viene en el disco, que ¿sí? es con Carin León. Se llama Déjame Dormir.
9: Échale, codiciado con nosotros.

0: Oye, me dijo un pajarito, es que estaba cantando la de Eres de Café Tacuba.
1: Ah, no, es que ahorita este le empezó a hacer el tono y pues...
0: un pedacito, ¿no?
2: ¿Qué? ¿Qué más puedo decirte?
0: ¿Qué más? Bienvenido, gracias. Siempre. Gracias, señores, que maravillosamente tocan, ¿eh?
1: Sí, ya tenemos muchas ganas de estar aquí también.
0: No, nosotros. Hombre, igual, feliz, gracias. Y cuando quieran regresar, este es su casa. Gracias. Codiciado, muchas gracias.

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0: 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La temperatura, 24 grados.

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4: Hey, que Venus los ilumine y que el sol los acompañe todo el tiempo con esa energía maravillosa.
5: No nada más somos nuestro signo solar, tenemos muchos otros planetas en la carta y todos operan en favor de que nuestra personalidad sea de una manera. No obstante, a veces, y por eso quiero señalar un poquito lo que es el elemento. Cada signo pertenece a un elemento: al fuego, a la tierra, al aire o al agua. Y conforme a eso es como puedes entender un poquito más las distintas personalidades.
4: Codiciado, denme un aplauso a todos los que estamos aquí, por favor, ¡suelten todo! ¡Suelten todo! ¿Qué escuchamos, codiciado?
6: Pues traemos unas canciones.
4: Venga.
6: Va, te vamos a cantar. ¿Sí? Una que viene en el disco, que ¿sí? es con Carin León. Se llama Déjame Dormir.
4: Échale, codiciado con nosotros.

0: cantando la de Eres de Café Tacuba.
1: Es que ahorita este le empezó a hacer el tono y pues ahí
0: un pedacito, ¿no?
2: ¿Qué? ¿Qué más puedo decirte? ¿Qué más?
0: Bienvenido siempre. Gracias, señores. Qué maravillosamente tocan, ¿eh?
1: Sí, ya tenemos muchas ganas de estar aquí también.
0: No, nosotros. Hombre, igual. Feliz. Gracias. Y cuando quieran regresar, este es su casa.
1: Gracias.
0: Codiciado, muchas gracias.

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3: El glamour y la magnitud llegan en 2026. El Estadio Dallas, conocido como Jerry World, es uno de los colosos más imponentes del planeta. Su sello definitivo es la gigantesca pantalla central que domina el campo. Con un diseño futurista y techo retráctil, su aforo puede superar los 90.000 almas para eventos magno. Es el santuario de los vaqueros y será la sede de una de las semifinales. Sus dimensiones de lujo lo convierten en el punto neurálgico del mundial. Será el estadio con la agenda más cargada, albergando nada menos que 9 encuentros. Yo soy Memo Schutz. ¡Vamos México! 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
6: Así es como lo escuchaste, estás en Pol en Exa. Yeah. 5:03 de la tarde, martes trendy, martes 19 de mayo del 2026, conde de mis wiwis Titlán.
7: Buenas tardes, hoy es martes. Hoy es martes, entonces casi ni te embarques. Pero a Pol en Exa, no le cambies.
6: Exactamente, conde de Minatitlán. ¿Qué tal esta semanita? ¿Cómo la has pasado? ¿Cómo andas de lo lloviznado?
7: Pues bien, todo muy bien. El fin de semana ya en la iglesia.
6: ¿Fuiste al catecismo?
7: Sí, todos
6: sábado. ¿Qué van los libretitos ahí de dibujo?
7: Sí, ya, ahorita me pusieron otros trabajitos más. Hay que aprenderse 20 oraciones, ya llevo ni una. Ninguna, no, pero le voy a echar ganas. Y es que aparte de lo que te dan, le dieron otra hoja, un legado ahí. No sé qué hay que
6: no
7: hacer.
6: No fueran videos pornográficos que mandas a toda la gente.
7: Yo no sé por qué.
6: Pero viejo cochín. Hoy viene Héctorcito García para hablarnos sobre los mejores hacks de tecnología. Además, vamos a jugar el te la doblo y tu lado B. Así que regístrate con la Exmonsex, alias el día de hoy, la Zorrita. Al teléfono.
7: 5166-3849.
6: 50.
7: Ay, Almita, chiquita.
6: Y te voy a dar los mejores premios de la radio. Tenemos premios, ponga mucha atención. Un pase doble para Rayleigh este 27 de mayo en el Auditorio Nacional. Un pase doble para Lala, I Love You, este 22 de mayo en el Auditorio Nacional.
7: Acuerda del guino, hace nadie hace nada.
6: Y hoy nos acompaña Cardi B para hablarnos sobre su nuevo sencillo Apréndelo. ¿Qué has aprendido tú?
7: Pues he aprendido más que nada a ser honesto, sincero, amable en todo este tiempo de vida. Sí.
6: Sincero, honesto,
7: leal,
6: leal.
7: Fiel.
6: Vero.
7: Sí, lo he aprendido a hacer.
6: Y, no, te voy a salvar. Vámonos a música mejor.
7: Oh, pues.
6: 5:05 de la tarde, estás en Pol en Exa. Vamos a escuchar en este momento con la persona más honesta, una más persona linda.
7: Se llama América y hace.
6: Leal.
7: Okay. Una rolita que se llama América y hazme un rag.
6: ¿Cómo?
7: América y hazme un rag.
6: American Girls de Harry Styles. 5-5 por Nexa.
7: No te manches. No, ya. Nunca.

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1: Nos vamos a enlazar en este momento con el niño tecnología, tu bebecito, Conde de Maine.
2: El hombre de la barba suave.
1: Suave. A ver qué nos va a recomendar ahora.
2: Escuchémonos.
3: Mi querido Paul, qué gusto me da estar por acá nuevamente contigo. Ya regresé de mi viaje de Disney. Y déjame decirte que qué gran experiencia te ofrece la aplicación de Disney. ¡Wow! Simplemente espectacular. De verdad, es prácticamente una aplicación donde tienes absolutamente todo lo que necesitas para que tu experiencia dentro de los parques sea simplemente fenomenal. No solamente tienes un mapa interactivo donde te dice hacia dónde tienes que caminar en caso de que quieras ir a X lado, pero también viene esta parte donde te aparecen los tiempos en tiempo real, donde te va diciendo cuánto te vas a hacer de fila. A ver si quieres entrar a esa atracción. Me parece algo espectacular. Además, todos los calendarios de todos los shows que están dando ahí dentro del parque están bien marcados. Me parece una experiencia sensacional. Además de que todas las fotografías se cargan directamente en la aplicación y ahí tú decides si las compras o no. De verdad, es una cosa maravillosa. Pero bueno, otra de las cosas que te quiero decir es que seguramente varios de las personas que nos están escuchando tienen o planean comprar el álbum del mundial. Y déjenme decirles que sí, es una experiencia espectacular. Yo ya me lo compré, no pude quedarme fuera de esto. Y ahí les va un tip tecnológico para las personas que o tienen ya el álbum o que planean comprárselo, para que se les sea mucho más sencillo el completarlos. Hay una aplicación que es totalmente gratuita, que la encuentran tanto para iPhone como para Android, que se llama Figuritas. Así la pueden encontrar. Nada más le escriben Figuritas. Y lo que hace esta aplicación es que básicamente te ayuda a llevar un registro de tu álbum físico. Sirve para que puedas marcar rápidamente qué estampas ya pegaste, cuáles son las estampas que te faltan para llenarlo y cuáles tienes repetidas para poder intercambiar con otras personas. Y lo mejor de esto es que además te genera un código QR, el cual tú puedes compartir a través de tus canales digitales y las personas lo pueden escanear y decir, ah, ¿sabes qué? El álbum de Paul, ya me di cuenta que le hace falta la estampita número 15 del equipo México, pero también del, o sea, ¿sabes? O sea, como que ya puedes hacer un, ahora sí que ponerte a analizar cuáles son las estampas que tienen tus amigos, cuáles son las que tú tienes y ponerte a intercambiar. Porque antes, no sé si te acuerdas o si te tocó, que seguramente sí, tú tenías que hacer manualmente la lista, ¿no? Ahí agarrabas tu hojita, escribías estampa 128. Ay, a ver, esta si la tengo, no la tengo. Y entonces así te ibas con tu lista y tenías que estar tachando cuáles sí, cuáles no, cuáles tenías repetidas, cuáles ibas a intercambiar. Y bueno, un poquito de tecnología ya se ha agregado a este coleccionable tan increíble como lo es el álbum Panini del Mundial. Entonces ya se la saben, lo encuentran como Figuritas. Y bueno, recuerden que también si quieren más tips de tecnología, me pueden encontrar en todas mis redes sociales como Dime Héctor G, tanto en YouTube como en TikTok como en Instagram. El chiste es que me sigan y que encuentren más tecnología y aprendan para sacarle el mayor provecho.
1: Gracias, Héctorcito, te mandamos un fuerte abrazo y tú le mandas un beso. Un
2: besito.
1: ¿En dónde?
2: En su cuellito.
1: Ay, sí. Así o más.
2: Sí, el bebecito.
1: El bebecito de la tecnología. Regresamos.
2: Lo amamos, canijo.
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8: 5:24.

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1: Ya son las 5:31. ¿Cómo andas, chavo?
0: La temperatura, 22 grados.

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9: 5:40. Hello, mami.
6: La temperatura, 22 grados.

0: ya llegó, ya está aquí en esta cabina 543. De Cuernavaca para el mundo. ¡Vámonos! Carly B, cantante, creadora de contenido en el TikTok, que está con nuevo sencillo, Préndelo.
1: Préndelo. Oh. Préndelo.
0: ¿Qué onda, mi Carly? ¿Cómo ha sido todo este proceso para estar en el TikTok y ahora ser cantante también?
1: Mira, es complicado, porque siempre, desde que inicié mi carrera musical, siempre he sido independiente y hasta el momento sigo siendo independiente, no estoy formada con ninguna disquera. Y es complicado llevar, como dices, todas las redes sociales, porque además de TikTok es YouTube y luego Facebook y luego ahora incursionar en el mundo del gameplay, que ya es lo que pide ahora la nueva generación, y más aparte no dejar de lado la música, o sea, siempre meterme al estudio, componer, sacar sencillos, se viene el álbum, se viene la gira en noviembre, entonces anunciar fechas, ver de qué manera, de qué estrategia vamos a hacerlo para anunciarlas. Estoy justamente empezando los ensayos con las bailarinas para la gira. Es una locura.
0: Bendito Dios, las mujeres son multitask.
1: Sí.
0: Multitask. Pero sí, sí, también decirlo, porque es un tema difícil. O sea, como tú bien lo has dicho, no es una red social, es TikTok, es Instagram, es estar viendo cómo monetizas, ¿no? Y cómo agarras alcance.
1: Y cómo cambian los algoritmos, porque tú sabes que las redes sociales un mes es un algoritmo y otro mes es otro y cambian y tú te tienes que adaptar, porque pues no te puedes quedar como en lo de antes, porque si no te adaptas a lo que quiere la red social y al nuevo algoritmo, pues ya te quedaste.
0: O sea, también te mueves en el marketing.
1: En el marketing por completo, y también tengo que estudiar reglas y todo. Entonces, por eso cuando compuse Préndelo, literalmente me ubico perfectamente con esta canción, porque como es tan enérgica y todo el tiempo es vamos, vamos, siéntelo, dale, sí, sí.
0: ¿Y cómo
1: pues es como 100% Carly B?
0: ¿Y cómo le haces para, te sigues con tu grupo para componer? ¿O
1: mira,
0: compones tú?
1: Tengo yo varias estrategias. La que a mí honestamente me gusta más y la que siempre hemos aplicado es yo me meto al estudio con Nao, que es el que hace conmigo los beats,
0: okay,
1: que es mi equipo de Colombia, y entonces primero armamos los beats. A ver,
0: ¿qué grabas en Colombia?
1: En Colombia, sí, ellos okay son colombianos. De hecho, son del grupo de 574, donde está J Balvin. Entonces, ellos, que son muy buenos haciendo beats electrónicos y metiéndole algún toque por ahí pop, algún toque por ahí trap, son muy buenos en verdad haciendo este tipo de beats, y como que hemos hecho un match muy, muy padre y muy bonito, porque justamente nos entendemos perfecto. Es como, a ver, ¿qué quieres hacer? No, quiero que tenga esto y que en esta parte

0: tenga unos sonidos más, más fuertes, una parte atmosférica, como prende, lo que también tiene como una parte muy atmosférica. Y posterior a que se arme el beat y que tenemos la primera maquetita, yo empiezo a escucharla una y otra 100 veces las que sean necesarias. Y posterior a que la escuche, empiezo a sentir, a ver, ¿qué vibes me da esta rola? ¿De qué quiero hablar de esta rola? ¿Qué me hace sentir? ¿Cómo vibro con ella? Ah, y entonces es cuando... Esto me gusta para poder hablar sobre aquel fin de semana que la pasé increíble a toda madre en Las Vegas con mis amigos, que me reventé como nunca en la vida lo había hecho.
1: Ah, pero todo se queda en Las Vegas.
0: Todo se queda en la mente y en Las Vegas. No, en verdad, o sea, esta canción sí habla específicamente de una historia que yo tuve justamente en Las Vegas, que la viví increíble y tal cual la plasmé así. Empecé a lanzar frases, empecé a escribir y posterior a eso, ya que tenía algunas frases, palabras específicas, dije, yo creo que esta rola tenga, préndelo, siéntelo. ¿Qué haces en Las Vegas? ¿Vas de shopping? A ver, ¿a dónde vas? Crystals, de Prada, no, Balenciaga, andas alucinado.
1: Eso también. Oye, pero yo tengo una duda, o sea, ¿cómo se conjuntan estos talentos y cómo se distribuyen su monetización?
0: O sea, ¿en qué sentido? O sea, por ejemplo,
1: tú te juntas con, sí, el talento, ¿sí?, el que te va a hacer la música.
0: Sí, sí,
1: y
0: sí.
1: ¿Cómo se reparte todo esto?
0: Sí, hay obviamente un acuerdo. Siempre hemos tenido un acuerdo, dependiendo obviamente qué tanta participación... Perdón. Dependiendo qué tanta participación haya tenido cada integrante, cada quien, ¿no?, en la rola. Por ejemplo, empréndelo, pues 100% fui yo, tal cual. O sea,
1: soy yo.
0: Y quiero que hagamos esto, quiero que hagamos este beat, quiero que tenga estos bajos, quiero que tenga estos sintetizadores, quiero que tenga esta parte atmosférica. Y posterior a esto, que tengamos la primera maqueta, yo me quiero sentar a escribir. Y entonces, ya una vez que escribo, viene el siguiente proceso, porque mis canciones siempre pasan por otro proceso de mi segundo equipo, que es meterle obviamente ya los toques mexicanos, esas trompetitas, dependiendo esas guitarritas, ese saxo, o sea, dependiendo. Y préndelo, en este caso, en la parte después del verso, trae esas trompetitas ricas que yo dije, tengo que decirle a mi equipo de Mazatlán que hagamos algo con algún instrumento. ¿Qué podemos hacer? Entonces probamos con diferentes instrumentos. Dije, la trompetita queda perfecto en el ti ti ti ti tin tiriri tin tiriri tin ti ti tiriri. Y al inicio, literal, lo hacemos, o sea, suena chistoso, pero lo hacemos con la boca, como para entender cómo se va a escuchar y por dónde vamos, y ya posteriormente ya se hace tal cual con el instrumento en vivo. Entonces,
1: ¿y las trompetitas ya están en todas las plataformas?
0: Ya están en todas las plataformas.
1: ¿Hay video ya?
0: No, el video musical todavía falta, ¿cuándo?, por salir. Híjole, es que en ese video,
1: ¿dónde va a ser?,
0: entregué de todo.
1: ¿Ah, ya fue?
0: No. O sea, ya lo grabé. Sí, obvio, ya está. El video de Préndelo. Pero todavía... ¿Hoy qué día es, por cierto?
1: El día de hoy es 19 de mayo.
0: En dos días sale. 20, 21. El 21 sale el video musical de Préndelo en YouTube.
1: Ahí lo vamos a ver.
0: Y en ese video, de verdad, no sé si después de ese voy a poder superar mis propias expectativas de ese video, porque...
1: Qué nervios. Si necesitas un modelo, aquí estoy.
0: Vámonos ya. Modelo y bailarín.
1: Ahí estoy también.
0: Órale. Y también te rifas a que si va una pipa mojándonos, órale, también.
1: Todo también. Y para escribir un libro también. Cuéntame también de Universo Karmas.
0: Universo Karmas, ay no, qué bonito. En verdad, nuestro primer libro, nuestra primera entrega de corazón a toda la gente y a todo nuestro fandom que nos ha apoyado desde un montón. Más o menos nos tardamos como de 8 a 1 año más o menos escribiendo el libro, porque
1: juntos
0: fue escrito entre mi esposo Mauricio y yo, y en adaptar obviamente todo, en que quedara así como tal cual lo queríamos, como tal cual lo habíamos visualizado desde un inicio, pues obviamente era un trabajo grande con todo el equipo de Penguin, que es la editorial. Podemos lograr sacar nuestro libro donde contamos justo nuestra historia, cómo nos conocimos hace 13 años, pero de una manera...
1: ¿Y cómo es trabajar?
0: Divertida.
1: ¿En pareja?
0: Pues es loco.
1: ¿Qué te
0: es
1: digo?
0: Es atrevido, es retador. Es muy retador porque los dos tenemos ideas obviamente muy diferentes, sí, pero tenemos la misma visión. Ese es como que lo que siempre nos ha mantenido unidos. O sea, el tener la misma visión y saber que los dos a dónde queremos ir. A lo mejor él quiere llegar de una manera o él piensa de una forma y yo de otra. Pero cuando ya unimos su manera de pensar y la mía, es como ¡fum! Fusionamos.
1: Terapia, terapia, terapia.
0: Nunca hemos ido a terapia. Por Dios, 13 años nunca hemos ido a terapia. Sí, obviamente, como todas las parejas, pues nos damos nuestros
1: altibajos, ¿no?
0: Agarrones de ¡ay, hijo de la ta, ta, ta, ta, ta! Te pasaste, y tú eres una perfeccionista y todo quieres controlar. Porque soy muy... todo quiero controlar. O sea,
1: ay, Diosito santo, no sé qué me está dando.
0: Dice, yo la voy a mandar. Si no la manda a su esposo, yo la mando a terapia.
1: Oye, ¿qué es lo que más te gusta de tu pareja?
0: Lo que más... ¿de en qué sentido?
1: Pues físico, en general, o sea...
0: o sí, emocional, o en su, de su personalidad.
1: ¿De lo que te enamoraste?
0: De lo que me enamoré. De él, de sus chistes. Es la persona más...
1: somos muy chistosos. Los
0: sarcástica.
1: Guapos somos chistosos.
0: Más, no sé cómo describirlo. Es que Mau es, ay,
1: ay, Mau, te amamos.
0: Ay, sí, mi amor. Sacas cada bobada que desde el primer día que lo conocí, tal cual en persona, los primeros minutos fue lo primero que hizo hacerme
1: los
0: reír.
1: Los chistosos somos los más mejores del mundo.
0: Los
1: eso
0: más,
1: sí,
0: y los que
1: digo,
0: se sacan cada cosa sin
1: choca
0: sentido. ¿Qué me choca de él? Ay, que siempre todas las noches se queja de que no lo dejo dormir. Toda la vida. Siempre.
1: Es que roncas.
0: No, de que no tengo un botón. Ya hasta me dicen en la mañana, no tengo, no, no encontramos el botón donde apagarte. Dando las 3 de la mañana y yo estoy trabajando, haciendo
1: es que,
0: cosas y él
1: es
0: así.
1: Está aquí tu papá, pero igual eres bien cachonda con él.
0: Eso es otra, esas otras cosas por las que no nos dejó dormir.
1: Yo entiendo al Mau, pero yo no entiendo al Mau, la Joe es así.
0: Pero no quería tocar ese punto.
1: Oye, ¿y qué onda que querías ser médico cirujano?
0: Soy médico cirujano.
1: ¿Eres?
0: Me titulé, ah, ¿sí me gradué por promedio? O sea, me titulé por promedio, me gradué todos los 6 años de medicina general, como médico cirujano en general. Sí. Todo ese rollo lo hice. Todo.
1: Tanto tiempo y terminaste del otro lado.
0: Sí, de haber sabido que iba a estar ahorita aquí, la verdad, hubiera hecho esos 6 años de mi vida, los hubiera utilizado para estudiar televisión, estudiar comunicación, estudiar producción digital, mil cosas. Música, instrumentación, todo.
1: ¿Un mito sobre Carly B?
0: ¿Un mito?
1: Sí, un mito. Que la gente cree y... ay, no soy así. Bueno, soy...
0: un mito que la gente cree y no soy así. Sobre Carly B.
1: Tic, tic, tic, tic, tic, tic, tic.
0: Es que estoy pensando cada cosa que escriben. Me fui directamente a toda la parte de los comentarios de hate. Ah, un mito sobre mí. Te voy a lanzar esta frase que viene en una de mis próximas rolas. Me dicen, ella jura. Siempre me dicen que yo juro que puedo hacer esto, que puedo hacer el otro, que puedo hacer aquello. Pero les demuestro que sí lo hago.
1: No, o sea,
0: y les demuestro, y les demuestro que sí puedo. Entonces, pero para todo es, ella jura ser buena mamá, ella jura ser buena no sé qué, ella jura ser buena youtuber, ella jura cantar, ella jura no sé qué, no, ella pues, jura.
1: Si lo crees, lo creas y estás ahí y lo estudias.
0: Y
1: también
0: lo manifiesto, créeme, así lo manifiesto y lo estudio. Y yo creo que el ser disciplinada y muy apasionada, porque en general soy muy apasionada en todo lo que hago, yo creo que eso es clave e importante para poder no perder el enfoque hacia donde quiero ir, a pesar de todas las adversidades de hate, de todo, de mil cosas. Porque tú sabes que las redes sociales están vueltas
1: oídos
0: locas.
1: Oídos sordos, envidia. Un aplauso para Cardi B, que ya está en todas las plataformas y ya viene su videíto y todo.
0: Ya viene
1: cosa.
0: El video de el video musical de Préndelo. Yo sé que están esperándole ya con ansias, pero sigan escuchando, reproduciendo, apoyando muchísimo Préndelo. Hagan el trend en TikTok, que ya saben que yo les hago dúos, les comento, los reposteo y les doy muchísimo amor. Voy a estar viéndolos. Y también están al pendientes de las fechas que voy a lanzar en junio de la gira.
1: ¡Vámonos!
0: Acá en Ciudad
1: gira
0: de México. Sí.
1: Señor, se va a cansar. Se va a cansar.
0: No, hombre, ya está cansado.
1: ¿Ya está cansado?
0: No,
1: ¿tu jefe?
0: Ya.
1: No, no, póngase a trabajarle, a facturar a su hija, venga, así, con toda la canción y toda la cosa. Cardi B en Polenexa.
0: Ay, gracias.
1: Que te sigan en todas tus redes y ahí vamos a estar pendientes de ti, Carmen.
0: Agradecida con ustedes y un placer estar aquí, en casa.
1: Yo así.
0: Así.
1: Como Peña. 5:57, Polenexa. ¿Quieres presentar la canción que viene? Es tuya, por favor. Bueno, no es tuya, pero es de otra persona. Es tu momento de ser locutora.
0: Hipotéticamente, Matiz y Leonel García.
1: ¡Vámonos! Te escuchaste como...
0: ¿Cómo quién?